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15: Para saber qué pasa en el mundo, esta es la realidad informativa. 2 minutos de noticias. Provinciales.
16: Un muerto y 2 heridos por un choque de camiones en el cruce de las rutas 5 y 1. El fallecido era acompañante de uno de los choferes y debió ser rescatado por los bomberos del interior del habitáculo. Junto a los conductores había sido trasladado al Hospital Favaloro y ya son 28 las víctimas fatales en lo que va del año en la provincia por siniestros viales.
15: Nacionales.
16: Baja de bonos y suba del riesgo país en un mercado global complicado. El riesgo país rebotó y se acercó a los 410 puntos básicos, pero el mercado espera una eventual mejora en una calificación crediticia por parte de Moody's. Los títulos soberanos en dólares registraron caídas de hasta 0,3% liberadas por el Bonar 2041.
15: Internacionales.
16: Brasil repudia aranceles del 25% de Estados Unidos y activa ley de reciprocidad comercial. El gravamen que entrará en vigor el 22 de julio responde a una investigación de 1 año de la Oficina de Representante Comercial de Estados Unidos. Los aranceles se aplicarán a numerosos productos como el azúcar, maquinaria agrícola, prendas de vestir, maquinaria eléctrica, papel y acero. Quedan eximidos la carne bovina, el café, jugo de naranja, la celulosa o las piezas para la fabricación de aviones.
15: Deportes.
16: Dolor de Kane por la eliminación de Inglaterra. El capitán de los Tres Leones dio a conocer una carta abierta lamentándose por la derrota 2-1 a manos de la selección argentina por las semifinales del Mundial 2026. Nos faltó la última pieza, dijo Kane.
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17 minutos en el territorio nacional. Estamos en vivo, estás escuchando a Lato. Enganchadísimos en el musiquero de Lato para sacar la baila. Sentí. Ahora sí, tenemos habilitado ya el WhatsApp oficial. Tenemos habilitado el Lato Radio. Todas las formas para comunicarte con nosotros. 351-349-2367. 351-340.

para los amigos de Pinsel, para el Guille. Hola, tu querido. ¿Cómo estás, amigo? Yo acá he aprendido. ¿Me podés pasar algo de qué locura? Gracias, amigas, o bendiciones. Saludos grandes para el Guille y los amigos de Pinsel presente. Buenas noches, buenas noches, buenas noches, buenas noches. En esta noche de viernes, contame qué estás haciendo. Che, linda. Agradable está la temperatura, ¿eh? En el sur de Córdoba.

Viviana, te amo, beso, dice, para de Viviana para Máximo, El número que le pasó dice no tiene WhatsApp. Ahí está, le pasamos el radio servicio ahí. Saludos grandes para los amigos de Los Ángeles, Chile. Hola Franco aquí, como todas las noches, escuchándote, soy Elsa de Río Tercero.

21-20. Enganchadísimos entre ella y yo. Es imaginación, cheque, enganchadísimo, bailable tenemos, En este viernes 17 de julio del 2026.

0: noche del viernes y la noche de la noche, la noche de la tos, como siempre. Desde Córdoba capital y para todo el país.
1: Hola, hola, hola. Buenas noches, buenas noches.
0: Sí. Hi, ahí va.
1: Mucha humedad, nublado todo el día y humedad, mucha humedad ahí sobre la
0: casa. Tremendo la humedad.
1: Vamos con los nietos. Estamos haciendo el aguante acá dentro de la pieza de Ato. Bueno, ¿quién te está escuchando? Nosotros acá, la tía Elba, estamos haciendo el aguante Ato, como toda la noche.
0: Qué lindo. Bueno, saludos, tía Elba, saludos. La familia.
1: Será hasta el lunes nos vemos, nos encontramos en tu hermoso programa. Chao.

los amigos camioneros que andan por la ruta del país para vos. Que estás escuchando ahí tranqui ya con la jornada terminada. Para la gente de

0: le pone cascabel al gato.
1: ¿Quién se lo pone? ¿Quién se lo pone? Hola, don querido. Hola, audiencia de Cadena Alegría. Un abrazo para todos. Saludos a todos los que se acuerdan de Omarcito. Un abrazo grande para todos. Que tengas un buen programa, Ato. Sabés que es viernes y tu cuerpo lo sabe. La garganta también lo sabe. Un abrazo para todos. Omarcito, de Río Tercero. Y fin.

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1: Hola, saludos grande para mi amigo Marcito. La gente de Río Tercero, che, manija, estamos todos manija. Para el domingo,

0: Franco, buenas noches.
1: ¿Todo bien, Grace?
0: ¿Cómo estás, Magia?
1: Bien, ¿vos?
0: Bien, bien, gracias a Dios, bien. Hace un ratito que me levanto de dormir.
1: ¿Cuánto hace que recién te levantas?
0: No, pero me dormí a las 7, 7 y media más o menos, 19:30.
1: Ah, claro, pero digo, se duerme a las 7 y media de la mañana. 7 y media de la mañana, se levanta ahora, bien, ya. ¿Cuánto?

0: pases lindo en familia y a disfrutar siempre lo mejor.
1: Gracias,
0: para todos los argentinos que tienen. Y bueno, amiga, nada, un beso, un abrazo enorme para todos los, toda la audiencia que te sigue siempre. Y abrazo enorme para ti también. Gracias por todo y por tanto, amigo.
1: Gracias, Arely. Le mando

0: lo toques nunca así. ¿Cabas?
1: Nunca así.
0: Buenas noches. ¿Cómo anda Martita? ¿Cómo anda la reina de la noche de Rangún?
2: Hola, hola, Ato. Buenas noches.
0: Martita.
2: ¿Cómo estás, amigo? ¿Bien? Bueno, qué decir, que yo en casa acá preparándome. Grey recién se levanta y yo estoy por salir.
0: La parte clara, la Martita no la para nadie.
2: Está la noche linda, hermosa, que no hace frío. Así que vamos para adelante. Qué decir, que hoy no vamos a tocar nada, ni el pitito ni la matraquita. Lo voy a dejar para el domingo.
0: Bueno,
2: vamos a dejar para el domingo. Así que nada, qué decirte, un saludo para todos los que me saludan y para los chicos camioneros, un saludo grande. Y
0: a los camioneros, atención.
2: Y nada, ¿qué te puedo pedir? No te pido tema, porque bueno, escucho todo lo que están.
0: Está bien, Martín, está bien.
2: Es lo que estás pasando, así
0: te
2: que
0: mando de onda, hermano. Bueno, claro.
2: Te mando un abrazo.
0: Gracias, Martín.
2: Y cuídate mucho. Saludos para todos los solos, los solos. Chao.
0: La, bien ahí. Martín, saludos para todos los camioneros de parte de Martita de Rancún. 21:42 minutos, buenas, podrías mandar saludos al Pony, a la Guille de Río Tercero. Saludos grandes para el Pony y la Guille de Río Tercero presente. Buenas noches, Río Tercero FM.

0: bien, todo tranquilo.
1: ¿Cómo estamos, Chango?
0: ¿Todo bien? Buena tarde, ¿no? Qué buena música que está pasando, ¿no?
1: Gracias, maestro, gracias.
0: Lo importante de la persona, del ser humano, es ser quien dice que sos.
1: Y bien, agarra la moto, Chango.
0: Y sí. Tranquilo, tranquilo, tranquilo.
1: Grande, Changue. Cala, baila.
0: Muy tranquilo, muy tranquilo, muy tranquilo.
1: Por demás tranquilo.
0: ¿Todo bien?
1: Bien, amigo, bien.
0: Qué buena música, che.
1: Gracias, Master.
0: ¿Cuántas cosas hacen para que yo no me las parche, no?
1: Mira.
0: Sí, pasate un cuartito, gato. Un buen cuartito,
1: ¿vale? Dale, ma.
0: Soy Antonio Cayún, soy el Chango.
1: Ahora cuando dejemos pasar tango, le vamos a pasar un cuartito para el Chango. Saludos grandes para el Chango, la gente de Inahuapi presente. Qué grande el Chango, ¿eh? Ahí arrancó River, señores, River Plate del 2000. Copa Argentina.
2: Hola, hola, todos, te estoy escuchando. Soy Marta de Cero, Santiago del Estero.
1: ¿Cómo están los amigos de Santiago del Estero?
2: Acá haciendo una pintadita, comiendo una espectacular pizza casera.
1: ¡Oh, está comiendo!
2: Papa frita, batata frita y un farmecito con coca.
1: ¡Qué nivel!
2: ¡Sácalo! ¡Qué trabajo!
1: ¿Está con el buche lleno? Haciendo
2: torta húngara y pasta flora para el hogar, mamá, toda mañana. Tengo que trabajar todo el día.
1: ¡Grande, Martín!
2: ¡Abrazo, buen programa, papá! ¡Te estoy escuchando!
1: ¡Grande, Martita! ¡Aprovecho, Martita!

acá de Rosario y quería pasar a dejarle mi saludo a Dylan y decirle que mañana lo esperamos. Un beso grande y muchas gracias.

0: saludarles, amigos de Los Ángeles, Chile. Buenas noches, Gabriel.
1: Soy Gabriel de Los Ángeles, amigo. Del Biobío de Chile. Aquí con mucha lluvia, amigo. Acá en la región del Biobío.
0: ¿Cómo
1: estás, amigo?
0: Bien.
1: Yo encontré súper bien escuchando tu programa hasta las 9 de la noche.
0: Claro, hasta las 9, horario de Chile.
1: Porque saluda a Gustavo de Puerto del Ciado y ya se viene un ratito más con Gustavo Álvarez. Pone música bailable, como día viernes, el cuerpo lo sabe, amigo.
0: Pero, claro, va.
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0: bailarín. Dale, que nos vamos, 20 a 53 minutos.

vamos, Lionel, con todos sus guerreros. Señoras y señores, nos vamos. Sigamos al final. Espero el lunes estar sin vos. De tanto festejar, claro. Estaba viendo ahí si... No sé si será verdad o qué onda, pero uno se ilusiona. Más ilusionado con la copa. No sé si iban a decretar feriado. Dijeron, estaba viendo algo, no sé si será verdad. No soy feriado, Luz. No, parece la tú. No. ¿Cómo no va a aparecer? Claro, acabo de estar. Voy a olvidar, saludo grande para el amigo Omar de Río Tercero. Sí, Master, sí, lo pasamos. Hemos pasado todos los mensajes y todos los audios. Creo que no quedó ninguno. Señoras y señores, que tengan un excelente fin de semana. Como siempre, los saluda el mismísimo Ato. Será hasta el próximo lunes. Nos volvemos a encontrar después de las 20:15. Como siempre, la docta de la mano del mismísimo. Como les digo siempre, es un placer y un gusto hacerles compañía. Cariños, abrazos a todos. Será hasta el lunes. Vamos a Argentina el domingo. ¡Vamos! Se viene Gustavo. Seguimos con el país en sintonía. Se viene, qué calor en la bailanta. Se viene Gustavo desde Puerto Deseado, Santa Cruz. Para toda la Argentina, mirá vos. Está de bata, Gustavo. Otra vez se vino con la bata esa. Con una bata rosa vieja, claro, no es rosa viejo, el rosa de la bata, es rosa vieja, claro. Era hoy en pantufla, bueno, ahí se viene Gustavo, señores. Nosotros nos vamos, gracias a todos. Hasta acá llegó la docta. Y un saludo del mismísimo Ato. Cuídense mucho, buen fin de semana.

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Bueno, ahora sí, ahora sí. Claro, me parecía raro. Gracias, Marcelito, ahí en Allen, que me avisó. Otra vez. Qué raro que Johnny no estaba atento. Johnny Ariel Guzmán. Ya me parecía. Picarones, picarones.

0: Real, sí, señor. 351-349-2367-297-420-4914.
1: Hola amigo, acá te estamos escuchando como siempre de San Jorge, Santa Fe, República Argentina, por la 88.5 Radio Más. Chau amigo, Grillo y Norma.

0: media hora de programa, nos perdimos. ¿Qué dice Betty?
1: Hola, Gustavito, ¿cómo estás? Buenas noches.
0: Buenas noches, Betty.
1: Pues nada. Bueno, Patrick, ahora sí puedo mandar mensajes. Perdón, ayer no pude, estaba muy ocupada. Te conté todo. Vale. Buenas noches, país. Buenas noches a todo el mundo. Este, oeste, norte, a sur. Pati, pues nada, besos, copito, enorme abrazo, gusto de tu gor. Buenas tres, Martita, Victorica, Mari, sí, ay Dios, a los dulces de la apicultura.
0: Ajá.
1: También a Omar, Marcito, un saludo. A todos, Adelita, mi alma, un abrazo gigante a vos, Gustavo, grande abrazo. Recién despierto.
0: Mirá, recién se despierta.
1: Te juro. Mamá,
0: dale, Betty.
1: Gigante. Lo quiero mucho. Abrazo de gigante para todos.
0: Beso, Betty.
1: Correntina. Recién despierto.
0: Ahí está, la Betty la correntina, Betita. Te mandamos un beso, Betita. Que te recuperes prontito. Johnny dice, no estaba en la radio, dice que estaba atento Johnny ahora. Claro, no, no.

0: anda Johnny? ¿Qué dice Johnny? A ver qué dice Johnny.
1: ¿Qué pasó, amigo? Me nombraste. Bueno, no estaba, salí a buscar de comer.
0: No.
1: Así que no estaba saliendo por la cadena, ¿qué? Pero, viste, bueno.
0: ¿Qué? Lo tiró.
1: Y bueno, no estaba.
0: Claro. Ahí ya.

0: Mirá por acá, hice un vinito. Oh, qué grande, Gustavito. Vinito, vinito, meta vinito, no hay vinito.
1: Buenas noches, amigo querido, ¿cómo anda usted?
0: Gracias, Marcelito, por avisarme.
1: El fin de semana.
0: Gracias por avisarme.
1: Buenas noches, amigo querido, ¿cómo anda usted? ¿Todo bien? ¿Cómo se prepara para el fin de semana? Yo creo que va a estar bien, ¿ya tiene la camiseta o no?
0: No.
1: Estaba esperando para escucharlo, ¿viste? Se ve que yo faltaba la señal, no sé, pero claro. No estaba saliendo al aire. Así
0: me avisaste.
1: Está saliendo para toda la Patagonia.
0: Bien.
1: Saludito a Betty, a Coco, Patri, Mari de Huitiorica, al Doc. Y acá estamos, amigos, tranqui nomás. Bien. Tranqui, como bien. Día viernes.
0: Muy bien, Marcelito, te mandamos un abrazo. Si no fuera por Marcelito, ni enterado yo que no estábamos en la cadena. Y eso que yo me conecté, ¿eh? Bueno, ya está, ahora lo voy a enganchar, Picarón. El cita de Río Tercero. Quisiera alguna cumbia santafesina. Ahí estuvimos pasando, el cita, te mandamos un beso. Estuvimos pasando ahí algo de Las Palmeras, algo del Brujo Ezequiel, sonó el Grupo Cali. Por acá tenemos mensaje, dice: hola Gustavo, un abrazo amigo, saludos a la distancia a Gustavito Igor. Se está tomando un tintito, dice, de los buenos. Soy la Oveja desde San Luis. ¿Cómo anda el Oveja allá en San Luis? Un abrazo gigante para vos y para la familia, Bandido. Más mensajitos.
2: Chiquito, ¿qué está pasando? Hola, buenas noches. ¿Qué está pasando, amigo, con usted? Bueno, yo me daba cuenta que no llegaba Gustavo.
0: Claro, no, pasa que hay un picarón que 2x3 me desconecta, ¿viste?
2: Hola, buenas noches. ¿Qué está pasando, amigo, con usted? Bueno, yo me daba cuenta
0: A alguno, un compañero, no le caigo bien, parece.
2: Hola, buenas noches. ¿Qué está pasando, amigo, con usted? Bueno, yo me daba cuenta que no llegaba Gustavito, no le pusieron la música de la representación, pero
0: claro,
2: bueno,
0: no salía el chuni.
2: Bueno, Rey, yo me estoy por ir, por eso te escribo, y bueno. Saludo a Betita, te mando un beso. Bueno, saludo para Martita, el Doc, Johnny, Gabriel, el Paisa, Mari de Tarica, sí. Y a todos los chicos de la cadena. Besos. Y para vos, te mando un apretón de mano, bien fuerte, y te mando los besitos. Besito, chau.
0: Chau, Martita que ya se va de pachanga, ya se va de joda, tempranito arranca Martita, ay. A ver qué dice por acá.
3: Hola Gustavo, ¿cómo estás? Gracias por los saludos de anoche. Acá te está hablando Charlie y Ana de Chimpay, Río Negro, los apicultores más dulces. Así que muy bueno el programa de anoche. Y hoy, bueno, te estábamos escuchando, pero no te escuchábamos. Así que, bueno, muy bueno todo y saludo de la Correntina. Supuestamente apicultura parece que es. Así que bueno, acá estamos siempre escuchándote y bueno, un abrazo grande y bueno, bendiciones para todo el programa y a todos los seguidores y todos los del WhatsApp. Gracias.
0: Ahí están mis amigos los apicultores desde Chimpay, desde Río Negro presentes, Anita y Charlie, un abrazo gigante para ustedes amigos, ahí ya estamos. Hola Gusti, dice, ¿cómo estás? Acá con nieve, dice, por fin, dice, muy frío, dice, Dios te bendiga, soy Luli, ¿cómo andás Luli? Acá está pronosticado también nieve, ¿eh? Besito Luli.

pasás el tema del embrujo por los Palmeras. Soy Raúl Díaz, de Colón, Buenos Aires. Te escucho en la 106.5 de Miguel Barrientos. Ah, Miguel Barrientos es el dueño allá de la radio FM Sueños, la 106.5 en Colón, provincia de Buenos Aires, que le mando un besito a Romy, que anda desaparecida, Romy. Ahora le vamos a mandar un mensaje a Romy, allá en Colón, en Buenos Aires.

0: Fabito, ¿cómo estás, amigo? Le estoy escuchando. ¿Qué pasó con la Débora? Abrazo, Marta de Cero, Santiago del Estero.
1: No, Martita, si estábamos acá, estábamos acá. Lo único que no sabíamos que no estábamos al aire en la cadena. Por acá dice, hola Álvarez. Omarcito en Río Tercero, saludos. Para Coco, Patri, Mari, ¿qué más? Gustavito, Igor. Y a Betita, que se mejore pronto, dice, así festejamos bien el domingo. Un abrazo, Marcito.

0: Hola Gustavito, lo estoy escuchando, como siempre, ya descansando, escuchando tu programa. Bueno, bendiciones para vos, para los oyentes. Y bueno, acá seguimos escuchando hasta las 12, así que te aguante. Chau, chau.
1: Ahí está nuestra amiga Gracielita de Jovita, presente en esta noche de viernes.

0: no quiero pasar de alto esto, por favor.
1: ¿Qué pasó?
0: Neri, un abrazo gigante para vos. Mi corazón para vos. Para vos.
1: Para el aire.
0: Para vos en tus manos. Dale. Y yo, maldita, quédate quieta, loca. ¿Qué te pasa? ¿Qué te un pinne? No, nada. Vi tu vida. Re bien, Martita. Disfruta. La vida es hoy. ¿Sabes? Besotes. Besotes gigantes, Martita.
2: Mira, saludos para Betita. ¿Quién más anda por acá? Mirá, mirá quién apareció. Apareció justo.
3: Déjame intentar.
2: Apareció justito.
3: Déjame.
4: Gustavito, Gustavito, acá te estoy escuchando, acá está la perdida.
2: Ah, ¿viste? ¿Viste cómo me acuerdo yo,
4: que... Gustavito, Gustavito, acá te estoy escuchando, acá está la perdida.
2: ¿Viste cómo me acuerdo yo, Qué memoria que tengo, qué memoria que tengo, y apareció justito. Antes que le echemos ahí la falta. Falta sin aviso, Saludos para Romy. Desde Colón, provincia de Buenos Aires, en la 106.5 FM Sueños.

0: noches, Gustavo. ¿Cómo anda el picante del barrio?
1: ¿Cómo anda mi amigo el Chule y los amigos de Puerto Deseado? Por fin se animó el Chule a mandar ahí un audio. Los amigos de Puerto Deseado dando el presente. Los amigos del barrio, las 82.
0: Buenas noches, Gustavo. ¿Cómo anda el picante del barrio?

0: A Caro Cruz, dijo. A ver.
1: Gustavito acá, un día terrible, mucha humedad, día gris, supuestamente va a llover toda la semana. Opa. Ya hoy entramos de vacaciones acá en Provincia de Buenos Aires.
0: Muy bien. Bueno, al campo, nada más lindo que estar los días de lluvia. Al campo, Romy, andate al campo, andate a disfrutar ahí.
1: Gustavito acá, un día terrible, mucha humedad, día gris, supuestamente va a llover toda la semana. Ya hoy entramos de vacaciones acá en Provincia de Buenos Aires.
0: Vamos, vamos. Que Romy viene laburando bastante, viene a full ahí, por acá, ¿qué dicen los amigos? Acá estamos presentes, amigos, full. Con el parlante, dice, cocinando algo. Saludos, país. Pablito Miranda, para vos y la familia, los amigos de

0: Ramoncito de Puerto Madryn me mandó un video y un audio, a ver qué hice.
1: Hola, Gustavo Álvarez. Ramón de Puerto Madryn. Recién llego del teatro de escuchar folclore y del mejor.
0: Mirá.
1: Ahí te mandé un video para que escuches. Bueno, por acá te comento que hoy tuvimos un día hermoso.
0: Sí.
1: Así que espero que mañana esté igual. Te escucho a través de la 101.5 Radio Nahuel.
0: Muy bien.
1: Aguante la Nahuel nomás.
0: Olvídate.
1: Éxitos. Como siempre, Gustavito.
0: Grande Ramoncito. Te mando un abrazo. A ver el video, che, a ver qué están cantando ahí. A ver, vamos a escuchar un poco.

0: Che, recuerden que yo mientras estoy pasando aire no puedo chatear con ustedes, no puedo responderle los mensajes porque hay muchos mensajitos. Después de las 12 chateamos.
1: Aquí me tiene. A ver,
0: fotitos, mirá. Claro, con ese campo, Romy, ¿sabes qué? Yo me instalo ahí. No me saca nadie, Romy. ¿Qué estás haciendo ahí? Tenemos, dice, una nueva integrante, mirá. La potranquita, mirá vos. Chiquitita. Qué lindo, che. No, yo sabés cómo me instalo ahí, Romy. No me saca nadie ahí. Tiene una semanita de vida. ¿Cómo le ponemos? ¿Cómo le pusieron?
2: Sí, me tomé unos días de vacaciones, Gustavito, me fui para el lado de Entre Ríos, allá para Federación, estuve en las termas, crucé Uruguay, así que descansé unos días.
0: ¡Qué lindo! ¡Qué suerte! ¡Qué suerte, Romy! Bien, bien, vamos, esa es la actitud.
3: La voz de Gustavo.

tenemos al WhatsAppero de la cadena. Dice, buenas noches, Gus, dice, ¿me podés pasar? Dime, dime, Karen, ¿será de quién? ¿De la barra? ¿De quién, Patri? Un beso. Saludos, Patri. Por acá anda Belu desde

0: Por acá dice el Chule, ¿cuándo el próximo evento? Y ahí estamos viendo, Chule. Ahí estamos viendo, Capaz se viene Palancha,
1: Buenas noches, Gustavo. ¿Cómo anda el picante del barrio?

0: ver qué dice. Margarita se llama. Margarita.
1: Es una ladrona.
0: Margarita se llama. Acá me marcó. Y Estrellita dice. Tiene casi 7 meses. Mirá. La belleza, belleza, dijo Franchella. Belleza. Saludos ahí para nuestro amigo Javi en Comodoro Rivadavia. ¿Cómo anda Javi? ¿Cómo está Comodoro Rivadavia?

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0: Bueno, ahí estamos, volvimos con la música. Ahí pasaba, que escuchábamos Gary, algo de Conejito. Noche de viernes, decíamos, en la campeona del dial, a través de la cadena Alegría. Nosotros en Puerto Deseo, en la 104.5. Un abrazo gigante a nuestro amigo el Samu allá en San Francisco, y saludos para Betito también, ¿eh? Allá estamos en la 92.3.
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0: Estamos en doble frecuencia en San Francisco, en 92.3, que se ha sumado en el día de ayer, en el día del cumple del Samu. Vamos a seguir con más mensajitos, a ver qué dicen.

0: amigo dice acá, full escuchándote, dice, como siempre. Lejos, dice, marcás la diferencia. Seguí así, dice, abrazo grande, saludos a Pía y a Mariana. Nuestro amigo Cristian, desde Puerto Deseado, grande, Cristian. Que tengas un excelente fin de semana para vos y para la familia, Cristian. Nuestros oyentes de Puerto Deseado. Por acá tenemos audio, anda Pablito, mira Pablito desde la capital, desde la ciudad de la furia. A ver qué dice. ¿Qué dice nuestro amigo Pablo,
1: Hola amigo Gustavo, acá de la ciudad autónoma de Buenos Aires, Pablo de Belgrano.
2: Buenos Aires.
1: ¿Cómo andás? Mira.
2: Vamos vuelta.
1: Hola amigo Gustavo, acá de la ciudad autónoma de Buenos Aires, Pablo de Belgrano. ¿Cómo andás? Ya, volviendo a escuchándote después del viernes pasado, que tuve visitas y la cordobesa de Villa Dolores me vino a visitar el 9 de julio. Tuvimos fin de semana XXXX.
2: Bueno,
1: a esta hora, te digo sinceramente, no sabíamos ni cómo nos llamábamos de tanto amor. Así que, muy bueno. Y ya está de vuelta porque el lunes se volvió.
2: Mirá.
1: Hermoso fin de semana. Y bueno, volví a escucharte, amigo. Me puse, y también sentado en el balcón, me puse la tele, en silencio, un partido de fútbol y escuchando el programa de ustedes. Lindo programa, entretenido, como siempre.
2: Bien.
1: Y
2: esa es la onda.
1: ¿Te puedo contar una cosa?
2: Contame, amigo.
1: ¿Sabes que llamo a la radio? Y digo, me cambiaron el locutor y el lugar de donde hacen el programa. Y me manda el mensaje y dice, este es el programa de siempre, si quiere lo puede cambiar. Pará, amigo, ¿qué pasó ahí?
2: ¿Qué pasó?
1: Y, bueno, y seguí esperando. No, después me mandó un mensajito que Gustavo es de tanta hora y bueno. Pero se tardó ahí. Pero ahora sí los estoy escuchando y bueno, divirtiéndome un poco, pasándola bien. Y bueno, y vamos, lo mejor para este fin de semana para todos. No quiero decir nada, pero bueno. Vamos a Argentina.
2: Olvídate.
1: Gustavo Pablo de Belgrano, un abrazo.
2: Un abrazo, Pablito.
1: Buenas noches, pasen al lindo.
2: Ahí está, amigazo, te mando un abrazo como siempre, Pablito, desde Belgrano. Desde la capital, desde Buenos Aires. Un crack, un amigo, Pablito, grande. Claro, estaba helado antes. ¿Y qué pasa? Claro, nosotros nos conectamos a las 10, pero bueno, pasó algo que nos desconectaron y bueno, nada, cuestión que arrancamos y media, pero bueno, no era porque nosotros llegamos tarde. Así que nada, acá estamos, Pablito, dale. Esa es la actitud, amigo, vamos. Qué finde, es verdad, hemos pasado un finde XXL. Yo pasé algo similar a vos, Pablo.
3: ¿Eh?

0: Por acá dice, hola, te estoy escuchando desde General Arenales, soy Claudia.
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0: Nos pide un tema, dale, ahí vamos a ver, dale, si podemos entrar, ahí al link te lo pasamos,
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0: Che, Luli, ¿dónde es eso? ¿Dónde es eso, Luli?

0: Muchísimos mensajes, Por acá dice marea. Capaz. Me vengo portando bien,
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0: Por acá dice, igual escucho, duermo con música, dice Betty. Más vale que escuché, Betty,
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0: Ahí para el chule. La música de tu banda, Paolo.

0: por acá, dice Cristian, hay que disfrutar el receso, es verdad. Yo tengo que avisarle a mi jefa, mañana le tengo que avisar, che, mañana le voy a avisar que ya está, que el lunes entro de receso, está. Por ahí quien te dice hoy. Hoy es hoy, ¿Qué hizo Gustavito Igor?
1: Gustavito, ¿usted le puede decir ahí al amigo Ignacio Martínez, el carnicero?
0: Sí.
1: Que se deje mandar audio, porque me manda audio cada rato, ¿viste?
0: No.
1: Y se cansa tanto audio. Dice que te está escuchando.
0: Gracias, mamá.

0: Para Betty, le dedicamos. Llega Germain. Esta linda canción. Grabado en el multiespacio, perdón, M&M en La Rioja.
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0: Disco que de a poquito va tirando Germain, todo, va sacando todo el disco ahí en la plataforma digital.

0: Y se lo dedicamos también a Beto allá en San Francisco, ¿eh? 92.3. La alegría en San Francisco.
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0: Bloque presentado por Almacén de Bebidas 9010.
2: Muchas gracias.

0: Y tú mi costumbre. Hola amigos, saludos desde San Francisco. Aguante y la escaloneta dice, abrazo de gol, abrazo Betito. Los amigos de Pizzería El Rincón. Y allá nos están escuchando a través de la 92.3, la radio del SAMU.
1: ¿Sabés una cosa, Gustavito?
0: Dígame.
1: Hacía un tremendo calor y ahora se largó a llover.
0: ¡Opa!
1: Una re tormenta que se va a soltar el estero.
0: Viste que cuando está el clima así en el norte, es verdad, ¿eh? Mucho calor. Sale de ahí nomás la tormenta al toque, ¿eh?

0: Acá dice, ¿cómo estás? Yo acá en cama, porque hay muchísimo viento fuerte. ¿Me podrías pasar un temita a tu elección? Muchas gracias, un cariño grande. Está buenísimo el programa, te escucho todas las noches. Margarita desde Andalgalá, Catamarca.
1: ¿Sabías que en Puerto Deseado hay un programa que se emite para todo el país?
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0: Estos temas son de... ay, ay, ay. De los que dan sed. Por estos lados en el sur. O no, mis amigos de Comodoro Rivadavia. O no, Javi. Pablote, ¿por dónde anda Pablote? ¿Andan el remis laburando? ¿Cómo dice?
2: Que divierte a esos borrachos.
0: ¿Se viene la banda El Rojo Vivo? No vamos a decir nada, pero me...

0: Y si se da, me gustaría tener a los alegrísimos de soporte. Vamos a ver septiembre cómo se viene. Arrancamos con los eventos nuevamente, de a poquito, tranqui. Vamos a ver si coincidimos con la fecha. Un par de bandas que están ahí.
1: Sí, Gustavo, buenas noches. Qué música, loco, qué música, qué buen programa. Vos sabés que yo hace 16 años que me separé y no puedo vivir sin la mujer y loco, ¿eh? Pero no puedo hacer mi vida porque...
0: ¿Por qué?
1: Hay gente que no me deja hacer mi vida tranquilo, pero bueno.
0: ¿Por qué?
1: Soy adicto a las mujeres, yo.
0: No.
1: Una mujer me trajo a este planeta y vivo para las mujeres. Disfruto yo, amigo.
0: Ay, ay, ay.
1: Soy albañil, soy... Con 57 años todavía soy un deportista listo. Y me encantan las bailantas y cuando voy a las bailantas las rompo. En la pista bailando. Tranquilo. Qué copado, ¿no? El domingo, si Dios quiere, va todo nuestro pueblo argentino va a festejar. Acá en la Argentina y fuera del país, fuera del extranjero. Si Dios quiere. Te mando un abrazo, Gustavo. Canta la buena onda que le pone toda la gente y todos los saludos que te manda a tu programa. Se contactan de todas partes, saludándote muchísimas mujeres.
0: Sí, verdad, ¿eh?
1: Y muchísimos oyentes varones.
0: Me siguen muchas las mujeres también, ¿eh? Oyentes.
1: La cantidad de audiencia que tenés.
0: Gracias.
1: Y eso, amigo, como locutor, como periodista, como conductor, te debe hacer sentir re feliz.
0: Sí, amigo.
1: Soy el changuito, loco, soy el chango. Un abrazo, Gustavo. Que tengas un programa bendecido. Y bueno. Aguante la selección argentina, papá.
0: Vamos, changuito. Vamos, changuito.
1: Abrazo.
0: Este es un crack, el chango. El chango es de los míos. El chango sabe. Nosotros acá en la Patagonia. Sí, sí.
2: 100%.
0: En Puerto Deseado, Santa Cruz, representando a todo el sur argentino en la gran cadena Alegría.

0: Con qué sentimiento, che. Por acá dice, hola Gustavo, mirá, así amaneció Pico Truncado y todo el día nevó. Hermoso, dice, un abrazo. Y buen fin de semana, ahí está, mirá, Eli en Pico Truncado. Un abrazo gigante, Eli. Che, para todos los oyentes en Pico Truncado, le mando un abrazo a mi amigo el Pampa Ruiz en la planadora show.
1: Muchas gracias.
0: 88.9. Ay, ay, ay, ¿cómo estamos, eh? Vieron que la radio, a la vez, como siempre decimos, hay estilos y estilos de programa. A veces no me sale la palabra, recién la tenía. Eso por pensar en otras cosas, Gustavito. Ay.

0: Estamos escuchando, Gustavito.
1: Vamos, vamos.
0: Con frío parece que está afuera. Me salí a comprar y va a ser una rosca esta noche.
1: Frío.
0: Agárrense en las manos, agárrense de las manos.
1: Agárrense en las manos, dijera Cachito Dedicas y el Puma José Luis Rodríguez. ¿No? Comodoro Rivadavia, frío. La radio show, siempre decimos, es parte de eso, ¿no? El show. Chaucito, dice. Buena suerte para mañana, dice Martita. Gracias, Martita, para vos también, ¿eh? Nosotros venimos con la voz reventada hace ya más o menos 3 meses. No hemos podido recuperar el 100% la voz. Pero bueno, tratamos de ponerle la mejor.
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1: Buenas noches, Gustavo, dice por acá Raúl y Paula de Comodoro Rivadavia. Hoy con la visita de mi suegra Lidia. Nos mandan un video, a ver. Mandamos un abrazo gigante ahí a los amigos que siempre están, ¿eh? Saludos para Raúl, para Paula y para la suegra, che, para Lidia. Gracias por el videíto, amigo. Un abrazo gigante para ustedes. Que tengan un buen fin de semana. Después la vamos a poner de estado, ¿eh?
3: Gustavito, ¿y el domingo qué vas a hacer? ¿Vas a poner la pantalla gigante en la radio?
1: El domingo vamos a poner la pantalla gigante. Así es. Vamos a mandarle la pantalla LED acá afuera. Olvídate, Ramoncito, como tiene que ser. Sí. Hay que ver el partido. Allá en Puerto Madryn, ¿qué onda Puerto Madryn?
4: Hola, genio, acá. Saludos de Rosario. Quería me pasé el tema de Sabroso, Eres Agua. Y un saludo para el amor de mi vida, Milagro.
1: Ahí está.

Eso es lindo, ¿eh? Gente nueva que se vaya sumando a la cadena Alegría. Nuevos mensajitos, nueva gente. Vamos renovando siempre, ¿eh? A las 12 viene Eduardo.

0: genio acá, saludo de Rosario. Quería me pasé el tema de Sabroso, Eres Agua. Y un saludo para el amor de mi vida, Milagro.
1: Ahí está, amiga.

0: Gustavito, ¿y el domingo qué vas a hacer? ¿Vas a poner a pantalla gigante en la radio?
1: El domingo no, estamos en el domingo retro, ya les voy avisando, ¿eh? El domingo no, estamos en el domingo retro, el domingo mundialista, final del mundo, olvídate.
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1: ¿Qué dice Huguito Pérez?
3: Hola Gustavo querido, ¿cómo te va? Te habla Hugo. Hoy no te hablo desde Freire, te hablo desde Rosario.
1: Andan por Rosario, ya o sabía. Sea,
3: de Rosario te veo como 120 kilómetros para el lado de Buenos Aires.
1: Mirá.
3: Estoy de visita de mi hermana con Marcela. Sí, pero de acá te seguimos escuchando como siempre a la noche. Un abrazo enorme. Que toda la suerte del mundo. Un hermoso y bendecido fin de semana. Que la pases bien.
1: Qué grande, ahí Huguito y Marcela, me imagino que fueron de luna de miel a festejar el aniversario, me imagino. Gracias ahí por estar siempre, los papis de Paulito Pérez, el PP de la cadena. Huguito y Marcela, sabía que andaban por Rosario, yo sabía, me había contado un pajarito.
3: Gustavo querido, ¿cómo te va? Te habla Hugo. Hoy no te hablo desde Freire, te hablo desde Rosario. O sea, de Rosario te veo como 120 kilómetros para el lado de Buenos Aires. Estoy de visita de mi hermana con Marcela. Sí, pero de acá te seguimos escuchando como siempre a la noche. Un abrazo enorme. Que toda la suerte del mundo, un hermoso y bendecido fin de semana, que la pases bien.
1: Ahí está, un abrazo para los 12, pásenla lindo, disfruten.
0: Acá en Madryn, Gustavito, para cuando jugamos con Inglaterra estaba la pantalla gigante. Frente a la entrada del muelle.
1: Acá igual,
0: era buena.
1: Sí.
0: Así que ponerle la firma que ahora va a estar de vuelta.
1: Acá igual, porque encima tocó ese día el partido de Argentina e Inglaterra. Tocó que era los 142 años de nuestra ciudad de Puerto Deseado. Doble festejo fue, olvidar. Se montó en el... Saludos para Tony, para Oski, los chicos del sonido, que montaron en el... En el complejo número 3 se montó... 3...

0: Por acá dice, puede ser un cigarrillo y te vas de Gary. Dice, gracias amigo, Grigi Norma.
1: Davidito, ¿escuchaste el nuevo tema de Milton?
0: Sí, el hijo de Traico. Sí, lo escuchamos, amigo. Me gustan todas, algo así creo que es.

Para Maitén, para Enzo Fernández y también para Panchito Fernández, con mucho cariño, con la mal peinada, si puede ser, de acá de la localidad de Maitén.

Hijo de mil, este Gustavito, ¿eh? No, se pasó Gustavito con eso. Qué hija de mil. Dale que nos vamos.

Bueno, recuerden que mañana estamos en Tropicalísima a partir de las 9 de la noche. De 21 a 0 horas. En realidad arrancamos 9 y

0: Estábamos saludando a Roxana, ahí en general, Albert Mendoza.
1: 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Amenazándote.
2: También mandale saludos, a ver, ¿para quién? Para el Piti.
1: Amenazándote.
2: Para Salamín.
0: Sí.
2: Y para los Petroca, Orlando y Andrés. Orlando Vázquez y Andrea Ancalao. Para los Petroca del barrio Agua Potable en Maitén.
0: Ahí está.
2: Y mandale
0: cri, cri, cri,
2: los sultanes.

0: quién apareció casi en el final ya, a ver.
1: Ese Gustavito mentiroso, me hiciste pelear con la vieja esa ayer, desgraciado, podrido.
0: No.

la programación de la cadena Alegría arranca desde muy tempranito, a partir de las 6 de la madrugada, con el señor Roque Forastelo. Y la programación del domingo, que ya del sábado, perdón, que ya cambia, no es lo mismo que en la semana. Así que disfruten de cada programa del fin de semana. Saludo para el Samu, que estaba escuchando la radio ahí en San Francisco. Estamos en la 92.3. Doble frecuencia. Mañana a las 15 horas arranca el Samu, ¿no? De 15 a 17.

y los otros muchachos que no me acuerdo los nombres nunca, que están de 5 a 19, de 17 a 19 horas. Después llega nuestro amigo el Dani. Yo, el Dani, dice. Es un grande, Dani. Me gusta cuando dice yo, el Dani.

0: Eduardo, que estaba en recuperación, Eduardo Ariel Honorato, no sé si ya arrancará hoy, pero bueno, le mandamos un abrazo. Por eso es que no ha podido estar estos fines de semana con ustedes, ¿eh? Seguramente ahora nos va a avisar si viene, ¿eh? Dos que se amen. A ver, vamos con el último que tenemos por acá.
1: Amigo, quiero saludar a Marcela Valeria Ñancufil, que vive ahí en Córdoba, junto con mi sobrino, sí. Marta Aula, mandale un buen chamamé para ellos.
0: Dale, sí.

0: Che, esto fue, voy a poner algo, la banda que trajimos la semana pasada, ¿eh?
1: Los hinchas de Boca.
0: Esto fue acá en Puerto Deseado, lleno total, ¿eh?
1: Dale, Gustavito, no vale la pena, dice.
0: Esto fue en vivo el sábado pasado, ¿eh?
1: Las palmas arriba, los hinchas de Boca.
0: La planadora del sur.
1: Las palmas arriba, los hinchas de Boca. Los hinchas de Vive. Dale, Gustavito.

0: la grabación en vivo, ¿eh? Bueno, todavía falta mezclar esta grabación también porque grabamos por track. Esa noche pusimos un micrófono para la gente, de condensador, salió lindo, ¿eh?
1: Ahora que ha pasado el tiempo.
0: Hay un par que están editados.
1: Sí, bueno,
0: ellos son del sur, ¿eh? Llenan, ¿eh?
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0: Bueno, los amigos de Comodoro saben de quién estamos hablando.

Más de 20 años de trayectoria. Y acá en el sur llenan, llenan en festivales. Los boliches ni te cuento, ¿eh? Vamos con otro.

Ya ahí estamos, ya en el final. Bueno, no sé si llega Eduardo o no, pero bueno, van a quedar en compañía, por supuesto, como siempre decimos, de la buena música. Che, grande Johnny. Johnny tiene toda la data, ¿eh? Demasiado tarde. Acaba de salir lo novito de Germain. ¿Vieron que yo les dije? Germain viene largando de a poquito todos los temas. Nosotros ya tenemos parte de lo que va a ser todo ese disco de Germain. Pero por derecho de autor y demás, y por respeto a la producción que nos han pasado en aquel momento, un par de canciones, no las hemos podido compartir todas completas. Recién acaban de largar el lobito. Escuchalo antes que me vaya. Ya lo tenés que tener, ¿eh?

mando un besito a Betita. Betita, te mando un besote gigante a Cerroni. Mañana estamos, ¿eh? Que tengas un buen fin de... Nos vamos. Gracias a todos los oyentes de Puerto Deseado, a los oyentes de todo el país. Y esto es lo nuevo. Fresquito, fresquito ahí, recién.

les dije, este fue el disco que grabó en marzo. En La Rioja, en el multiespacio M&M, del cual salió Herido. Bueno, acá en este disco están todos. Disco virtualmente, ¿no? Porque va a través de las plataformas digitales, no físico.

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1: Entonces, oye lo que vamos a hacer. Antes de empezar este tema, oye lo que vamos a hacer. Yo me quiero despedir de ustedes. Pero cuando ustedes escuchen la introducción de este tema, yo lo quiero ver a todo el mundo saltando pero despacito. Así, saltando pero despacito. Toito, toito, toito. Saltando pero despacito. Eso. Y dice.

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6 de la mañana con 16 minutos. Hola, hola, ¿qué tal? Muy, pero muy buenos días para todos. Aquí estamos arrancando en este sábado 18 de julio 2026. Y abrimos la tranquera en este folcloreando la creación de Nacho Martín. Abrimos la tranquera y observamos el clima. 10 grados 6 décimas. La temperatura, si se quiere, sigue siendo agradable, como lo ha hecho en amaneceres anteriores, ayer, antes de ayer y durante distintos días de la semana. 10 grados 6 décimas la temperatura, la humedad del 64%. Y para hoy, atención, un dato, 70% la probabilidad de precipitaciones en esta región, 70%, y 18 grados la temperatura máxima estimada. Aquí estamos, todo listo para arrancar, para comenzar en esta propuesta de la mañana de este sábado, folcloreando, vamos hasta la hora 9. Bueno, por aquí tenemos dos oyentes bien madrugadores, Mari de Barrio Coronel Olmedo y Marinero de Villa María, que coinciden en solicitar el intérprete musical. Así que empezamos bien, se alinearon los planetas y también los patitos en la fila, ¿no es cierto? Buen día, Roque, dice Marinero, le pido canción para una mentira. Si así usted lo permite, gracias, Roque, Dios lo ilumine en abundancia. Gracias, curita Marinero. Parece un cura, mi amigo. Tantas bendiciones. Abrazo, abrazo, amigo. Hola, Roque, que tenga muy buenos días. Hoy quisiera, si es posible, escuchar a los del Suquía, dedicárselo a todos los oyentes y a Nacho Martín también. Desde ya, muchas gracias, Roque. Mari de Barrio Coronel Olmedo. Muy bien, empezamos. Aquí está, los del Suquía y canción para una mentira.

0: 24 minutos de las 6 de la mañana. Aquí estamos compartiendo música folclórica argentina junto a todos ustedes en este Folcloreando. Más oyentes, hola Ramoncito querido, desde Pico Truncado, ¿qué tal? ¿Cómo le va? ¿Qué cuenta?
1: Buen día, Roque, ¿cómo le va? Ramón de Pico Truncado, Santa Cruz. ¿Puede ser un tema de Carlos Torres Vila? ¿Qué pasa entre los dos? Bueno, acá hace dos días amaneció una nevando, así que está bastante lindo para andar en la nieve, con los pies descalzos. Bueno, un abrazo, que ande todo bien, cuídese.
0: Un abrazo, querido amigo. Está nevando en Pico Truncado. Qué bárbaro, qué lindo, ¿no? Estamos en Folcloreando. ¿Qué pasa entre los dos? Carlos Torres Vila.

0: Aquí estamos en este folcloreando la creación de Nacho Martín. Vamos hasta las 9 desde Génesis en el sur de Córdoba. Génesis Villa Huidobro 106.9.93, Génesis Huincarnanco y 100.1 Génesis Pincén. Vamos con más amigos, más oyentes. Negrito de Real del Padre Mendoza.
1: Hola, buenos días, Roque. Que tengas un excelente sábado. Un abrazo virtual para todos los oyentes. Un gran saludo para mi amiga Cari Alvear. Abel de Gonje. Para Tito, para Víctor, para Oscar Producciones, para el Buenas Noches, para María la Enfermera, para Gaby, para Mari, para Sandra, para la señora del Parque Acuático, para mi primo Daniel Baigorria, para Daniel Panadero Rincón de los Sauces, para Daniel Panadero Río Gallego, para Ariel del Imperio, para el Lago Remisero, para el payador del Capitán que no pierde su locura sana, como digo siempre yo, para mi amigo el Pichichu, su familia, sus hijas, para mi amigo el Gringo Améndola. Cualquier temita, Roque, todo lo que pone buenísimo en el Edito Real, acá es pronto que la tranquera. No laburo, ya estoy despierto. Así agarro la bici, me voy para el viernes a pagar las cuentas y a pasear.

0: Muy bien, el amigo bien de pueblo, tomo la bicicleta y me voy a pagar las cuentas y a pasear. Qué lindo, ¿eh? Ese es el paisaje o la fisonomía idiosincrasia de la gente de pueblo, ¿no es cierto? Tomar la bicicleta, pagar las cuentas, lo lindo de tener dinerillo y también después a pasear un poquito. Más amigos de distintos lugares del país, me parece que este amigo es de la zona de la cordillera o algo así. Hola, buen día.
1: Bueno, muy buenos días. ¿Cómo le va? Me presento, José Emilio Martínez, de Bolsón, Río Negro, la comarca andina. Para saludarlo, muy lindo el programa. Y lo empecé a escuchar hace unos 2 o 3 meses a través de Radio La Cordillera. Bueno, si puede pasar un temita a la OMA. Y vamos a estar mandando audio seguramente de acá en adelante. Muchas gracias, muy lindo el programa, muy bien conducido. Así que muchas gracias.
0: Un abrazo, querido amigo, una alegría. Mande mensajes, mande audios. Abrazo enorme. La OMA, los cuatro de Córdoba.

bonito la OMA. Buenos días, don Roque, soy Elvio de General Pico, La Pampa. Me pasaría el tema de Rubén Patagonia, Alma Sureña. Se lo dedico a usted, a Nacho Martín y a todos los oyentes del mejor programa de nuestra música folclórica argentina. Desde ya, muchas gracias. Gracias a usted, amigo Elvio. Aquí venimos, Alma Sureña, Rubén Patagonia.

0: 6 de la mañana con 40 minutos. Aquí estamos dispuestos a seguir atendiendo a nuestra gente como siempre. Un placer enorme, enorme, enorme. Por ejemplo, el saludo para la querida amiga Elcita de Winifreda. ¿Qué tal? ¿Cómo le va? Buen día, buen día.
1: Buen día, Roque. Feliz sábado para vos y toda la audiencia. Tomando los mates en mi casa, bastante fresco por acá. Así que nada, que tengan un lindo sábado. Un saludito desde Winifreda Elsa.
0: Bueno, y desde Winifreda creo que nos vamos a Puerto Madryn. Es así, me parece. El medio tocayo, el amigo Omar. Hola, ¿qué tal? Buen día. ¿Cómo le va?
2: Hola, buen día Roque, ¿cómo le va? Le habla Omar acá de Puerto Madryn, Chubut. Quería enviarle un saludo a toda la familia del río, de la zona ahí de Gush, San Rafael, Mendoza. Toda la familia del río, un abrazo enorme para todos. Y dedicarle un tema ahí de Planilla. Algo lo que tenga ahí para... Todos los temas son muy buenos, así que el folclore, lo que sea, que son todos excelentes temas. Acá es una hermosa helada. Bueno, estamos ya en época de... Estamos en invierno, así que, bueno, hay que abrigarse nomás. Pero estamos teniendo unos días hermosos. Ayer fue un día espectacular. Ayer tuvimos casi 18 grados de máxima, bastante soleado, así que, por suerte, pinta lindo este sábado también. Bueno, Roque, muchas gracias por la compañía. Ya en un rato ya me voy a descansar. Y bueno, aguante Argentina mañana, si Dios quiere, y a festejar con calma, ¿sí? El lunes hay que volver a trabajar, así que a festejar, pero tranqui, tranqui. Un abrazo enorme, Roque. Gracias.
0: Muy bien, amigo. Desde Puerto Madryn, qué lindos audios, lindos mensajes y sentidos. Me parece que está muy bueno lo que dice este amigo, porque he escuchado en los últimos días hablar de mucha gente en los canales de televisión de Capital Federal. Bueno, todo un tema, capaz que están hablando 15, 20 minutos, sí, la selección argentina gana, que ojalá que así sea. Si el gobierno nacional va a decretar feriado el día lunes, irá tanto por ahí la cuestión. Creo que celebrar con mucha, mucha alegría el domingo. Bueno, el partido es a las 16. Si todo anda bien, 18:15, se sabe quién será el campeón. Y eso, y celebrar, tenemos hasta las 11, 12 de la noche. Bueno, después el lunes, supuestamente con el operativo de la llegada de la selección, pero yo sé, es el fervor, es la pasión, pero todos pendientes si el lunes el gobierno nacional decreta feriado. No sé, cada uno tiene su pensamiento sobre el tema, ¿no? Pero bueno, ahí estamos. Hola, muy buenos días de Puerto Madryn. Vamos a Santiago del Estero. Qué bárbaro que es la cadena, por favor. Hola, muy buenos días, señor Roque. Gracias por lo de señor. Lo estoy escuchando y disfrutando de su espectacular programa. Felicitaciones, soy Marta de Selva, Santiago del Estero. Ya preparándome para ir a trabajar al hogar Mamá Antula. Mis saludos para todos, para esta bella Argentina y este precioso universo. Bendiciones para todos. Marta, un tema de los chalchaleros. Aquí ya llovió anoche desde la hora cero aproximadamente y cayó piedra. Sigue inestable el tiempo, el clima. Saludos para todos. Marta de Selva, Santiago del Estero. Los chalchaleros, si pueden ser, aquí venimos. Los chalcha a Doña María Ríos.

39 minutos de las 6 de la mañana. El saludo para la gente de Villa Trinidad. En la persona de el amigo Alberto Mancilla, titular de Radio Villa Trinidad 97.9, que todos los días de lunes a viernes, tengo entendido, hoy sábado y también mañana domingo, están en sintonía con Cadena Alegría, la campeona del dial. Así que un abrazo grandote, enorme, enorme, enorme. Bueno, seguimos complaciendo a más amigos. Ah, por aquí. Bueno, el amigo está solicitando algo de Los Chalchaleros. Hola Roque, pasame un tema de Los Chalchaleros, que sea tu elección. Y te escucho en el dial 97, Radio Antena Chumbicha, pero desde Miraflores, Catamarca. Un saludo a toda la audiencia, uno para vos, y te escucho mientras tomo unos mates. Aquí tenemos una temperatura de 12 grados y la máxima de 20 para hoy, con cielo con algunas nubes dispersas, viento del noreste a 9 kilómetros en la hora, con una humedad del 77% y sin lluvia por ahora. Espero que tengas un buen sábado. Saludos, soy Fernando. También un saludo para el Gaucho del Sur. Ah, y ayer comenzó la fiesta del Poncho, sí señor, lo más grande de los festivales del noroeste del país, y se lo invita a usted a visitarnos algún día, y esperando la alegría de la selección que nos traiga otra copa. Qué lindo, ¿eh? Gracias, amigo Luis Fernando de Miraflores, y un saludo también para el amigo el Gaucho del Sur. Amigos y conocidos de aquella zona del país, el amigo Luis Fernando, el Gaucho del Sur, de esta tierra del sur cordobés de

0: Ahí estamos, buenísima la música, la selección musical, principalmente, que ustedes eligen cada día a través de Cadena Alegría, la campeona del dial. Más amigos, más oyentes, hola, buen día, ¿qué tal? ¿Cómo le va?
1: Hola, Roque, ¿cómo te va? Estamos escuchando de acá de Paraná, Entre Ríos. Quisiera pedirle un favor, si nos puede pasar cualquiera de los hermanos Cuesta, que hoy ya no están, han nacido representantes de Entre Ríos o de Paraná, ahí en Cosquín. Cualquiera, Roque. Buenos días, Roque.
0: Un abrazo, querido amigo. Sí, señor. Aquí venimos. Ya buscando la pausa de las 7 de la mañana, estamos hasta las 9, la primera hora ya se ha ido, venimos arrimando un poquito la tranquera, reacomodando el mate y escuchando entrerriano y de a caballo, los hermanos Cuestas en este folcloreando. Desde Génesis y por Cadena Alegría, la campeona del dial. En un ratito venimos.

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2: Estamos reiterando este radio servicio antes de la conexión con Cadena Alegría. Radio servicio, un señor con mucha experiencia y conocimientos sobre el tema se ofrece para chofer de camiones o maquinarias agrícolas. Muchos y buenos antecedentes. Ha trabajado en la ruta Ranqueles a Pincén. Si alguna empresa de transportes de Wincarnancó o de la zona necesita de sus servicios, debe comunicarse con FM Génesis 2302 44 83 34.

0: 5 y 10 de la mañana hasta esta hora, 7 con 17 minutos que volvemos al aire por Cadena Alegría. Bueno, ha bajado la temperatura, estamos ahora en 9 grados, sí, 9 grados, fresquito, ¿eh? Y se siente, bueno, también la sensación térmica es de 7 grados, lógicamente sobre cero, 67% la humedad. Bueno, vamos, retomamos el contacto con ustedes, queridos amigos, los oyentes, en este Folcloreando, la creación de Nacho Martín. Hola, buen día.
1: Buen día, Roque, ¿qué tal? ¿Cómo le va? Soy Juan de acá, de Rosario. Y bueno, acá, la humedad que mata. Y bueno, y los meteorólogos, que son como el presidente, que llueve, que no llueve, hace como 2 días que viene diciendo que llueve y no cayó una gota. Hay mucha humedad, no, está todo nublado, pero no cayó una gota. Bueno, hoy me gustaría escuchar una zambita de una zamba alegre. Vamos a poner una zamba alegre carpera, la cerrillana por los nocheros. Bueno, tengo un hermoso fin de semana. Les mando un gran abrazo, saludo para toda la audiencia.
0: Un abrazo, querido Juan de Rosario. Seguimos en Cadena Alegría, los Nocheros, la Cerrillana.

0: los nocheros y nuestros oyentes desde distintos lugares del país. Hola, buen día, buen día. Aquí estamos en Folcloreando, amigo. ¿Cómo le va?
1: Buen día, Roque. Le llamo Juan Carlos Álvarez, el sanjuanino de Puerto Deseado. Gracias a Dios tenemos un día lindo, vamos a tener acá en Puerto Deseado, así que vamos a pasarla bien el domingo, todo en familia y en paz. Vamos a hacer caravana, todo tranquilo acá en Puerto Deseado. Como todos estos partidos atrás, vamos a estar haciendo caravana. Y bueno, así que esperamos de festejar un campeón nato más. Bueno, así que voy a pedirte una cueca cuyana de Páez Oro, la del jamón, para todos los oyentes de tu programa. Gracias. Juan Carlos se despide. Chao, hasta luego.
2: Anduve siempre enamorado de mis ancestros, como ha sido la música del norte, la chacarera, la samba, el gato. Pero estuve un año en la colimba, en San Luis, en Villa Mercedes, precisamente en la Quinta Brigada, y ahí conocí la música de Cuyo, me enamoré de la música de Cuyo, conocí y viví los momentos de la calle Angosta, en el boliche Los Miranda, ahí conocí los barrios donde se hacían guitarreadas en ese tiempo, y fui viendo y sintiendo lo que era la música cuyana, muy parecida a la del norte, como es el cuyano solidario. Y en las noches de serenata, por ahí nos despertaban, che, tenemos un cumpleaños, o tenemos una serenata, y nos levantaban a los soldaditos y salíamos a cantar, y ya se armaba la guitarreada y se armaba... ya se levantaba la dueña de casa, armaba empanadas y caían vecinos y ahí se armaba la farra. Así lo dice en esta cueca cuyana, la de jamón se llama, y le cantamos con Abel Sayago.
3: Vamos con esta cuequita cuyana para todos los mercedinos.
0: Abrazo, querido Juan Carlos. Abrazo enorme, Los Orellana, la del jamón, cueca cuyana.

0: 7:27 minutos, esto es Folcloreando, la expresión del folclore, la música de nuestro acervo nativo, como cada sábado de 6 a 9, desde Génesis y por Cadena Alegría, la campeona del dial. Más amigos, hola, buen día, buen día.
1: Muy pero muy buen día, Roque, querido, el gusto de escucharte, muy buen día para los demás oyentes, increíble pero real, un día sábado, bueno, poniéndole el pecho a la bala como todos los días, así que espero que tengan un gran fin de semana, a seguir haciendo fuerza por nuestra querida Argentina, que mañana salimos campeón, así que, bueno, Roque, ¿qué más decirte? Pues espero que tengas un gran sábado igualmente para los demás oyentes. Te mando un fuerte abrazo a la distancia para vos, para Nacho y para todos los oyentes de esta linda radio, El Beto de Córdoba.
0: Gracias, gracias, querido Beto de Córdoba, gracias. Hola, muy buen día, amigo Roque, todo bien, que tengas un excelente y bendecido sábado. Un gran abrazo, soy Miguel, alias El Betún de Río Tercero. Gracias, abrazo, querido amigo.

0: Bien, aquí estamos con los sonidos de nuestra música, el folclore. También el amigo El Gaucho del Sur, días atrás me había solicitado el tango Naranjo en Flor, la versión magistral de el polaco Roberto Goyeneche. Ahí vamos, amigo, en un ratito. Hablando de amigos, Luis Alberto Sacabino, ¿qué tal? ¿Cómo está usted? Bienvenido.
1: Hola, Ronque, ¿qué tal? ¿Cómo te va? Buen día, buen día. Aquí te saluda Luis Alberto Sacabino, ya instalado hoy en Las Varillas durante todo el fin de semana. Tenemos mucha actividad deportiva este fin de semana aquí en la zona, como la final de clausura de la zona sur entre Sportivo Sacante y Granaderos esta tarde 15:30, y en un ratito se viene ya a la 7:30 la prueba libre 3 de la Fórmula 1 con Franco Colapinto. Pero bueno, hablemos de lo nuestro, hablemos de folclore, saludando a toda la audiencia del 88.5 que nos está escuchando a esta hora aquí en Las Varillas y en la región. Te quiero pedir algo de Los Olima, puede ser. Ahí vamos, La Sencillita, Cañada Zamora, del 69, Ciro de los Tupamaros. Bueno, el que más te guste, lo pones y complacemos a la gente que nos lo pide acá desde Las Varillas. Estamos caminando ya rumbo a la Plaza San Martín y nos vamos encontrando con amigos que van a trabajar o que vuelven de la noche del viernes. Luis Alberto Sacabino, desde Las Varillas, saludando a toda la audiencia de la 88.5 y también a los oyentes fieles de la gran cadena de Alegría Federal. Un abrazo para vos, Roque, como siempre te digo, que viva nuestra música, que viva nuestro folclore. Abrazo.
0: Un abrazo, estimado. Aquí venimos con Cielo del 69, Los Olimareños.
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0: 7 de la mañana con 35 minutos. Bueno, saludamos a tantos y queridos amigos desde distintos lugares del país. Villa Trinidad en la provincia de Santa Fe, también los amigos de Santa Rosa del Conlara en la provincia de San Luis del sur argentino, de Puerto Madryn, amigos de Catamarca, amigos de Orán, Salta. Tenemos por allí a nuestro querido amigo de la FM, Sebastián Acosta de Orán, Salta, La Linda. También amigos de Estación 21 en 90.9 de Mendoza Capital. ¡Qué bárbaro! ¿Cómo suena la cadena Alegría, la campeona del dial en distintos lugares del país?
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Esta noche explota San Joaquín, zona de Jovita. Sí, esta noche el bombazo de Simón en San Joaquín, Jovita, provincia de Córdoba. Bueno, vamos rápido, rápido, rápido, digo rápido, una forma de, una expresión de deseo para llegar a cumplir con todos los queridos amigos, ¿no? Nada más que eso. Bueno, siempre lo decimos aquí en Folcloreando, también de lunes a viernes, en Buen Día Alegría del domingo, de 7 a 9. Siempre la gente pide algo de humor, ¿por qué no? También algo de tango, del tango nuestro bien argentino. Y es el caso de El Gaucho del Sur, el amigo de Win Carnancó. Días atrás, ayer, antes de ayer, no recuerdo en realidad, nos solicitó el tango Naranjo en Flor, la versión de el polaco Roberto Goyeneche.

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1: Muy bien, ahí estamos, qué bonito, Naranjo en flor, la versión de un grande, el polaco Roberto Goyeneche. Vamos con más amigos. Hola, querido Oscarcito, Oscarcito de Tostado el Carnicero. Buen día, ¿cómo anda, amigo?
2: Yo sé, Roque, ¿cómo andas, querido? Buen día, Oscarcito te habla, el carnicero de Tostado. Bueno, Roque, un abrazo enorme, saludo para toda la audiencia y bueno, esperemos mañana, si Dios quiere, vamos a dar la vuelta. Aguante Argentina, pasame Jineteando en Tostado para todos los amigos. Saludar al amigo Ramoncito Roca, grande, el músico de Tostado. Gracias, Roque, un abrazo.
1: Bueno, muy bien. Hola, Roque, ¿cómo anda? Tanto tiempo, saludos. Estamos mateando y escuchándolo con mi madre, dice Ramón de Tostado. Abrazo enorme, ¿Es Ramón o Mauricio? Bueno, en realidad tengo aquí una confusión en cuanto al nombre que figura en el WhatsApp. Bueno, sea quien sea, saludo, queridos amigos, el conjunto Ibotí, Jineteando en Tostado.

0: bloque. Acá lo estamos escuchando como siempre, mientras hacemos las tareas del tambo, ya estamos terminando acá. Don Roque, si podemos escuchar El Corralero por Hernán Figueroa Reyes. Lo seguimos escuchando desde la zona rural de Porteña por la 100.1 de Freire, la radio del PP. Los saluda Federico y su banda. Y bueno, muchachos, mañana vamos a jugar, después vamos a festejar. No nos apuremos.
1: Eso.
0: Aguante Argentina como siempre.
1: Perfecto, perfecto, amigo. Vamos por orden. Primero jugar y después, si Dios, el buen juego y todo lo que significa, seremos campeones del mundo. Una vez más, ¿eh? Ahí estamos, amigos. Así rapidito. Lo piden, lo tienen. El Corralero, Hernán Figueroa Reyes.

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1: ¡Qué bárbaro! Don Atahualpa Yupanqui, preguntitas sobre Dios. Más amigos desde distintos lugares del país. Hola, buen día.
2: Buen día, Roque, ¿cómo estás? Bueno, acá te saluda Esteban de Villa La Rosa, Valle Tras la Sierra. Bueno, como siempre, un día lindo, bastante templado, mucha humedad, pero bueno, es parte del clima. Así que bueno, quería pedirte algún tema de la de Nelly Omar a tu elección. Así que bueno, que tengas un buen fin de semana, un buen domingo, un fuerte abrazo para toda la audiencia y gracias por el programa.
1: Un abrazo, querido Esteban, desde ese bonito lugar de nuestra Córdoba, desde el alma, Nelio.

qué lindo los lujos que nos damos. Nos piden Nelly Omar, voz de tango. Y también de nuestra gente, de ese grupo que se llamó Las Voces del Jahuel de Cañada Verde, Villa Huidobro. Escuche, escuche.

Buen día, Roque, querido. Buen día para toda la audiencia. ¿Podrías pasar Marisposa Triste por Daniel Toro? Muchas gracias. Bendecida jornada para todos. Claudio de Huincarnancó. Abrazo enorme, querido Claudio. Aquí venimos ya buscando la pausa de las 8 de la mañana. Daniel Toro, mi mariposa triste. Ya venimos en un ratito nada más para compartir la tercera y última hora de Folcloreando.

0: Daniel Toro, Mi mariposa triste. Qué bonito, realmente. Bonito, bonito, bonito, ¿eh?
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0: bueno, aprovechamos antes de ir a la pausa, Mauricio de Tostado es quien le graba los audios a Ramoncito, pero ese es el número de el amigo Mauricio, no es Ramoncito. Le mandamos un saludo, por supuesto, a usted, amigo Mauricio, a Ramoncito de Tostado, gente que nos escucha todas las mañanas.
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Muy, pero muy buenos días, familia grande de Apuntalando Tradición. Acá estamos desde Alta Italia para todo el norte pampeano. Acá estamos en este 18 de julio, entonces, para ponerle palabra a un nuevo programa de Apuntalando Tradición. Acá estamos mano a mano. Muy buenos días, señor operador Brian. ¿Cómo anda usted? Pero muy bien, bien, Brian. Y con Brian los vamos a estar acompañando. Tiraremos la carreta esta en yunta hasta las 10 de la mañana con la buena música. Con la buena música, con los comentarios. Todo lo que tiene que tener este programa de Apuntalando Tradición. 1559900 y estamos en julio. Estamos en el mes de los payadores. Sí, señor, estamos en los... en el mes de los payadores, así que vamos a estar arrancando con los payadores. Pero antes vamos a ver lo que ha pasado durante esta semana. Un 15 de julio nacía Víctor Hugo Godoy, este hombre de Luan Toro, el hombre integrante de los Cuatro de Córdoba. El 15, San Camilo. Mandamos un saludo grande para el geriátrico de Alta Italia entonces. Y también tenemos que mandar, ya es conocida, las condolencias a la familia Pellegrino, che, no sé, fue un gran oyente de este programa gaucho. ¿Quién era? Carlitos Pellegrino nos dejó este gran Carlitos Pellegrino. Bueno, así que siempre lo encontraba por ahí y era muy fanático de este programa de Apuntalando Tradición. Bueno, y seguimos entonces. Nosotros, la huella, acá, ¿qué le parece, señor operador? 1559900, y si hablamos del mes del payador, qué mejor empezar este programa de esta manera, con esto. Payada con fundamento, ¿quién lo dice? El viejo Roberto Airala.

y con sus luces le ayuda a derrotar a la sombra. El libro es una semilla que germina en la enseñanza, nace junto a la labranza luminosa de la escuela, en el amor se modela y

Ayer lo retó a su hijito porque trajo del colegio una nota que decía: lo dejamos sin recreo porque el alumno Damián se burló de un compañero que usa lentes, con que entonces es menester del maestro reprender estos errores para que sirvan de ejemplo. ¿Te burlaste de un amigo? ¿A dónde aprendiste eso? No, papá, no me burlé. Bueno, Damián, eso espero, porque yo no te he educado para que me vengan con esto. Al contrario, te he explicado que como tu padre quiero saberte humilde, estudioso, un hombrecito derecho. ¿Y qué te dice tu padre cuando charlamos en serio? Ya sé, papá, que en la vida es cosa linda ser bueno. Y entonces habló la esposa de esto que está sucediendo. Él sabe lo que te pasa. Yo digo que hay que entenderlo. Vos todo el día nervioso porque andas flaqueando el peso, y los chicos saben todo. Se ve que él está sufriendo de verte a vos sin trabajo. Mejor que no lo retemos. Y salió para la lucha porque el hombre es camionero. Es decir, tiene un camión, pero no por mucho tiempo, porque al salir poco viaje está pensando en venderlo. Serán sus últimas changas, y anda, se junte unos pesos a buscarse un nuevo oficio para ganarse el puchero. Sí, es cierto que va a extrañar andar los caminos lejos, los amigos que ha ganado viajando de pueblo en pueblo, pero él tiene una familia y ha de responder por ello. Y fue que cuando volvía el otro día del puerto, qué fiera estaba la ruta. Pucha, que estaba lloviendo, si parecía que a baldazos quería descolgarse el cielo. Y ahí cerca de la rotonda que da la entrada de Areco, había un señor bajo el agua con el coche descompuesto. Para el camión y le grita: ¿qué le ha pasado, compañero? Iba para Chivilcoy y vio cómo son los fierros, parece que se rompió. Bueno, meta que lo llevo. Y el hombre atina a subir para ganarse en el asiento y dice: Juan, pero el auto con la cuarta lo prendemos y lo llevamos de tiro. Mire, es lo que menos quiero, causarle tanta molestia. Deje de embromar. Bajemos, lo prendemos con el cable y nos vamos para el pueblo. Y charla largo y tendido para cortar el trayecto. Juan, que le cuenta sus cosas, el hombre escucha en silencio. Y al llegar a Chivilcoy, el señor de más atento mete la mano al bolsillo y desembolsa 100 pesos. Tome, amigo, es para usted. No, por favor, no le acepto. ¿Cómo le voy a cobrar una gauchada, parcero? Guárdelo, pa' mí está bien. Yo así me siento contento, ya que dicen que en la vida es cosa linda ser bueno. Si un día andando en la ruta se encuentra algún compañero que anda precisando ayuda, así me devuelve el gesto. Y dentro del fin de semana, cortón y frío del invierno, ni bien amanece el lunes en su ranchito modesto, golpean fuerte las manos, corren a ladrar los perros y va a atender la señora acomodándose el pelo. ¿Aquí vive Juan Amico? Sí, señores, acá mismo. ¿Estaría él? Se lo llamo. Y sale Juan para atenderlo. Don Juan, perdone la hora, sepa por qué lo molesto. Ese señor que usted trajo el día que estaba lloviendo es mi patrón, y le digo, es Evaristo Vallejo. Quizás que no lo sabía, pero el señor es el dueño de una cadena muy grande de molinos harineros, y aquí me manda en persona que venga desprofeso para traerle esta nota, que si quiere se la leo. Juan, como usted me ha contado de su lucha y de su empeño, del hijito que está criando con humildad, con esfuerzo, en pos de darle las gracias, es que a escribirle me atrevo. Yo no puedo darme el lujo que en mi molino harinero me falte un empleado así tan honrado y tan derecho. Así que se viene el lunes para que hablemos del sueldo y no lo venda el camión, porque acá tiene ese puesto que andaba necesitando. Muchos saludos, lo espero. La pucha, cuánta alegría,
Gracias, Jesús Nazareno, dice mirando hacia arriba con los ojos en el cielo. Vieja, vieja, vení, que no vas a creerlo.

0: papito, qué cosa linda es ser bueno.
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0: Ayer lo retó a su hijito porque trajo del colegio una nota que decía: lo dejamos sin recreo porque el alumno Damián se burló de un compañero que usa lentes, con que entonces es menester del maestro
8: reprender. Ahí está, de cortina, ya lo hemos escuchado a Carlos Marquesini, el camionero. Pero primero hemos escuchado los payadores, como estamos en el mes de los payadores. El primer llamado de la mañana, el amigo Darío de Los Pagos, de Ingeniero Luigi. Gracias, gracias. Entonces, bueno, este hombre pide un tema de Mario Pino para saludar a Huguito Martín. Dice que al Huguito, el gran Huguito Martín, dice que ayer hizo muy buen asado en una hierba. Bueno, me alegro entonces, Huguito Martín. Nosotros desde acá le vamos a saludar a quién. Vamos a saludar a la gente de Embajador Martín y la gente de Ingeniero Luigi, la gente de Caleful, la gente de La Maruja. También saludamos a la gente de Arata, a la gente de Winifreda, la FM Llanura 102.7 de Berti. Saludamos a la gente de Intendente Alvear a través de la 102.5, a la 105.5 de gente de Pichihuinca, a la 102.5 de Los Pagos de Parera. Les mando un saludo grande para la gente de Ojeda y saludo a la gente de Conelo también. 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Y fue que cuando volvía a don Oscar Olivero, a Juan Antonio Blasco y también a Veterinaria La Huella, los saludamos a todos y así que nos hacen de puntal todos los días sábado en este programa de Apuntalando Tradición. Vamos a ir cumpliendo con este amigo, señor operador. ¿Qué le parece si lo vamos a saludar entonces al amigo Darío, que quiere saludar a Huguito Martín de Los Pagos de Ingeniero Luigi y nos ha pedido este tema que suena de esta manera en la mañana de Apuntalando Tradición? Lo aguanto un poquito, me dice, si yo tengo, bueno, ahí lo estoy aguantándolo al señor Mario Pino, me ha dicho el hombre, sí señor, para decirle que ya se viene una edición más de la fiesta de Los Pagos de Parera, entonces, en los pagos de Parera el 6 de septiembre. Ahora sí, vamos a cumplir con este hombre, Mario Pino, en la mañana de Apuntalando Tradición, para el amigo Darío, que quiere saludar al gran Huguito Martín. Lo saludamos también de acá a este amigo también, y de esta manera lo vamos a saludar.
9: ¿Cómo le voy a cobrar una gauchada?

Una duda, huella de una verdad muda que mucho tiempo rastreé. Duda que yo la campeé hasta que la descubrí, y en cuanto la conocí quería desconocerla, negarla, grito no verla, volver a arrancar de mí. Tenía dudas de Almada, sin ver ni oír otra prueba, más que una sonrisa de Eva y una profunda mirada. Nunca le oí decir nada, pero el silencio habló igual. 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Después de esa escena muda que había entre Almada y Eva, nunca conseguí otra prueba que superara mi duda, que aquella sospecha cruda que atormentaba mi ser, y tentado por saber un día le hurgué una trama y le descubrí a mi dama la ingratitud del querer. 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Teñí con sangre caliente hasta el mango mi cuchillo. Monté sobre el doradillo y al galope me largué. Y en cuanto al rancho llegué con el cuchillo en la mano, como ensayado de antemano, secretamente le hablé: tomá, tomá, limpialo, ahí tené, que recién en la bajada peleé con mi amigo Almada y como hombre lo maté. Panza arriba lo dejé por indecente y zafao, porque me dijo el malvao que con él me eras infiel, que tu cariño era de él y por tu honor lo he matado. Tomó el cuchillo azorada y sobre la punta roja llenó de beso la hoja llorando desesperada. Esta es la sangre de Almada y Almada es mi único amor. Yo tragaba un sinsabor y ella exclamando a su amante. Compartimos unos instantes el más terrible dolor. Le dije, encontré tirado al potrillo de la hoguera, y para que no sufriera con esto lo he desollado. 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

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Le decimos que ya se viene una nueva edición de la fiesta de Parera, 16 años, Día del Agricultor, 6 de septiembre, con una gran pialada y con una gran jineteada. Saludo grande para la gente de Parera, don Rubén Barreña, si tiene algún detalle más, que lo vaya pasando nomás. La cita es el 6 de septiembre en los pagos de Parera, con pialada y con jineteada. Ahí entonces está una nueva edición de la fiesta del Día del Agricultor. Y lo que se viene el 11 de octubre, festejando los 31 años, el Fogón de los Gauchos de Embajador Martini, con pialada, con jineteada en Basto y Encimera, la monta especial de los tres campeones, representando a Jesús María en el 2027, Cruz Ramos en la categoría Clina, Ricardo Machi en la categoría Basto y Encimera, Narciso Aranzábal en la categoría Grupa, con un esmerado servicio de cantina. Ahí nos estaremos juntando un año más con el Horacio Zárate y el payador Juan Cruz Olié, entonces desde Embajador Martini, festejando los 31 años del Fogón de los Gauchos. 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

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Calor que se mantenga amor sincero y puro, abrigo en trances duros, convenga o no convenga. 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

No traiciones ni mentiras, ni frías especulaciones. La amistad crea dos dones para esta y la otra vida. 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
1: Y seguimos acá en Apuntalando Tradición. Bueno, vos, sí, seguramente que esta mañana hemos recibido unos llamados, pero no andaba el teléfono, mejor dicho. Claro, Darío ya se estuvo comunicando, ahora nosotros oyentes también, pero saludamos a Esther. Gracias, Esther, por comunicarse y pedir el himno de la amistad. Bueno, qué lindo, che. Seguimos, pero ya estamos solucionando el problema de teléfono. Sí, señor. Sí, Brian.
2: Rubencito, buen día. Ante todo...
1: Buen día, Brian.
2: Decirle gracias a usted por un programa más. Gracias, Esther, que nos dedica a este tema por el Día de la Amistad, que el lunes es el Día del Amigo, Rubén. Así que aprovecho para decirle gracias por su linda amistad, por su linda compañía, como siempre. Y cuántas risas, cuántas anécdotas nos han quedado acá, ¿no? Así que gracias. Y bueno, nada, pedir disculpa que no nos andaba el celular. Ahí ya está habilitado, así que quien quiera se puede comunicar, ¿sí? Ahora sí, todo dicho, Rubencito, que pase feliz día el lunes. Y tenemos que seguir, no queda otra.
1: Gracias, Brian. Igualmente, el lunes entonces, sí, señores. Ahí está, entonces, 1550-9900. Se puede entrar a comunicar ahora sí. Ahora está abierta la línea. Claro que sí. 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Desde General Pico, ¿nos acompaña quién? 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Esta es la gente que nos lleva adelante este programa gaucho de Apuntalando Tradición. Pero muchos años que nos van haciendo de puntal de tradición. Yo creo que tenemos muchos años con esta gente que siempre queda una palabra tan gastada que es el muchas gracias. Se viene entonces la gente de Parera, la gente de Rubén Barreña, la gente del Agrario, entonces la gente del Centro Juvenil Agraria, se viene para festejar el Día del Agricultor, 6 de septiembre en los pagos de Parera, con pialada, con jineteada, y seguramente posiblemente a algunos más, a algunas montas más le van a agregar esta gente en los pagos de Parera, en el hermoso campo de jineteada, ahí en los pagos de Parera. Pero el próximo 11 de octubre la cita también se está dando en los pagos de Embajador Martini, con una gran pialada y una gran jineteada y tres montas especiales con la presencia de los tres campeones. Cruz Ramos, el Ricardo Machi y el Narciso Aranzábal estarán presentes en los pagos de Embajador Martini con el Fogón de los Gauchos. Ya seguramente nos va a estar llamando el Almircar si le están agregando algo a esta gente, porque es muy lindo el campo, lo estamos viendo, lo han pintado, le han puesto tejido, algo extraordinario está el campo de la jineteada de los pagos de Embajador Martini, ahí en el acceso. Ayer lo estuvimos observando, bien pintadito, muy bien presentado está el campo de jineteada del Fogón de los Gauchos, que en octubre, 31 años que está cumpliendo y 31 años que lo estamos acompañando nosotros. Vamos a ir buscando nuevamente la música, Brian, para seguir compartiendo el mate, alguna factura, manzones, conversando con Brian, seguramente algo que pasa durante el día, se ríe Brian porque por ahí me hace renegar, por ahí yo también lo voy a quedar atrás con Brian, guarda Brian. Bueno, vamos buscando la música, Brian, póngale nomás. Es mi viejo mate galleta, lo dice este paisano de esta manera.

pena, le pregunta qué sucede, y él viendo a su amiga nueva, cubierto por su guitarra, le dice no quiero guerra. Y así volverá la calma cuando pase la tormenta. Ella querrá que le cuente el porqué de su tristeza y él hablará lentamente, como habla quien se sincera. Hace más de 30 años, allá por lejanas tierras, con la juventud en la piel de tan pocas primaveras, tuve el orgullo mayor de defender mi bandera. Me fui soñando un futuro y dejé a mi compañera con un retoño en su vientre, soñando una vida nueva, y le prometí la luna para cuando yo volviera. Pero todo fue distinto. No alcanzó con las promesas. Los sueños fueron mi abrigo en las noches de tormenta, mas fue duro el enemigo y me hizo ver las tinieblas. Y así, entre el hambre y el frío, yo conocí la tristeza de perder tantos amigos uno a uno en balaceras, pero ellos seguían tirando, sin importarle siquiera. Y cuando pude volver de nuevo hacia la querencia, ya no encontré de mi amada ni algún recuerdo siquiera. Pues según me habían contado, también la venció la pena. Y al llegarle un telegrama de mi deceso en pelea, no alcanzaron los honores que el Estado concediera. Y se marchó con mi niña, en busca de suerte nueva. Por eso en día de tormentas me brota, aunque yo no quiera, el frío, el miedo, el dolor y el plomo de tanta guerra. Pero por mi hija le juro, pero por mi hija le juro, que más me duele la ausencia.

entender que mis alas ya volaban por su cuenta, se fue buscando en el cielo lo que en la guerra perdiera. Y fueron esas palabras bálsamo para sus penas, y llorando emocionado a su hija abraza con fuerza, y en su rostro ve a la madre, quien fuera todo pureza. Desde aquel día el cantor ya no teme a la tormenta, porque sabe que la vida le ha dado su recompensa, y entonces canta más fuerte, porque ahora sí que lo esperan. Y para sorpresa suya, porque el destino es sorpresa, también lo llaman abuelo cuando a la casa es que llega un lujo.

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1: Y seguimos acá en Apuntalando Tradición, recibiendo saludos. Acá nos habían pedido, ya salió, lo hemos saludado a José de los Pagos de Calefú con escudo de madera. Muy bien, saludo grande entonces para Nelva también por acá. Y por acá Miguel de Ingeniero Luigi quiere saludar a Dante y Raúl de Calefú. Bueno, muy bien, están mandados los saluditos ya, 1550-9900. Ese que, bueno, tenemos problemas en el teléfono, no creo, que no sé cómo está andando ahora, no anda. Brian, que se corta, acá me dice el señor operador, así que estamos pidiendo disculpas entonces, porque tenemos problemas en la línea. 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Todos estos auspiciantes nosotros les decimos pero muchísimas gracias entonces. 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Le digo que las fiestas. Jorge Roja, nos están pidiendo. Bueno, si nos piden Jorge para Nelva, entonces Jorge Roja en la mañana de Apuntalando Tradición, cuando el reloj nos va marcando ya 1:20 del programa gaucho, llega Jorge Roja. Póngale nomás. ¿Qué pasa, señor operador? Estaba medio flojito hoy. ¿Qué pasa? No anda el teléfono, no anda la computadora. ¿Qué pasa? Ahora sí, póngale nomás.

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falta el aire y sobran moscas este domingo de enero. El sol fríe las chicharras, duerme un matungo azulejo. Algunos pollos con árganas están de picos abiertos. En los charquitos de sombra hay unas guachas bebiendo. Por los caminos calientes pasa la siesta en su lerdo. Ojos azules de cardo curiosean desde lejos y asoman por las goteras ojos azules de cielo. Todo es dulce de tan pobre. Junto al rancho de estanteo que está con los cuatro codos deshilachados de tiempo, subasta un rematador las pilchas de un criollo viejo. Hay muchos interesados, son vecinos todos ellos, muchachos que hasta hace poco le llamaban el abuelo. Recostado en el palenque los mira tristón el viejo. Han ido a comprar barato cosas que no tienen precio. Y piensa con amargura, ya no da criollo el tiempo. ¿Qué vale este par de espuelas? Y las rodajas de fierro son como dos lagrimones que llorasen por su dueño. Con ellas salió a ganar hace ya muchos inviernos la novia en un bagual blanco, la vida en un bagual negro. Los mozos suben la oferta. Doy 10, 15, 20 pesos. Disputan como caranchos el corazón del abuelo. Al escucharlos se pone rojo de vergüenza el ceibo. Son suyas las nazarenas, dice a uno el martillero. Le han vendido las lloronas. Hoy, por desgracia, hoy tan luego que en el palenque la vida ató su bagual más negro. Y piensa con amargura, ya no da criollo el tiempo. Sacan a la venta un poncho donde garúan los flecos para mojarle los ojos al que se lo lleve puesto. Tiene la boca zurcida y lo gastó tanto el tiempo que al trasluz del calamaco se ve la historia del dueño. Juan Pachuzas y Fajones lo cribaron de entejejos, pero su filosofía siempre le puso remiendo. De día con un celeste, de noche con un lucero. Yo pago por esa pilcha tuita la plata que tengo. Subo una onza a la oferta. Si no hay quien de más lo quemo, entonces cae el martillo en lo duro del silencio. Y allí cerca el gaucho viejo está temblando de frío en una tarde de enero. Y piensa con amargura, ya no da criollo el tiempo. Así pierde en la bajada lo que ganó en el repecho. Una a una las ovejas, pilcha por pilcha el apero. Quisiera salvar del lote su mancarrón azulejo pa' que lo agarre la noche en un caballo estrellero. No tiene más que uno y se lo quema el martillero. Allí termina el remate. Cobró su cuenta el pulpero. Ahora sí, al verlo de a pie, tan amargado, tan deshecho, todos los rumbos arrollan los lazos de los senderos y están esperando al viejo. En cuanto quiera salir, lo van a dar contra el suelo.
Entonces aquellos mozos se acercan a defenderlo. El más ladino le dice, entre temblón y risueño, todos compramos sus pilchas para salvarse el agüelo. Aquí tiene sus espuelas, aquí tiene su azulejo. Uno le trae en los brazos igual que un niño el apero, y otro le entibia las manos con aquel poncho de flecos, y otro que no compró nada le estampa en la frente un beso.

seguimos en Apuntalando Tradición, entonces seguimos con los saluditos. Entonces, saludo grande de Don Tito Barale, quiere saludos al amigo, un saludo grande, dice al amigo Héctor Chirino. Gracias, Don Tito Barale, que tengan buen día el lunes. María quiere saludar a todas las amigas. Bueno, ahí está mandado el saludito. Entonces, saludo grande nosotros para el amigo Jesús Pini de acá, también lo saludamos. Por acá Fabián de Berti nos pide, ¿qué nos pide Fabián? Ah, la villerita de Don Horacio Guaraní, cómo no, póngale nomás. Entonces nos vamos a escuchar a Don Horacio Guaraní para saludar al amigo Fabián de los Pagos de Berti. Berti, entonces, saludo grande para Don Héctor Chirino, que tenga buen día, para tanta gente gauchona de los Pagos de Berti. ¿Qué dice Betty César? ¿Cómo? No nos va a escuchar. Saludo grande para Betty también, César de los Pagos de Berti. Sí, señores, radicada en Berti, muchos años, nativas ahí en Los Cabos desde Ojeda. Amo todavía que Ojeda avanza ahora. Bueno, vamos a ir buscando la música entonces de Don Horacio Guaraní para saludar a toda esta gente que hemos nombrado. Y está Don Horacio Pueblo Guaraní en la mañana de Apuntalando Tradición, cuando empezamos a andar los últimos 15 minutos de este programa gaucho. Entonces, señor operador, póngale nomás. Bueno, te ha ocupado el operador. Mientras tanto les digo que se viene la fiesta de los Pagos de Parera, se viene el Día del Agricultor, entonces 6 de septiembre, con una gran pialada y una gran jineteada. 16 años la fiesta de Parera va a cumplir entonces, si Dios quiere, ahí los vamos a estar acompañando un año más. Después ya en octubre se viene la gente de los Pagos de Embajador Martini, pero por ahora nos estamos quedando con Don Rubén Barreña y toda su gente para festejar el Día del Agricultor el próximo 6 de septiembre en los Pagos de Parera. Entonces la cita, vamos buscando Nelly Sarria, saludo grande. Nelly Sarria también, saludo grande para todos los amigos. Ahí vaya el saludo grande de Nelly Sarria, ya la hemos encontrado el sábado si hablamos de Nelly. Le mando un saludo grande también para Marisa de los Pagos de Ingeniero Luis. Y entonces, ahí está el próximo tema. Saludamos a todos estos amigos de esta manera. Póngale nomás, señor operador.

Seguimos, ya nos seguimos en los últimos minutos de este programa gaucho y seguimos agradeciendo a toda la gente que de una u otra forma se entró a comunicar. Gracias Susana de los pagos de Ingeniero Luigi, también se estuvo comunicando. Gracias por acá tenemos a Betty que la saludamos también. Gracias por las palabras, linda, y quiere saludar. Ah, hoy estamos de cumpleaños, Edgardo Formica está cumpliendo años. Bueno, le mandamos el saludo grande y que los cumpla feliz. Entonces también saludamos a Gladys de los pagos de Ojeda. Todos los quiere saludar, Betty. A Edgardo, ¿habrá humo por ahí, Brian? ¿Usted que viene de esos lados? ¿Se ve? No, no se ve nada, pero por ahí quien diga. Bueno, para Edgardo, entonces, le vamos a poner este tema. Póngale nomás. Ahí está, entonces, para Edgardo, que los cumpla feliz de parte de Betty y de toda la gente que lo conocen a él, el gaucho ese.

0: Simplemente el reloj nos dijo basta de un programa más de Apuntalando Tradición. Nos vamos a estar despidiendo con ese tema para alentar la sesión.
1: Dame un ratito, gracias, que estoy...
0: Brian. Simplemente le digo gracias al paisano Guzmán, a Sonidos Pampeano, muchísimas gracias. A Transporte de Hacienda, Javier Prato, muchas gracias. Gracias Municipalidad de Alta Italia, Juan Antonio Blasco, a Don Oscar Olivero, Carnicería Las Tres Nenas, muchísimas gracias. Gracias Roberto Pellegrino y Panadería y Confitería La Nueva. Gracias Familia Grande de Apuntalando Tradición. Feliz día para el próximo lunes, para todos los amigos entonces. Brian, muchísimas gracias por su atención, por su trabajo. Y bueno, vamos a pedir disculpas que nos ha quedado temas atrás para Susana, para el sábado que viene, porque no llegamos, simplemente la máquina nos llega y nos corta. Simplemente yo les digo que se va quemando la hora. Sí.
1: Rubencito, como le digo siempre, gracias por su amistad, por su linda risa de todos los sábados. Y bueno, que pase feliz día, eso nada más. Y gracias a toda la audiencia que de una manera u otra... tenemos mucha gente que hemos cosechado a través de tu programa, así que también nos vamos contentos. Gracias.
0: Simplemente para vos, Brian, que tengas muy buen día también y para todos los amigos. Simplemente hemos cosechado mucho, son muchos los que hemos cosechado a través del programa y a través de andar de un lado para otro. Simplemente que yo ¿qué les puedo decir? Que se va quemando la hora y me cuesta decir adiós, pero me alcanza la voz para despertar una aurora. Y ahí donde se aflora el velero de un sostento forastero, me va galopando el pecho y grita de trecho en trecho. Será hasta el sábado que viene, si Dios quiere, nos vamos escuchando este hermoso tema de esta manera.
1: Perdón, Rubén, nos llega el mensaje hasta el último momento ahí. Fabián Orbeta seguramente debe querer saludar a Edgardo, así que también... Pasado el mensajito, no lo pude ver, pero seguramente debe ser para eso, ¿eh? Ahora sí, nos vamos.

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Gatos Enganchaditos, ya clásico, ¿eh? ¡Qué bueno esa! Le ponemos calorcito musical este sábado gris, che, frío, pero bueno, ¿eh? El mejor abrigo por acá, la programación, la música, las buenas ganas, la buena onda, claro. Hasta las 12 del mediodía, por acá, por acá.

programación de este ritmo sabalino. Pido disculpas, el sábado pasado no estuvimos, pero sé que los cansé porque estuvimos toda la semana, inclusive en la mañana, jueves, viernes, así que bueno, pudieron descansar el fin de semana, no digan que no, Pero bueno, acá estamos de vuelta en este sábado, y ya con todas las firmas comerciales nuevamente para regalar. Muchos regalitos, muchos sorteos en esta mañana, porque se suma el show de los Capibara que vas a tener el ingeniero Luisi con 4 entraditas, ¿eh? Más las entradas para bailar.

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Más las entraditas, como te decía, del show de Capibara. El Ingeniero Luis, y ya voy a ir con todos los

28 de julio de este 2026, palpitando la final del mundial, palpitando el Día del Amigo, doble festejo, Día del Amigo y además el triunfo de ser bicampeones, de ser campeones otra vez, pero sí, dale, por supuesto, con esa fe, con esas ganas.

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Minuto de las 10 de la mañana, Viri Bruno desde Serrano, Córdoba, llega nuevamente a la localidad de Pereira, junto al grupo Rivancha, no se olviden, una de las invitaciones por acá, para este fin de semana.

0: Bueno, espectacular, ¿eh? A ver dónde tengo también lo que va a ser, como les decía, este fin de semana también en Falucho Baila. A ver con
1: Se
0: quién.
1: Se viene la segunda de Falucho Baila. Atención, Falucho y Zona, porque el próximo 18 de julio.

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tengo ya las columnas hechas. Baile en Panera, baile en Falucho, los vouchers, que va todo junto y en sorteo, va todo junto. Así que los vouchers no me tienen que decir qué es lo que quieren porque va todo, ¿eh? Uno tras otro, exactamente. Bueno, saludos a Lorena Corral, que nos está escuchando, qué genia. Me dice, Clau, buen día, yo también me sumo, el que gane lo elige acá en mi negocio, o sea, elección del ganador. Mirá, vamos a estar

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Bueno, está para pollerita corta hoy, me parece que no, ¿eh? Bueno, anunciamos que ibas a bajar un poco la temperatura. El Servicio Meteorológico Nacional, que está dando fresquete para este fin de semana, ¿eh? Bueno, tampoco tanto frío, pero respecto a lo que fue ayer, antes de hacer estos días primaverales o templaditos que hemos tenido.

Bueno, la invitación, esta gira que continúa por la provincia de La Pampa, en realidad ya va terminando, bueno, termina la gira de los Capibara, hoy por la tarde, 16 horas, en Ingeniero Luisi, en el Cine Cultural Municipal.

Pide temitas para quién, quién saluda a quién. Bueno, A ver, vamos a ver qué dice la audiencia en el 2302-41-7881. Pale, estás por ahí. Hola, Pale.

¿Qué temazo, eh? Ah, bueno, bueno, bueno, bueno, ¿eh? Qué linda voz a la mañana. ¿Viste que la mañana cuesta por ahí? Una voz media, media. Pero bueno, ¿eh? Vamos a estar pasando vuela, vuela para nuestro amigo Pali. Saludos y abrazos, amiga. Vamos con todo.

Mateando, escuchándote, me notas a mis hijos Ayrton, Emilia, Palavecino, a mi sobrino Felipe y Benicio Dugué para los sorteos. Gracias, Clau, y vamos a Argentina mañana, claro, claro. Arriba, bicampeones. Vamos por la cuarta, gente. Con esa fe, con esa garra que nos transmiten los jugadores. Qué ejemplo de vida, por favor. Qué enseñanza que ha sido este mundial para nosotros, ¿eh? Bueno, como cada sábado también la tenemos a nuestra amiga Damiana. A ver si nos cuenta cómo está el pedacito de cielo. ¿Se va a parrandear este fin de semana o no? Sábado de la noche. ¡Apa! Bueno, a ver qué me dice Dami por acá. Hola, Dami.

0: Damiana no la puedo escuchar. ¿Cómo estás, Raulito? Buen día.
1: Retro Hits.
0: Bueno,
1: mañana soleada. Acá ya todo preparado para el poli.
0: Ah, qué bueno, acá nada.
1: Falta que llegue la hora para ir con los productos de alta pinta, productos de limpieza.
0: Ahora le vamos a cargar el apure.
1: Ya que está el sábado, está lindo. ¿Qué tal si sorteamos un litro de jabón y un litro de suavizante? ¿Qué te
0: claro,
1: parece?
0: El tema es cómo coordinamos.
1: Así tenés una mañana con bastante
0: sorteos. Al palo con los sorteos, Bueno, si se anota alguien de Macachín, no hay problema, pero imagínate que se anoten de acá. ¿Cuándo lo, ¿cuándo lo voy a buscar, no? Bueno, 105.7, Radio Retro Hit Online, Macachín, dice Raulito. Estaría buenísimo, Raulito, Gracias por el gesto también, pero bueno, pasa eso. ¿Cómo hago? Bueno, el tema que piden los jugadores.

0: de cielo.
1: Bueno, ayer tuvimos lluvia hasta hoy, y bueno, ahora está el cielo, sigue entre nublado y algunas partes celeste. Buen día a tu audiencia, y desde Rincón de los Sauces, en la provincia del Neuquén, te mando besos.
0: Bueno, Damián, un beso grande para vos. Gracias por estar como cada sábado. Nos contaba el pedacito de cielo desde la provincia de Neuquén. Veía el agua en... sí, en muchos lugares que estuvo cayendo mucha agua. Y veía ahí en...

0: De Cale. Hoy puede ser un gran día, se juega en pare, con Deportivo Pampeano de Parira. Vamos, compañeros, que hay equipo, che, qué bueno, Mirá que salgamos campeones, y mañana también, no, doblete, Guillermo, ¿quién dice? No. Claro, hoy campeones, mañana por Argentina.
1: Caramba.
0: Pasando cuatro estrellas y de paso ya también palpitando para mañana. ¡Vamos, Argentina! Y yo tengo el de Gilda, que me encanta la versión. Cuatro estrellas. La cuarta estrella y vamos palpitando.

mañana salimos a festejar todos, ¿eh? Igual más allá del resultado y que obviamente, ¿eh?, la euforia, la enorme expectativa que tenemos sobre todo los argentinos, pero bueno, en todo el mundo las expectativas de este partido en sí, ¿no? De ambos lados. Pero bueno, más allá del resultado, ¿dónde está?

estas instancias creo que son los verdaderos logros que debemos valorar todos los argentinos y salir a festejar igual, Bueno, si no sos campeón, sos un campeón, pero bueno, traer la cuarta, soñado, Bueno, la gran final del Mundial, exactamente mañana, domingo, 4 de la tarde, domingo 19 de julio, Argentina-España, en el MetLife Stadium de New Jersey. El partido definirá el campeón de la Copa del Mundo en un duelo realmente literal que paraliza el planeta, gente. Claro, dos potencias ahí, porque viste que está la foto que están circulando cuando Messi está bañando a Yamal, ¿no? Increíble. Es antesala este partido que realmente, ¿no? Está marcado por... O sea, que es generacional, vamos a decir. Bueno, la leyenda actual nuestra es el capitán de la selección Messi y, bueno, que se va a enfrentar a Lamine Yamal, que es la joya española que está deslumbrando realmente en este Mundial. Y, bueno, no es solo un partido, ya lo sabemos. Posible revelo en la cima del fútbol mundial. Un choque de estilos entre el juego de posición europeo y la garra sudamericana, Vamos a ver qué es lo que pasa, pero partidazo para vivirlo a pleno lo que se viene mañana, como decíamos, ante la euforia y la enorme expectativa en

por estar hoy acá vivos y poder vivir esto, ¿eh? Tremendo, tremendo. Bueno, 55 minutos de las 10 de la mañana. Bailamos un poquito, sigo con más mensajes.

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15: Germaine, vuela, vuela para nuestro amigo Pali. Se le voy a dedicar también a nuestra amiga Graciela, a Joela, Martina, bueno, fanático de Germaine. Así que bueno, cumpliendo con más solicitados en esta mañana, 13 minutos y la hora 11. Y voy actualizando más mensajitos por acá. Bueno, a ver. Buen día, Claudia, anotándome para el baile de Parera. Soy Raquel de Luis y Pedro. Besitos, ¿cómo anda Raquel y Pedro, ¿Cómo suena ese Pedro? No sabía que se llamaba Pedro igual, Bueno, lo dejamos ahí. El ruso. Buen día, Claudia, soy Lidia, anotame para los vouchers. Lidia, Miguel Jacobax, Analia Jacobax y Dayana Giuliano y José Antonio Farías. Anotame a Giuliano y Dayana Farías para Capibara, será, ¿no, Lidia? Para Capibara, dale. Gracias por estar como siempre. Saludos ahí a toda la familia. Es la vida de mi amigo Miguel Jacobax. Años luz que no lo veo.

Saludos para mi amigo José Luis Torone. Se va para General Pico este fin de semana. Mira, arrancamos con toda la música de José Luis en la mañana, ¿eh? La buen día, nos anotas para ir a Fer y Jorge, para los demás premios. Nati Morán, Lauter, Rina Castro, Lolo, Malicuello, Pilar y Juli Flores. Buen fin de semana y mañana festejar. Claro que sí, mañana salimos todos a festejar. Más allá del resultado, sale sea el que queremos, ¿eh? Con toda la fe, toda la garra, pero vamos a salir igual, ¿eh?

0: Para el baile de Parira, José Luis y a mí, Mónica, somos de Embajador. Que tengas un lindo fin de pasar un tema de revancha. Sé que cuando los conocí, a mí se me puso que eran de Luigi y no puedo sacarme igual, por más que me lo aclaren mil veces que son de Embajador. Para mí son de Luigi, yo lo bauticé así, Raquel. José Luis, mira, Raquel, no, José Luis y Mónica, ya le estaba cambiando el nombre también. Ah, mirá, esta apareció y no me trajo chocolate de Bariloche, La voy a matar a esta mujer.
1: Buenos días, ¿cómo estás? Bueno, espero
0: estoy
1: que te encuentres bien,
0: vos,
1: seguro
0: enojada.
1: Que sí, obvio que sí. ¿Me pasas un tema de desacatados?
0: Desacatados.
1: Me van a escuchar desacatados. Y bueno, vamos a Argentina mañana.
0: Vamos
1: que
0: todavía.
1: Son un equipazo. Son uno solo, porque han jugado con garra, con fuerza.
0: ¿Qué te parece?
1: Le han puesto
0: un pasito
1: todo,
0: más.
1: Todo en la cancha. Y bueno, tienen un país entero que los abraza. Y ni hablar del amor de la familia que lo tiene.
0: ¿Qué te parece?
1: Y eso sí. No tiene precio.
0: Exactamente.
1: Así que vamos a Argentina mañana.
0: Vamos a Argentina,
1: Claudia,
0: claro
1: de...
0: que sí. Bueno, me bebé chocolate de Bariloche, te voy avisando a vos, Ya te voy avisando que estás castigada. Bueno, voy a estar esperando que me... No, que diga algo, ¿viste? Pero no, ni lo nombró. Así que bueno, voy a ver si se lo paso o no. Voy a ver.

0: 16 de agosto, domingo 16 de agosto, banda manantial en multiespacio, Eduardo Castex, víspera de feriadito. Bueno, voy con más por acá, está Claudita, mi tocaya. Hola, Claudia.
1: Hola, Claudia, buen día, Claudita, de acá de Italia. Sí. Claudia, te...
0: ¿A qué baile? ¿Vamos a Palucho o no?
1: Canción linda, pasale un tema lindo para Javier y anotanos a Javier y Martín y Claudio Desti para las entradas de Parera, por favor.
0: Ah, de Parera, pensé que van a Falucho.
1: Y Mac Torrijos Vilche para los vouchers. Muchísimas gracias, Claudia, que tengas un buen día.
0: Dale, igualmente para ustedes, abrazo.

Cecilia, Juanita y a mí para los sorteos. A ver quién está por acá. ¿Quién me escribe? Normita, bueno, dale Normita, piso grande. Buen día, Claudia, nos anotás para las entradas del baile para ir a Susana y Carlos, gracias. Cómo no, Susanita, gracias a ustedes. Hola, buen día, corazón, acá escuchando. Pasame un tema de Germaín, abrazo grande. Estuvo sonando recién para Patricia Díaz. Se lo dedicamos, ¿eh? Hola, Claudia, anotame para el baile para ir a Mari y Aníbal. Dale. Buen día, Claudia, ¿podés anotarme para el entrar al baile? Daniel y Silvia de Luigi, muy linda la radio, muchas gracias. ¿Para qué baile, Falucho o Parera?

0: por...
1: Sí. Ah, no me llamen. A ver, sí.
0: Y feliz día del amigo para el lunes. Que la pasen todos lindo. Que la pasen un día hermoso. Y con muchas bendiciones. Y saludo para vos también, para tu familia, que la pasen lindo. Les mando un beso grande y vamos a Argentina.
1: Vamos a Argentina todavía, gracias,
0: mañana
1: Negrita.
0: Mañana tiene que ganar de vuelta a Argentina.
1: Por
0: vamos,
1: supuesto,
0: vamos.
1: Vamos, que salimos bicampeones. Hola, Claudia, buen día. Vamos a festejar mañana, que sea con mucha paz. Te envío un gran abrazo.

con respecto a esto, porque bueno, vimos noticias después y bueno, también aquí en la provincia de La Pampa, bueno, veíamos en Buenos Aires los disturbios en los festejos, ¿no? Y más allá del resultado que consigue la selección, hay algo que no debería cambiar, que es la forma en que celebramos. O sea, estamos celebrando, increíble que pasen estas cosas a esta altura de la vida, ¿no? Si el fútbol nos une, nos emociona y nos hace sentir orgullosos, ¿por qué llegar a esto, no? Festejar con alegría, con respeto y obviamente cuidándonos entre todos, porque si no, ¿qué clase de festejo es, no? Realmente, el festejo pasado se vio empañada por hechos de violencia. Bueno, veían también, yo en realidad las noticias las veo en las redes, no soy de mirar noticieros en televisión, pero veía lo que había ocurrido también en General Pico, en varios lugares aquí en la provincia de La Pampa, en Buenos Aires. En escuelas, ¿con qué necesidad? Así que bueno, empañando eso, ¿no? Y disturbios que no representan este espíritu que estamos viviendo de la inmensa mayoría de los argentinos, que es celebrar. Así que bueno, espero que esta vez sea diferente, ¿no? Que podamos salir a compartir, que los chicos vean una celebración llena de felicidad y no de enfrentamientos o que vean esta clase de violencia que se da en los seres humanos. Es terrible porque es un sentimiento que nos une a todos como argentinos. No debería pasar, pero ni en lo más mínimo. Así que bueno, el orgullo por este equipo la verdad que sigue intacto, así que gane o pierda Argentina. Mañana ellos dejan todo en la cancha, así que hagamos lo mismo, ¿no? Hagamos nuestra parte, celebrar con responsabilidad, así que bueno, de los mejores festejos sean aquellos que dejen recuerdos y no daños, ¿no? Vivamos esta fiesta del fútbol en paz y con el corazón celeste y blanco más que nunca. Es algo que hay que agradecer a la vida, a Dios, de estar vivos y de poder ver esto que estamos viviendo, de poder vivir esto que estamos viviendo hoy.

Bueno, 23 minutos de la hora 11. Vamos a continuar más mensajes en el 2302-417881. Impresionante la cantidad de mensajes, ¿eh? Bueno, agradecerle a Lore Corral, ¿eh?, que se ha sumado para los sorteos. 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

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Bueno, show espectacular, se termina la gira en Ingeniero Luis, show de Capibara, se van cuatro entraditas también.

séptimo Cine Cultural Municipal de la Sociedad Italiana, 4 de la tarde, hoy sábado 18, el show de los Capibaras. Se van 4 entradas.

0: Bueno, 26 minutos y la hora 11. Mirá quién está del otro lado escuchándonos. El Brian y la Janet. Te venimos escuchando. ¿Cómo andan, chicos? Ya de regreso. El lunes te esperan con todo el amor del mundo, Janina, ¿eh? En tu radio. En tu programa de la tarde.
1: Marcelo Show.
0: Mamá, que han llorado, ¿eh?
1: A bailar.
0: La semana que viene vuelve la Janet.

0: ya se viene más música en un ratito, pero tengo que ir actualizando. Tengo mensaje de las 11 de la mañana. Clau, buen día, anotame Ariel y Ramona para el baile de Parera. Bueno, bailamos con Grupo Rivancha, con el Billy Bruno en Parera, SDB Producciones. Buen día, Claudia, anotame para los vouchers. Juan Aguilera, aguante Argentina. Vamos, Juancito Aguilera. Lo baila la familia. Anotame también a mi hermana Angélica Luna para las entradas para los Capibara, que está re entusiasmada para ir. Ojalá se saque una entrada. Bueno, para chicos y grandes, ¿por qué no? Y la flaca también. Bueno, me voy con mi amigo Daniel Albornoz. ¿Cómo anda, Daniel?
1: Hola, buenos días. Bien. ¿Cómo andás? Espero que andes bien.
0: Sí, muy bien.
1: Me parece que andas bien porque estás en la radio.
0: Sí,
1: súper.
0: Bueno, Clavita, gracias, Daniel.
1: Me anotás para...
0: ¿A dónde vamos a bailar?
1: Para Parera a Daniel y a Rosita.
0: Bueno, dale, a Parera,
1: bueno,
0: entonces.
1: Desearte un buen fin de semana, que la pases lindo. Y bueno, esta noche habrá que ir a bailar a Parera, no queda
0: vamos,
1: otra.
0: Vamos, todavía.
1: Está frío, habrá que ir, así se pasa el frío.
0: Más vale.
1: Y mañana, bueno, mañana que... Mañana saldremos, yo tengo una fe bárbara, me tengo una fe.
0: Todos,
1: que mañana,
0: Daniel,
1: creo que vamos a poner la cuarta estrellita en la camiseta,
0: ay,
1: me parece,
0: sí.
1: Mañana.
0: A prepararse.
1: Un abrazo para
0: festejar
1: todos.
0: Más que nunca, Gracias, Daniel, abrazo grande. Claro, como dice este tema, sacudiendo el cuerpo, y quiera sacudir el cuerpo a Falucho con Juan Cruz Bernetti.

tremendo esto de bailar hasta enloquecer, ¿eh? Tremendo, tremendo. Bueno, 29 minutos de la hora 11. Dale que sigo con más.

0: Hola, Clau, ¿cómo estás? Quiero saludar a los veteranos de Caleufú que juegan la final del campeonato. Todo lo mejor para ellos, jugadores, cuerpo técnico, ayudante técnico y en especial para Guise. Toda la suerte, claro, para Guillermo y Zanes.
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0: Mi amigo el Guise también. Me suma saludito para todo el equipo, muchos éxitos. Y también vamos a tener caravana, seguramente. Vamos todavía. Hola, Claudia, nos anotás para los vouchers. Elena Ramos, Octavio Ramos, Delfi Lucero. Y a mí me pasarías herido de Germaín. Buen fin de semana y vamos a Argentina. ¿Cómo andas, Darío? Vamos a Argentina, claro. Hola, Clau, bueno, también para los vouchers. Hablaste Rubén y Griselda Gebruer. A Roma, Catalina y Jimena Coria. Bueno. Hola, amiga, buen día. Anotando para los vouchers. Ezequiel Bravo, Patricia Justiniano. Buen fin de semana. Hola, Patri. Hola, buen día. ¿Me puedes anotar para Ismael Rodríguez y a mí? Pasamos un tema de Chupa Chichi. Anotame para mi hijo Cristian para sortear. Es un tema de Sebastián. Quería saludar a toda mi familia, a mis sobrinos y sobrinas. Pasamos un tema de Los Moros. Muchas gracias. Está muy lindo este programa. Seguí así, besos. Anotando también a Simón Sosa para... Simón Sosa para señora, dice. Será el saludito ahí. La gente de La Maruja presente. Gracias, Vale. Hola, Claudia, ¿cómo estás? Nos anotás a Ángel y Norma para las entradas y los vouchers. Y este es mi número nuevo, agendame, que tengas un lindo fin de semana. Soy Norma, Normita Gauna de La Maruja. ¿Para qué entrada te anoto, Normita? ¿Para qué baile? Tengo dos. Recordá que estoy sorteando entradas para Falucho y entraditas también para París.

Bueno, voy con más por acá. Dale, que se viene la música. Voy actualizando. Me apuro ahora porque si no después se me junta. Buen día, Clau. ¿Cómo estás, mi visa? Lo también para los sorteos de acá de Cali. Juan y Gris, Dios te bendiga siempre. Y ya prontito estamos en el barrio. Falta la luz. Y lo que vamos para allá. Que tengas un hermoso fin de para. Vamos, Argentina, carajo. Beso. Te quiero, Clau. Y quiero saludar a mi gran compañero. Que hoy 11 años juntos, siempre unidos. La verdad que sí, ¿eh? Qué lindo verlos siempre juntos. Por muchos años, y bueno, van a ser los vecinos de acá del barrio privado, che. Genio, total. Y bueno, los esperamos y obviamente que voy a ser parte de la inauguración, así que bueno, me tiene que invitar, obviamente. Gracias a Dios por ponerme a esta persona tan especial en mi vida y decirle que lo amo. Feliz aniversario para nosotros. Pasame la noche esperada de Manantial. Felicitaciones, Griselda y Juan. Tiene que haber fiesta aniversario, che. Buen día, Claudita. No tomen para las entradas del baile de Parina. Y te deseamos un hermoso fin de semana. Festejando mañana y feliz día a todos los amigos. Perdón, para parir a Silvia y Daniel. Feliz fin de bueno, Celito. Gracias, ¿eh? No hay que pedir disculpas. Solamente que me contesten así. Voy anotando bien, ¿eh? Muy buenos días, Claudita, ¿cómo estás, linda? Bueno, te pido un temita a la flaca y de paso anotame para todos los vouchers, para Rosa Gutiérrez, Luciano y Juanes, Eleine, Florencio Gutiérrez y por supuesto a mí también, muchas gracias, bella. Susana Saldés. Buen día, Bella Claudia, anotando para los vouchers, Catalina, Carlos, Eli, pasame un tema de revancho, José Lom, Punchi Punchi, Claudia, te amamos mucho, yo también, beso grande. ¿Qué dice Marito, mi amigo? Claudia, qué lindo escucharte mientras tomamos unos mates. Decretado que ganamos mañana y vuelve Messi al gol 3-1. Anotando para los vouchers, Ciro, Maya, Ponce, Tamponce, para las entradas de los Capi. Anotame para los vouchers a Martita y a mí también. Mañana seguimos festejando porque estos jugadores son grandes, de verdad, tienen corazón y garra tremenda. ¡Claro que sí! Hola, hola, buen día. Anotame a los nietos para los vouchers. Recién me levanto. Santino, Mara, Giovanni, Teo, Irina Aguilera, mis hijos Tiziano, María Aguilera, Lucas, Sebastián, mi compañero de vida Rubén. Un beso grande y aguanta Argentina. Tenemos que ganar. Nulo Mufa, Nulo.

0: María Claudia, podés anotarme a Valentina Moya, Sanina Noguerol, Benjamín Moya. Y bueno, por supuesto, Darío Moya también lo anotamos, claro. ¿Qué dice Elida por acá? A ver, hola Eli.
1: Hola, buen día,
0: ¿cómo
1: Claudia?
0: Andas, amor?
1: Quisiera que me anotaras para los auches.
0: Sí.
1: Soy Mariano López. Y Eli, a mi hermano lo puede anotar también para los auches. Jan,
0: sí,
1: López,
0: amor,
1: se llama.
0: Ay, mi cielo, ¿cómo no, mi vida? Capaz que me escribe con el teléfono de la mamá, ¿eh? Porque te tengo agendado como Elida, ¿eh? Bueno, mi amor, gracias, qué bonito. Ternurita en la mañana. Buen día, Claudia, ¿cómo estás? Anotame para los vouchers, Alicia, 219, Osvaldo, 219. Abrazo grande, bonita, te quiero mucho. Para los capibaras, Alicia, 219. Un tema lindo de revancha, recuerdo. Gracias, Bartita. Mira quién apareció por acá, a ver qué me dice.
2: Hola, hola, hola, hola, hola, muy buenos días, mi gran amiga
0: andas,
2: Claudia,
0: Patito?
2: ¿Cómo andas tú?
0: ¿Qué contás?
2: Esa reina bella, esa locutora que la rompe en cada programa, que hace
0: así
2: los programas fabulosos. Claudita,
0: sí,
2: Claudita, mañana es el día del amigo, te digo feliz día para ti, para todos los amigos y amigas que tengo en Larata y en toda la Pampa.
0: Ahí vas
2: y en
0: a estar
2: el país
0: pasando
2: también tengo amigas,
0: amigos,
2: y amigos.
0: Sí.
2: Feliz día para todos ellos. Bueno, Claudita, ¿me pasas un temita, algo de Cacho Castaña o algo del Toro Quevedo? Me haces el gran favor.
0: Ah, qué bueno, dale.
2: Para saludar a mi marido José Luis, que lo amo un montón, mi naranja entera, para mi familia, para mis amigas, para mis amigos y para todas las peponas. Y aguante la selección mañana, que mañana tenemos que ganarle a los españoles, a los gallegos. Por favor, tenemos que tener la cuarta copita, la cuarta estrella, Claudita. A hinchar para el 100%
0: así es, con
2: los
0: esa fe, vamos.
2: Y todo el país
0: todo,
2: para la selección argentina. Bueno, Claudia, quiero saludar a la bella gente de Calofú y a la gente bella de la localidad de Arata. Un besote grande, un abrazo gigante y buen sábado, buen fin de semana para todos. Bye, bye.
0: Bye, bye, Patito, gracias. Igualmente, feliz día del amigo también para el día lunes.
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0: Hola, buen día, Claudia. ¿Me podés anotar a Rosario, Camila, Isidro, Vanessa, Jorge, Steve, Luchi, Canela, Emita? Pare los vouchers. Vamos a Argentina, que tenemos que ganar mañana. Que tengas un hermoso fin de semana. Gracias, Rosarito. Ah, bueno, anoto a Simón Sosa para el sorteo. Ahí está, dale. Hola, Claudia, ¿cómo estás? Nos anotás Ángel y Norma para las entradas y los vouchers. Y este es, el número, sí, para parir. Ahí está, muy bien. Ya les había preguntado para qué baile. Bien ahí. Clau, ¿podés anotarme para los vouchers a Guillermina y Francis Ciero? ¿Cómo no? Ahí agendo los números nuevos, Hola, Claudia, buen día. Anotanos para los vouchers a Eve Morel, Joaquín, Joanny y Juan Domínguez. Muchas gracias. Feliz sábado.
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0: Gracias, Eve Morel. Un beso grande para vos, Hola, mi reina. Buen fin. Y vamos a Argentina. Vero la gauchita, como siempre, cada fin de semana. Genia. Buen día, hermosa Clau, ¿cómo estás? Anotanos para el baile de Parira. A Silvia, Pila, Olga, Hugo, Claudia, Rosa, Beto, Blanca, Coti, Pelado. Muchas gracias, que tengas un lindo fin de... Te quiero mucho. Besos para Olguita, la gente de Pichihuinca. Ay, a ver qué dice mi amor.
1: Hola, Claudia.
0: Sí.
1: ¿Podés anotar a mi abuela y a mi abuelo Elida Fernández y Rubén Romero.
0: Bueno,
1: muchas gracias.
0: Elida Fernández, Rubén Romero. ¿Viste? Con el sello, yo tengo que, por algo tengo agendado como Elida, por eso te decía, mi amor, Bueno, gracias. Bueno, Gladys Fernández, Fabián Medina, y los anotamos para el baile de Parera, Vero,

vamos repasando por acá. Se van entraditas para Falucho. Recordamos que está Alejandro Quiroga, Juan Cruz Bernetti, baila Falucho. Se van entraditas para la localidad de Parera. Va a estar Grupo Rivancha y también el Biri Bruno. Tengo cuatro entraditas para sortear el show de los Capibara hoy en Ingeniero Luis y cerrando la gira en la provincia de La Pampa. Los Capibaras. Cuatro entraditas, dale que ya se va terminando el programa, no queda mucho, pero hay tiempo y no hay tiempo, estamos ahí, bueno. Bueno, recordamos así en el Cine Cultural Municipal de Sociedad Italiana, allí en Ingeniero Luigi, hoy sábado 4 de la tarde, te esperamos con el show de los Capibara, esta gira que continúa, pero que cierra.

0: sonando Desacatados por acá. Vamos a cumplir con solicitados. A ver, a ver, a ver, a ver. A puro cuarteto en la mañana este sábado. Dale, le ponemos punchi punchi.
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0: 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Desacatados y mala fama, dale. A ver si suena por acá o no. Sale o no sale.
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0: Ahora sí. Ahora sí.

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0: Me había quedado este mensajito acá. Voy ahora a verlo. Buen día, Clau. ¿Me podrías pasar el link de tu radio? Porque estoy en el campo y quería escucharte. Ah, bueno. Ah, por eso me quedo acá. Bueno, voy actualizando. 2302-41-7881. No queda mucho tiempo, ¿eh? A ver, por acá, Fabián de Parera, ¿qué me dice? Hola, Fabi.
1: Hola, Claudia. ¿Cómo
0: andas,
1: soy
0: amigo?
1: Fabián, yo te lo de Parera.
0: Quiero que mandes audio, Fabián.
1: Ahora está a mi señora Rosana Vicente, para la entrada del baile de Parera.
0: Bueno, dale.
1: Listo, un abrazo.
0: Listo, Fabi. Genio, siempre laburando, escuchando la radio. La verdad que creo que voy a sortear como 5 entradas, ¿eh? Impresionante la cantidad de anotados que

tengo más mensajes. Hola, amigo, buenos días. Anotame para los vouchers. Orlando, Vivi, Martina, Ramiro. Gracias, buen fin de semana. Algo de los pollos. Abracitos. De los pollos. Algo de los pollos. Yo en casa con mi nena sin salir. Gracias, mi reina, besote. No, ¿por qué no salimos hoy, Vero? ¿Qué pasó? Ya me anotó Valentina Moya para los capibara. Dale, ahí la agrego.

0: Ahí lo agregué. A ver, por acá, Eva, ¿qué me dicen? Decime, Eva, a ver.
1: Hola, Clau, buen día.
0: ¿Cómo andas, amor?
1: Me quería anotar para los vouchers.
0: ¿Sí?
1: ¿Podés anotar a Norma Mora y Evelina Ushua?
0: Bueno.
1: De Luis, muchas gracias.
0: Dale.

0: que me falta un nombre. Pero
1: buen día.
0: Me dijo el apellido.
1: Me quería anotar para los vouchers.
0: Sí.
1: ¿Podés anotar a Norma Mora y Evelina Ushua?
0: Ah, Ushua.
1: Luis, muchas gracias.
0: Dale.

0: qué raro tan tarde hoy.
1: Con Luigi.
0: Ah, andas paseando.
1: Anotame para los vouch a Claudio Edelman, Rita Gallardo, Enzo Edelman, Rocío Gómez, Natalia Edelman, Mateo Gómez, Lautaro Gómez, Héctor Bon, Mario Bon. Bueno, que la pase linda.
0: Gracias, mi amor. Bueno, gracias por estar, Silvita, siempre. Ella que anota todo el mundo. ¿Cómo anda Nachito por acá? Hola. Sí.
2: Hola, buen día,
0: ¿cómo
2: Claudia?
0: Anda Nacho? ¿Todo bien?
2: Soy Nacho, quiero que me anoten en los vouchers. Muy lindo tu programa. Pasame un tema cualquier tema lindo con el que quieras vos.
0: Bueno, ahora se viene a revancha, recuerdo, es lo que tengo programado, Nachito, ¿eh? Besos, dale, gracias. Buen día, ¿cómo estás? Tocasa, quisiera que nos anotes para verle Falucho, Claudia y Oscar, gracias.

0: Saluditos para Claudia López. Dos entraditas que se van a ir para Falucho, ¿eh? Hola, Claudita, buenos días. Anotame para los vouchers. Gracias, muy feliz fin de semana. Bello ser de luz. Adrianita Moreno, genia total. ¿Cómo andás, Adri? Bueno, ¿qué me dice Huguito por acá? A ver, ¿es nuevo?
1: Buen día, Claudia. ¿Me puede anotar para los vouchers? Soy Antonella Ramírez.
0: Antonella Ramírez, bueno, número nuevo, así que lo voy agendando.

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1: Bueno, dale, que voy cerrando, voy cerrando. A ver, por acá, ¿qué me quedó? Hola Claudia, buen día, acá escuchándote en la despensa. Hace poquito empecé con este emprendimiento. Cortes 67 en Ingeniero Luis. Anotan a mí, a mis hijos Ciro, Lisandro, Itami Cufré, Juliana López. Mirá vos, qué lindo, Juli. Felicitaciones, vamos con esos éxitos. Hola, la mejor locutora, Claudita. ¿Cómo estás? Tanto tiempo. Pasemos un tema lindo, que recién salgo de laburar.

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1: Bueno, dale que me voy con este temita porque no llego, sino tengo que agregar varios para los sorteos. 53 minutos y la hora 11, ritmo sabalero en este sábado. Dale previa para la final del Mundial Argentina-España.

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2: Bueno, Cacho Deicas, Cacho Deicas, me pedían algún temita de la selección, voy dejando por acá algunos solicitados porque tengo que ir cerrando, ya voy con los sorteos, las entraditas a Falucho, a Parera y los vouchers también, ¿eh?

0: Ándale, campeón. Nos traemos la cuarta, chicos. Nos traemos la cuarta. Qué lindo. Bueno, parte final, gente. Nos vamos. Nos vamos. Pero claro, tengo antes los sorteos, sí. Bueno, agendé a todos para que después puedan ver, porque si no yo siempre estoy recibiendo mensajitos. ¿Quién ganó? No pude escuchar. Ustedes miren el estado que en el día se publican. Ahora en un ratito lo voy a estar publicando a los ganadores y voy pasando también ahí a las firmas comerciales quiénes son los ganadores, ¿sí?
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0: Voy con un temita el Día del Amigo. Estuve preparando por acá para, espero haber anotado todo. La verdad que hoy fue tremendo, chicos. Ya dentro de poco voy a tener que poner a alguien que me vaya ayudando, porque claro.

con los sorteos. Ah, claro, pasaron por ahí, mirá. Están los capibaras, qué bueno. Acá me pasó el video, estaban pasando ahí por el Centro Cultural y están los capibaras afuera, ¿eh? Pasé por el Centro Cultural, pensé que era Marcelo, estaba haciendo publicidad del carrito y no, era el capibara. Ese Darío, que pasó por ahí, sí, ¿no? Feliz día del amigo Claudita para el lunes, beso grande. Gracias Mirta Aguilera, igualmente para vos, ¿eh? Bueno, vamos a ir con, justamente hablando de los capibaras, vamos con el sorteo de los capibaras, dale, a ver. Anoté todo lo que me di, esto lo anoté aparte, les digo, yo lo que anoto todos juntos son los vouchers, pero lo que son las entradas, tanto para los bailes, voy apartando porque me tienen que ir diciendo si quieren ir a Parera, si quieren ir a Falucho, si quieren ir a ver a los Capibara, claro. Eso sí o sí lo tengo que poner aparte. Después los vouchers todos juntos, Bueno, vamos con, a ver dónde tengo los redoblantes, vamos con los Capibara, dale, dale, a ver. Una entradita para hoy a la tarde, 4 de la tarde se va para ver. Bautista Delgado. Bautista Delgado se lleva una entradita. Bautista Delgado, una entradita para la tarde. Los capibaras en el Centro Cultural Municipal de Ingeniero Luigi. La segunda entradita se la lleva. A ver. Dayana Farías se lleva la otra entradita. Bueno, esto fue re fácil y rápido anotar todo esto. Y ya lo puse en la bolsita hoy tempranito, ¿eh? Ya me preparé cada bolsita con el nombre. A ver, por acá me voy con la segunda entradita. Son cuatro, a ver. Otra más. Maya Ponce, otra entradita. Bueno, me voy con la última entrada para los Capibara. Y se la lleva, a ver quién se lleva la otra entradita. Valentina Moya se lleva la otra entradita, ¿eh? Bautista Delgado, Dayana Farías, Maya Ponce, Valentina Moya. Bueno, están los papelitos acá juntos, así que voy rápido para repasarlo también, ¿eh? Bueno, también otra cosa rápida son los bailes, así que bueno, tengo todas las entraditas acá, los que participan. Vamos con la entrada para Falucho. Una entradita para Falucho, sí, la lleva. A ver, tengo un poquito anotado, así que rápido también. Mabel Garro se lleva una entradita para Falucho. Ya me voy con la otra rápido, ¿eh? A ver. Es poquito. Claudia López y Oscarcito, una entradita. Ahí está, Mabel Garro y Claudia López. Oscarcito, ¿eh? Ahí es una entrada por pareja, ¿eh? Abel Garro, Claudia López. Bueno, cinco entradas para Parera, ¿eh? Cinco entraditas porque si tengo muchísimos anotados, así que la primera entrada sí la lleva. Esto déjalo por acá. A ver, voy con la primera, ¿eh?

0: dale que me voy con la otra entrada. A ver, la otra entradita se la lleva. Para Pereira es esto, Gustavo Pereira, Gustavito Pereira. Bueno, saluditos ahí para Gustavo, Gustavito Pereira. Dale que me voy con otra, vamos con la tercera, ¿no? La tercera entradita, a ver quién se la lleva. Para Pereira es esto, Uy, la bolsa. A ver quién es. Silvia y Daniel. Silvia y Daniel. No tengo idea de dónde son ni qué apellido. Bueno, si están escuchando me mandan porque no sé. Silvia y Daniel. ¿Qué me queda? ¿Tres o dos? Ay, ¿cuánto no? A ver, Fabián, Gustavo. Ah, me quedan dos más entonces. Ah, dos. Dale, dale, voy con otra. Dale para Pereira. Otra entradita más saco por acá. A ver, a ver, a ver. Coti de Pichihuinca. Coti de... Ah, ¿sabés dónde estaba anotado esto? No sé si de Pichihuinca, pero todos... ahí Olguita anotó todos juntos, así que yo anoté ahí uno atrás del otro. Coti de Pichihuinca le puse, pero no sé si es de Pichihuinca o de dónde es. Pero está ahí en el grupo, Bueno, mandame el apellido, Olguita, si estás escuchando, porque me parece que vos la anotaste, Cote de Pichihuinca, y me voy con la última entrada, quinta y última entrada, a ver por acá quién se la lleva. A ver, para que nos saque el papelito. Hugo y Claudia, Hugo y Claudia. Huguito Sánchez, Claudita se lleva en una entrada, bueno. Bueno, Hugo y Claudia se llevan una entradita, Coti de Pichihuinca se lleva otra entrada, Silvia y Daniel, que no sé de dónde son, Gustavo Pereira y Fabián y Roxana de Pereira, lo voy a estar publicando. Bueno, las entradas para Falucho, Mabel Garro, Claudia López, Los Capibaras, las entraditas para esta tarde, 4 de la tarde, show de Los Capibaras en Luigi, Bautista Delgado, Dayana Farías, Maya Ponce y Valentina Moya. Me voy con los vouchers. Bueno, vamos con los vouchers, a ver, esto sí que va todo junto. Bueno, vamos con, ¿qué vamos? Ah, vamos con el voucher, dale, dale, dale, vamos con el voucher, espero que salga mujer. Si no, se lo regala la... ¿Otra vez nos sacó un señor? No, no. Ah, lo pasó enseguida para una mujer. Sí, porque qué casualidad, ¿no? Todas mujeres. ¿Por qué no se puede hacer una limpieza facial o un producto de belleza Mary Kay para algún hombre? ¿Qué tiene que ver? Nada, nada malo. Bueno, a ver quién se lo lleva. Este voucher se va para... ¿qué dice acá? Eva Ushua, ¿puede ser? Eva Ushua, me parece. A ver, para... Porque fue uno de los últimos que anoté y me parece que... Eva Ushua se lleva el voucher de producto Mary Kay. Ahí está. Vamos con el de panadería. Dale, vamos con uno voucher de panadería y confitería Andrés y se lo lleva... A ver, este lo saqué antes. Rocío Jaimes. Rocío Jaimes. Rocío Jaime. Bueno, vamos con el otro. Vamos con el otro voucher de panadería y se lo lleva. A ver. Cairo Gebruer. Cairo Gebruer. Cairo Gebruer se lleva el otro voucher de panadería. Rocío Jaimes, Cairo Gebruer. Bueno, dejo aparte acá. Lo dejo acomodado y lo saco de ahí, porque si no después se me hace mucho lío. Bueno, ¿qué me queda? Marcelo, vamos con el full track. A ver, un voucher del full track, decime algo, es para... Luchi o Lichi. ¿Sabés qué le puse? A ver, entre paréntesis, Rosario, para saber quién lo anotó, porque yo, muchos se anotan sin apellido. Luchi, y lo anotó Rosario, entre paréntesis, dice. ¿Puede ser? Decime el apellido, si es así, Rosarito, si estás escuchando. Luchi, no sé qué apellido. Bueno. Bueno, tengo que ir con otro más de Marcelo, ¿no? Sí, ahí vamos, con el otro, el segundo voucher de Full Track, decime algo, a ver. Ay, ¿para quién es? A ver, el papelito para que lo dé vuelta. Susana Comino, ¿puede ser? Susana Comino. O Comio. Bueno, igual lo voy a revisar en los mensajes porque me mandaron con apellido y todo, pero lo anoté muy rápido. Susana, y después no entiendo más, Camino, Comino.
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0: Bueno, Susana.

0: Susana Comino Camino. Voucher de productos de belleza Mary Kay, Eva Ushua. Eva Ushua. Si me vieron por ahí jugando. Los vouchers de panadería, Rocío Jaimes, Cairo Gebruer. Bueno, ¿qué me falta? A ver. Punto sabor, dale, vamos con punto sabor. Patio de comida, a ver quién se lo lleva, es para punto sabor. José Rivero, este lo anoté bien. José Rivero, el premio de Punto Sabor. Tírate de la soga y un día se. Y me queda acá el premio de Salón. Proveeduría. Hotelería y proveeduría del Salón de Caleufú. A ver para quién es. A ver. Sol Díaz se lleva. Como no aprendo siempre. Porque por ahí se lo puedo llevar yo si es de otro. Sol Día, como sos, sos de acá. Tenés que ir vos, ¿eh? Porque si no lo iba a buscar y lo llevaba para donde sea. Sol Día es el premio de el Proveeduría El Salón. Y lo último que sorteé, José Rivero de Punto Sabor, ¿eh? Bueno, repaso todo y me voy con los enanitos. Amigo, bueno, para el baile de parera, las entraditas Hugo Sánchez y Claudia de Cale, Joti de Pichihuinca, una entradita para Silvia y Daniel, una entrada para Gustavito Pereira, una entrada para Fabián y Roxana Vicente. Bueno.
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0: Baile de Falucho, Mabel Garro y Claudia López. Las entraditas para Los Capibara, Bautista Delgado, Dayana Farías, Maya Ponce, Valentina Moya. Bueno, las entraditas la tiene Marcelo, Marcelo Hidalgo, así que tienen que comunicarse con él, ¿eh? Se tienen que comunicar con Marcelo Hidalgo para las entraditas de Los Capibara, ¿eh? Tanto Bautista Delgado como Dayana Farías, como Maya Ponce, como Valentina Moya se comunican con Marcelo, ¿eh? Porque él tiene las entradas para entregárselas a ustedes. Semejante lío tengo, a ver... Repasamos entonces, Sol Díaz, tenés que ir a buscar el premio de acá, Proveeduría El Salón, ahí con Lore Corral. El premio de Punto Sabor Patio de Comida se lo lleva José Rivero. Los vouchers de Panadería y Confitería Andrés, uno para Cairo Gebruer y el otro para Rocío Jaimes. Los vouchers de Marcelo, el Full Track, Decime Algo, Susana Comino. Y Luchi, no sé si era Luchi, no sé, Luchi Gallardo, no sé. A ver si me mandó Rosario por acá algún mensajito. Rosario. Ah, sí, mirá, mi nieto Luchi Gallardo, gracias. Ahí está, bueno. ¿Paso mi nombre en la entrada? Sí, directamente dicen que se ganaron la entrada en la radio porque ya van a saber. Los que se ganaron la entrada para el baile ya van a saber que ustedes lo ganaron en la radio, no se preocupen. Bueno, el voucher de belleza se van a comunicar. Eva Ushua, el voucher de belleza productos Medicare. Bueno, estamos, pasamos todo en limpio, ¿ya está? Bueno, 25 minutos de la hora 12. ¿Qué le pasó a Hidalgo?
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0: Sí, yo después también me río, sí. Bueno, enanitos verdes en el final, ¿qué decirles con el tema de la amistad, ¿no? Dejar un mensaje para todos los oyentes, que la pasen lindo el día lunes. Yo voy a regresar con mi programa el día miércoles, así que aprovecho para saludarlos ahora a todos, agradecerles, porque bueno, la radio la verdad que es una compañía, una amiga. Bueno, este lunes celebramos el Día del Amigo y bueno, en tiempos donde todo parece ir tan rápido, ¿no? Donde muchas veces nos comunicamos más por una pantalla que cara a cara. Hoy vale la pena recordar que la amistad sigue siendo uno de los regalos más grandes que tenemos en la vida, ¿no? Porque un amigo puede ser también un hermano, una madre, un padre, pero a veces es más un amigo... de sangre también, ¿no? Cuántas amistades, los amigos que vienen, los que se van, los que quedan. Bueno, aprovechar lo que tenemos hoy, ¿eh?
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0: Un amigo no es el que está todos los días, sino el que, aunque pase el tiempo, cuando vuelve a aparecer hace sentir que nada cambió. Es quien escucha sin juzgar, acompaña en los momentos difíciles y celebra de corazón las alegrías ajenas. Quizás este lunes sea una buena oportunidad para hacer esa llamada que venimos postergando, mandar ese mensaje o compartir un mate, un café, un abrazo, porque el tiempo pasa, pero los afectos, cuando son verdaderos, siempre encuentran el camino para volver a encontrarse, ¿eh? Así que bueno, que nunca nos falten los amigos que nos hacen reír, que nos sostienen cuando aflojamos y que nos recuerdan que la vida es mucho más linda cuando se comparte, y con amigos es mejor, ¿eh? Feliz Día del Amigo para todos, sobre todo para nuestros oyentes, ahí para los colegas, compañeros de la radio. Bueno, la verdad que tengan un hermoso fin de semana todos. Disfruten, cuídense mucho y nos volvemos a reencontrar el próximo programa, el próximo sábado, como siempre digo, a la misma hora y en el mismo lugar del dial. Feliz Día del Amigo para todos y nos reencontramos para festejar la semana que viene. Bueno, obviamente que vamos a festejar este fin de semana, pero digo programa en vivo, el Día del Amigo, pero también el triunfo, una más, la cuarta de Argentina. ¡Vamos, Argentina! Gente, gracias a todos. Hasta mañana. Chau, chau. Buen fin de semana. Chau.

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0: ¿Vos ahí?
3: Quería desearle un feliz cumpleaños.
0: Y nosotros acá.
4: Gracias.

Buenísimo, espectacular, dale, dale, que tengo más mensajes, tengo más saludos, más amigos del país que van participando, que van formando parte de la radio. Saludos para el Pepe. ¿Cómo anda el señor Pepe? El señor Pepe, bueno, ahí está el señor Pepe escuchando la 100.7. Allí estamos, en FM Alegría, en Villa Mercedes. Suena la 107, suena con todo la alegría. Y ahí viene Pepe, chicos, chicos, ahí viene Pepe. Cómo suena la radio en Mercedes, mucha audiencia en Villa Mercedes, San Luis. Ahí tenemos nuestra requerida radio, la 100.7, que suena con todo, con todo, con todo. Me voy al WhatsAppero de la radio, me voy al 3513-492367. Me voy a dar lectura al WhatsAppero de la radio. Estamos atrasadísimos. Tengo un montón de mensajes de la hora anterior que ha reventado, ha colapsado el WhatsApp de la cantidad de mensajes que han ingresado. Qué bonito que la audiencia nos va haciendo líderes totales en audiencia. Dale. Muy bueno el programa, dice acá, muchas gracias. La gente de la provincia de Santa Fe ahí escuchándonos, qué grande. Aguante, aguante la gente de Santa Fe. Vamos, hermosa provincia, la invencible, che. Hola, buen día, Chuni, ¿cómo estás? Siempre te escucho. ¿Dónde te vas a ir a robar choclo la semana que viene? La semana que viene le toca la boulaje, chicos. La semana que viene le toca la boulaje. Así que atención. La semana que viene la boulaje será víctima de la chocleada 2026. Tengo más mensajitos que van llegando, vamos. Bienvenidos a todos, Gracias, Pedrito, por estar allí del otro lado, capo. Abrazo, Pedro.

0: Juni querido, acá te estamos escuchando desde Firmat. Hoy no te escuchamos de Freire, te escuchamos de Firmat. Te mandamos un abrazo grandísimo, el Huguito, la Marce, la Dorita y el Jorjito. Vamos viajando hacia Chobet. Un abrazo enorme.
1: ¿Qué andas haciendo por allá, Huguito? ¿Qué andas haciendo por allá, che? ¿Qué anda haciendo por el sur de Santa Fe, Luguito Pérez?
2: Y los solteros.
1: Ah, bueno, ahora me he quedado con la duda. ¿Qué anda haciendo Luguito Pérez por el Chorchobé? ¿Qué anda haciendo? ¿Se va a comprar una camioneta? ¿Se va a comprar ahí seguramente un tractor para el campo, un molino? Algo anda haciendo, ¿eh? ¿Qué anda haciendo por Chobé, Luguito Pérez? ¿Se va a comprar un... se olvidate, algo del campo. Algo del campo se va a comprar el Luguito Pérez. Mirá vos, che. Míralo, Luguito, qué rico, vago, ¿eh? Chobé del tipo. ¡Ja, ja!

0: Hola amigo, te escucho en San José del Rincón. Soy Rubén, ¿qué haces Rubencito? Bienvenido capo, aguante la gente de San José del Rincón 98.1, estamos firmes en aquel lugar, qué bonito, vamos. Hola, ¿cómo estás? Pasamos un tema para Marcia, Jorgelina, Nicole, Nevías, Leo y Ramón. Estamos escuchando en Nogoyá, Entre Ríos. Hola, ¿cómo anda el Ramón? Y toda la gente de Nogoyá, bienvenidos 98.7. Bienvenidos, Nogoyá presente en la radio a esta hora.
1: Bueno, te estoy escuchando acá de Bariloche. Bueno, hoy salí temprano de trabajar, así que estamos a full con la temporada. A full, mucho trabajo, bastante turismo, así que estamos bien esperando la nieve. Seguramente que este fin de quizás caiga un poquito en la montaña. Abrazo grande, lo escucho siempre. Tema lindo y vamos mañana, aguante la selección.
0: Vamos, Normita, vamos, la escaloneta que mañana ganamos. Saludos para Norma de Dinahuapi ahí, escuchándonos a esta hora, acompañándonos allí. Y, por supuesto, ojalá se venga la nieve para que reciba a todos los turistas de Buenos Aires que han arrancado las vacaciones y seguramente mucha gente se va para Bariloche. Así que ojalá que llegue la nieve para que puedan disfrutar de todos esos hermosos lugares que tiene Bariloche, Dinahuapi, toda esa hermosa región.

0: ¿Quién habla? Chuni. Parecido a Chuni, ¿o sos vos, Chuni? ¿Cómo estamos, mi hermano? ¿Todo bien? ¿Qué temazo, Germain, papá? Ah, sos vos, Chuni, sos vos, Chuni. Me cambié la voz, me engañás. Que tengas un día, un abrazo para toda la audiencia, Academia de Alegría. Siempre te mando, te felicito por Facebook, ¿viste?
1: Una consulta, Chuni, para sí. Robar choclo, pero ¿con qué lo hacen los choclos? ¿Con la inteligencia artificial? ¿Que ese tiempo no hay choclo, o sí?
2: Con la inteligencia artificial, qué copado, ¿no? ¿Te imaginabas los choclos con inteligencia artificial? Salen los choclos digitales, ahí sí, nosotros choreamos choclos digitales, hermano. Abrazo a mi amigo Antonio de Villa Mercedes, ahí con la 100.7 por todos lados, todo el día, qué capo. Hola, Chuni, haciendo el aguante, saludos para Darío. Gaby Darío Yugo con el tema de la Mona. Bueno, un abrazo enorme. El tema de monedas de la Mona. Me está pidiendo por acá el amigo Darío. ¿Desde dónde nos escuchan, muchachos? 351 de acá de Capital. ¿Son o del Gran Córdoba? ¿De dónde son? Buenas, buenas. Saludando. Hola, Romy. ¿Cómo te va? ¿Cómo estás, Romy? Tanto tiempo. Feliz sábado. Me dice la Romy de la Toma. Bienvenida, Romy. Ahí está, la Romy de la Toma, que siempre escucha la radio en la mañana y a veces no nos escucha la siesta en la semana, la Romy, No nos escucha la siesta, la Romina. Hola, soy Marcela. Por acá se terminan las vacaciones de invierno, pero feliz. Saludos, Nogoyá, Entre Ríos. Saludos para María y Anita de Nogoyá, me dice Marcela. Bueno, bienvenida, Marce. Aguante la gente de Nogoyá presente a través de la 98.7. Zulema de la Boulaye por acá dice, hola, hola, ¿cómo andás? Zulema, bienvenida, genia. El martes los esperamos acá. Mirá qué buena onda, mirá qué buena onda, dice Zulema, que el martes nos espera almorzar allí en la parrilla que la otra vez estuvimos. Claro, la otra vez estuvimos, la pasamos genial ahí. Parrilla El Corcel. Bueno, le voy a avisar ahí al Ato, Le voy a avisar al Ato. Pará, que le voy a avisar ahora antes que me olvide. Pará, lo vamos a hacer ahora en vivo al aire, porque si no después nos olvidamos y falta que nos quedemos ahí esperando. Pará, vamos a buscar acá. Vamos a buscar el teléfono, le vamos a buscar al Ato. A ver, pará, que se desbloquee esta porquería de miofa. Pará, ahí está, listo, vamos. Ahí se desbloqueó. Ahora abrimos el chat, lo buscamos al Ato. Lo vamos a buscar por aquí, al señor Ato, a ver dónde está el señor Ato, vamos a buscar por acá. Y ahora se demora en abrir este WhatsApp, hijo de mil, justo ahora se demora en abrir. Ahí lo vamos a abrir de nuevo, ¿vale?

que lo voy a buscar, porque seguramente a esta hora el Ato debe estar durmiendo como un animal bestia, por lo tanto no va a escuchar el mensaje, por eso se lo quiero dejar por acá, se lo quiero dejar por acá para que ya quede asentado la invitación para el martes. Ahí está, ¿dónde está? Acá está el Ato. Acá está el Ato, señores. Le vamos a dejar avisado acá lo que nos dice la amiga Zulema, ¿eh? Ahí estamos. Vamos, vamos. Ahí está. Ahí le vamos a mandar. ¡Ato! ¿Qué haces, hermano? ¡Buen día! ¿Todo bien? Aquí estamos en la radio. Estoy haciendo de Yanino hoy. Hoy soy un Yanino porque la Yanina no está en la radio hoy. Así que estoy haciendo su programa. Te comento, Ato, que la gente ya sabe de nuestra presencia el martes en la Baulalle y hemos recibido el mensaje de Zulema de la parrilla El Corcel, que dice que el martes estamos invitados a comer allí al mediodía. Así que te lo digo por acá para que quede asentado y no nos vayamos a olvidar. El martes estamos invitados al mediodía a la parrilla El Corcel, donde hemos disfrutado la otra vez cuando estuvimos. Pasa que le hago acordar porque capaz que usted capaz que no se acuerda de esa otra vez, porque ese día usted estaba, bajo los efectos de la soda. Por eso capaz que no se acuerda que estuvimos en El Corcel ese día. Hace mucho, fue hace como un año. La cuestión es que la amiga Zulema nos ha invitado para el martes. Así que el martes, ¿quién te dice que podamos hacer quizá el programa de la siesta desde allí? Usted termina el mediodía y nos vamos a la parrilla. Nos vamos al Corcel, que ahí nos va a estar esperando Zulema, Ato. Así que anótelo, maestro. Claro, bueno, listo, ahí está, quedó asentado, Ha quedado asentado entonces que el martes, qué bueno, cuando uno va a un lugar y ya la gente te invita, te espera, te recibe, pero qué copado eso, cómo me gusta. Por eso me gusta hacer el programa en las radios y en los lugares. Porque uno ahí tiene esa suerte de ir a un lugar y que ya te están esperando, te inviten a los lugares, de acá, de allá. Aparte, con la calidad que se come allí en El Corcel es tremendo, Esa vez que fuimos con el Pipi, pero comimos pero unas cosas tremendas, riquísimo era todo. Remedio. Como un loco atormentado por la ingrata que se fue, se le siente. Bueno, ahí nos vamos a organizar, para ir a ese bonito lugar. Qué grande Zulema con su buena onda, Que le acompaña y le dice: ya está bueno de licor. Hola, saludos para... A ver qué dice por acá. Hola, saludos para... Pehuen, que está por jugar, dice. Con el asado. Bueno, se está por jugar con el asado, ahí está. Somos de Porteña, Córdoba. Mirá vos, se está por jugar con el asado, Pehuen. Muy bien, vamos todavía. Abrazo a Pehuen, entonces, la gente de Porteña, presente, escuchando la radio. Sí, me acuerdo ese día estaba la nena del Ato y decía: papá, papá, óyeme, papá, óyeme. Gritaba la nena del Ato, el Ato no le daba ni cinco de pelota. Y la nena: papá, papá, óyeme. Ahora yo voy a hacer mi show, óyeme. Gritaba la nenita y el Ato salí de acá. Mamita, bueno, qué lindo, eran otras épocas, chicos, era el pasado, ya está. Ahora es otro Ato el que está entre nosotros, ahora es un señor de hogar. Ahí estamos, me voy con más saludos. ¿Cómo desbordó el guasapero, chicos? ¿Cómo desbordó el guasapero? Hola, Cadena Alegría, muy buenos días. Somos Frank, Keila, Javi, Erika, Valen, viajando de Catamarca a Córdoba, escuchando por la 97, pasando por las Salinas. Bueno, un saludo, pero qué copado. Che, vamos, todavía. Eso.

¡Qué bueno! Saludos ahí para Keila, para Erika, para todos allí que vienen viajando. ¡Qué copado! ¡Vamos todavía! Bienvenidos a la provincia. Cuando vayan llegando acá a Córdoba, entre Totoral y Jesús María, ahí tienen que poner la 94.1, porque esa es la frecuencia de acá. Claro, 94.1, y no sé a qué lugar de Córdoba se van, pero se andan por Carlos Paz, ahí somos 92.1. En el Valle de Punilla somos 92.1, acá en Capital y Gran Córdoba 94.1. Así que le pasamos las frecuencias para que las tengan y para que nos puedan hacer compañía en ese hermoso viaje.

Ahí está Zulema con la radio al palo, suena la 102.1 con todo. Revienta, qué bonito. A ver qué me dice la Tere de Suardi por acá. Fiel oyente de Cadena Alegría, los escucho las 24 horas, dice la Tere de Suardi. Pero qué genia, Tere, te mando un beso gigante, Tere.

0: se escucha muy lindo, soy de Santa Eufemia, provincia de Córdoba, muy hermoso, le mando un mensajito de la calle, el clima, hoy está muy horrible, en todas partes, así lo firmé de Truria, yo soy de Santa Eufemia, Nelly, mucha felicidad y gente como trabajan para esa radio, que esté muy bien, muy bien. Felicidades, gente que están con esa radio trabajando.
1: Gracias, Nelly, qué bonito, la gente de Santa Eufemia. El otro día pasábamos por allí, escuchábamos la 98.1 y nos alegrábamos tanto de haber vuelto a esa hermosa radio que estuvimos mucho tiempo sin salir y la gente nos pedía, quería escuchar la cadena. Hubo un tiempo que no salió y ahora que hemos vuelto estamos muy contentos porque tiene una cobertura tremenda. El otro día que hicimos Belville Río Cuarto, agarramos la radio en Justiniano Pose. En Justiniano Pose ya se empezó a escuchar la 98.1 y la fuimos escuchando hasta entre Bengolea y Olaeta. Hasta Olaeta prácticamente la escuchamos. Hasta Olaeta, desde Justiniano Pose hasta Olaeta nos acompañó la 98.1, el Pablito Pérez. Primero escuchamos a Pedro con el programón que estaba haciendo en la mañana. Y después ya enganchó la cadena y qué lindo que sonaba, ¿eh? ¡Qué bonito!
2: Un mensaje al privado, no sé si pasaste el tema,

0: escuchándote acá en la radio en La Gomería del Palo. Mi marido está trabajando, así que bueno, saludos para vos, para los oyentes. Vamos a la escaloneta, vamos a Argentina, vamos que está con todas las pilas, las antenas paradas. Bueno, Chuni, lindo fin de, chau chau.
1: Ah, menos mal que dijo las antenas, me asusté. Menos mal que dijiste las antenas, Gracielita, que sean las antenas las que estén paradas nada más. Señores, un beso, vamos, la escaloneta.

0: cadena alegría. ¿Qué lo parió? ¡Ay! Hola, buenas noches. Buenas noches, dice. No puede pasar un tema de qué locura. Muy lindo el programa. Somos de Alta Italia. Saludos, buenas noches, dijo. Chico, ¿qué onda? Mirá la hora que ¿eh? Dice buenas noches. Niño, estos no han dormido desde anoche, me parece, ¿eh? Se amaneció el Fede de Alta Italia. Te has amanecido, niño. Mirá lo que me decís. Buenas noches. Son las 1:50 ya. Señoras y señores, me voy con más saludos. Vamos, vamos, qué grande. Un abrazo al Fede, los amigos de Alta Italia. Vamos, vamos, que actualizo. En el final del programa no voy a llegar con todo lo que tengo. No voy a llegar. Vamos con otro audio que sigue, dice.
1: Saludos para Uriel, para Juan, para Lelo, para Jeremy, para Karina. Para Damiana Chaval, de parte de Luis Ferreira, con un temita, que con cualquier temita se puede hacer a elección. Estamos acá trabajando a full con el maíz.
0: Vamos, maestro, vamos, qué grande. Laburando con el maíz a full y escuchando la campeona del dial. Adriana dice por acá. Hola, Chuni, amigo, acá escuchándote. Saludos, dale, Adri, un beso. Desde la toma, saludos al Pepito Pedrito. Dice por acá la Romy, que trabaje más y baile menos con la radio a full. Ah, mirá vos, el Pepito Pedrito está bailando con la radio. Bueno, y ponete a bailar vos también, Rominita. Ponete a bailar con él, Rominita. Marinero de Villa María me dice: hola, Junior, hermano, pasá, chico de la calle, por Walter Olmos, y aliento para la selección mañana, dice. Ese beso, que ya no me lo negó, desde Calera, saludos, vamos, la gente de Calera, qué grande, bienvenidos, ¿eh? ¿Cómo andás, Darío? Mira vos, Darío de la Calera, che.

en su sintonía, como siempre, hermosa cadena Alegría. Así que bueno, le estoy escuchando por cadena Radio Emily Guillén, de aquí de Banderaló, pueblo hermoso como es Banderaló. Así que les mando un cariño grande, muy linda la música, y vamos a Argentina mañana, si Dios quiere. Vamos a ganar. Vamos a Argentina.

Martita de Banderaló, te mandamos un beso enorme por la radio de mi amiga la Mili. Che, saludo para mi amiga la Mili. Tanto tiempo, le mandale un saludo a la Mili. Hace un montón que no sabemos nada de la Mili Guillén, pero siempre la tenemos presente y la recordamos a la Mili. Che, vamos a ver qué más dice. Hola, buenos días. Desde La Toma te escucho. Muy lindo el programa, muchas gracias. Hola, Fanny. ¿Cómo anda la gente de La Toma? Vamos, Fanny.

0: Se viene el pico, se viene el pico, se viene el pico, señores. Se viene Seba, el pico Vera, para acompañarte hasta las 3 de la tarde. Se viene el pico, luego viene el Samu a las 15 desde la 92.3 y para toda la provincia y el país. Luego viene el Leito Contreras con el Chachón a las 5 de la tarde hasta las 7 que aparezca el Dani Ávila. Luego viene Gustavito para cerrar el sábado con todo, Gustavito. Hola, soy Rosalía, paseando en Rincón, soy de Montevera. Bienvenida, Rosalía. Aguante, Argentina. Saludos para Lorenzo Escobar, dice. Perfecto. Un saludo entonces para Lorenzo Escobar y para toda la gente de allí que nos escucha. Luisito de Liceo, te mando un abrazo, Luis. Aguante la gente de Parque Liceo, tercera sección. Dale, vamos. Aguante la radio Alegría, dice Carlos de Trelew. Bienvenido, Carlitos. Vamos, Argentina, me dice. Qué grande, Carlitos. Aguante Trelew, papá. Vamos. María Rosa de María Susana por acá también participando con su mensaje. Dale, María Rosa, gracias. Me van a quedar un montón de mensajes sin leer, chicos. Sé que lástima. El horario nos consumió, nos apremió el tiempo. Dale.
1: Día, le mando saludos aquí desde Río Catamarca. Un hincha de Sarmiento de la banda. Pon un tema de Alcalá, por favor. Lindo el programa, che.
0: Vamos, colega, seguramente es locutor el amigo, por la voz que tiene. Un fenómeno, el colega. Un abrazo, para Freddy, Candela y Santiago. Está de fiesta, dice, con la marcha. Vamos, maestro.
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0: federal. En el de Cadena Alegría, obvio.
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0: 3-5-1.
1: Si quieres lastimarme,
0: ¿estás anotando ahí, sí?
1: Podés decirme,
0: bueno, dale, 3-5-1. 3-4-9-2.

0: tu aguante. Claro, así como le haces y le aguante a todos los programas de la cadena.
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0: Hoy hasta la hora 15 estamos con el Ponele. Bienvenidos a todos. ¿Cómo estamos? Feliz sábado, che.

Abrimos el WhatsApp, pero sí, ya están listos, ya están los mensajes, ya están ustedes interactuando con nosotros. Le damos la bienvenida. ¿Cómo estamos? ¿Cómo está el país?

0: pasado no te pudimos escuchar porque estábamos en Panaolma, se nos cortaba la radio, así que no pudimos escucharte. Pero ahora sí, te vamos a hacer. Que gane la selección, que gane Argentina, vamos.
1: Vamos, carajo, más vale, Lunita, más vale. Que gane la selección, sí, mañana. ¿Damos la vuelta mañana? ¿Campeones del mundo? Claro, más vale, Agus, ¿qué decís vos? El club de fans también se hace presente por ahí. Así que le damos la bienvenida. ¿Cómo estamos? ¿Cómo estamos? Qué lindo, besitos de colores nos envía la Ivy. Hola, Ivana, querida.

0: Más vale, como siempre, el club de fans por ahí se hace presente.
1: Hola, hola, hola, Seba, ¿cómo andás? ¿Todo tranqui?
0: Todo bien,
1: ya nos
0: todo
1: vamos
0: bien.
1: Preparando para mañana.
0: Uy, sí.
1: Hacenos el favor para los del grupo de fans. Mándame un combo de la selección de la infartoneta.
0: Sí.
1: Para que no me pase lo que los otros días con el partido con Inglaterra. Y bueno, ya estamos haciendo con el gran Gualicho, con
0: Gualicho.
1: La pierna derecha del mala onda.
0: Bien, bien, bien.
1: Así
0: bien.
1: Ganamos la final. Y si gana la final, el fan promete llevarlo a UPA por toda la ciudad al mala onda.
0: Listo.
1: Y regalarle la bandera.
0: Listo.
1: Bueno, te vamos a pedir un temito de la mona. ¿Y cómo te preparás vos?
0: Oh, yo me preparo, no sé cómo, che. También hago, sí, mucho sufrimiento. No, los 15, los 10 minutos finales. Ay, ay, ay. Eso intensamente se vive en. Pero listo, más vale, mañana pegamos la vuelta con el mala onda. Sí, festejamos todos, sí, toda la Argentina de fiesta. Y gran parte del mundo. Sí, porque todos los argentinos que están por allá por los Estados Unidos y también por todo el mundo, festejan a lo grande.

escuchándonos, dicen por ahí. Hola, ¿cómo está la gente de Chubut? Bienvenidos, presentes. Alicia, ¿cómo estás, querida? Bienvenida.

Por ahí nos dicen ahora, pasate un tema de Germain. Tú quebraste mi vida. Para los pocas sodas de Ramona, ¿cómo andan los pocas sodas de Ramona? ¿Cómo se preparan los muchachos para este fin de...? Seguramente espectacularmente bien, sí.

más vale, arriba esos corazones, arriba los corazones que... Vamos a vivir un lindo fin de semana, che, nos preparamos con todo. Por ahí nos dicen hola, buenas tardes, escuchando desde Rosario mientras trabajo. Saludos, dice, soy Vero. Hola, Vero de Rosario. Vamos, la gente de Rosario presente, ¿cómo estamos? Bienvenidos.

0: Arriba esos corazones, que no decaiga, que no decaiga. Dale, dale, dale, que nos pedían la música de la Mona por ahí.
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0: Somos argentinos, claro, soy bien argentino, claro.
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0: Como el manda más. ¿Quién canta el himno mañana? ¿Quién cantará el himno? Ya se sabe, che. A ver si alguien me cuenta. Bueno, y mientras tanto me van contando todo lo que se está haciendo a esta hora. Se está preparando el almuerzo.
2: Yo soy argentino.
0: O quizás por ahí ya almorzaron. Tranqui, tranqui, hoy sábado. ¿Lo dejamos todo para mañana o ya arrancamos desde hoy?

esta tarde, tarde fría, por lo menos acá en la villa, es una tarde bastante fría, amanecía así, con ganas de llover, ¿viste? No sé, medio raro. Pero bueno, ¿qué le vamos a hacer? Bueno, quisiera escuchar el temita Paloma de la Mona Jiménez, que es el tema que le cantó a toda la selección la Mona Jiménez. Así que bueno, quiero escucharla para revivir ese momento cuando lo cantó, cuando le cantó a ellos. Bueno, que sigas bien.

0: estamos como la hierba. Dale, poné el agua, poné el agua. Que tomamos unos mates a esta hora,
1: soy
0: sí.
1: Argentino.
0: Le damos a unos mates a esta hora, sí, más vale.
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0: Va como loco.
1: De mi Pachamá.
0: Un mateico a esta hora.
1: Argentina.

0: Arcela y yo, estamos todos juntos. Así que aquí estamos escuchándote, estamos para nosotros, no escuché porque estamos en Panamá y se cortó la noche para aquí, así que no lo pudimos escuchar. Dale, Seba, un saludo, un abrazo para vos y toda la audiencia.
1: Hola, Seba, de nuevo, soy yo, Luna, la hija de Cholo, ya sabes. Quiero que me pase una canción de Luz Rap, por favor, desacatado. Gracias.
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Bueno, el Unita ahí, Cholo, con toda la familia. Qué lindo, por allá, por Panaolma. Escuchando a la campeona del dial. Como siempre, todos los sábados. Bueno, ¿qué pasó el sábado? No nos pudo escuchar. Ah, ahora están en Córdoba, en Panaolma. ¿Qué nos dijeron? Ah, están en Córdoba. El fin de semana pasado estuvieron en Panaolma. Ah, ahí está, Cholo. No está Cholo, está con

0: al día con Seba. Seba, pasame un tema, si no me manuna. La canina al día con Seba. Ponle una a la canina.
1: Ponele, Víctor, ponele. ¿Cómo estás, Víctor, querido? Siempre haciéndonos el aguante, el Víctor nos pide algo de la nueva luna por ahí, ya venimos con la música. Acá estamos con el mate, el DJ ya mezcló otra cosa mezclado el DJ, che. Pero qué bárbaro este DJ que dice que no, no sabe si llega hasta mañana, no, no sabe. No sabe, dice, bueno, veremos qué hace este muchacho. Bueno, veremos qué hace este muchacho. Veremos.
2: Hola, buenas tardes, campeón, ¿cómo estás? Acá quien te habla, Fabián del Salón de Chur. ¿Me voy a pasar el tema de Sebastián? 3 minutos de amor. Y vamos, Argentina mañana. Ganamos 2-0 con 2 goles de Messi y tiro libre.
1: ¡Arriba, vamos! Más vale, Gustavo, más vale. Vamos a la gente de Chubut presente.

0: ¿Quién aparece por ahí? Nuestro amigo José, el club de fans también presente. A ver qué nos dice.
1: Hola, amigo querido, ¿cómo andás? ¿Todo bien, será?
0: Bueno, bárbaro, bárbaro.
1: De la cadena. Va a tirarme una consigna, el fan de la cadena.
0: A ver, dale, me gusta.
1: Y vamos a hacer un jueguito con vos, digamos. A ver cuánto
0: me gusta eso.
1: Y cuántos oyentes da la respuesta correcta. A ver, ¿cuántos litros de leche da la vaca en el año? Primera pregunta del fan. Y después daremos la respuesta, te digo. Así arranca el fan, te digo. En los preparativos para mañana, para ver la final de Argentina a España, digamos. Y bueno, y yo así siguiéndole la mufa a Francia y a José de Inglaterra, a los dos juntos. Así que bueno, ya te pido un tema. Simplemente yo tiré la consigna esa para que juguemos un ratito con Seba.
0: Dale, ¿cómo era? ¿Cuántos litros da la leche? No, ¿cuántos litros de leche da la vaca? ¿Cómo era? A ver, para ver, vení.
1: Va, tirame una consigna, fan de la cadena. Y vamos a hacer un jueguito con vos, digamos, a ver cuánto responde y cuántos oyentes da la respuesta correcta. A ver, ¿cuántos litros de leche da la vaca en el año? Primera pregunta del fan. Y después...
0: ¿Cuántos litros de leche da la vaca en el año? ¿Alguien sabe? ¿Nos responden? Más vale, ¿cuántos litros da la vaca? ¿Da la leche vaca? ¡No! ¡Da la vaca leche! En el año, ¿cuántos litros? ¿Qué hacemos? ¿Como el PP sorteamos un costillar de pollo?

nos dicen: hola Sebastián, soy Elsa de Río Tercero. Pásate un tema de Il Toro Quevedo. Vamos, el Toro Quevedo, sí, ya se viene la música. Dale, Elcita querida, gracias por hacernos el aguante. Río Tercero presenta.

0: Bueno, ahí estamos entonces. Dale, dale, dale. ¿Qué pasó, DJ? Se quedó sin... Se quedó sin luz, dice. Uy, se le cortó todo ahí. Bueno, bueno, bueno. No, son cosas que pasan. Son cosas que pasan, DJ. No se preocupe. Estamos en vivo, claro. Eso sucede. Cuando estamos en vivo. Hoy ha venido medio apagado este DJ.
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0: No sé, pero me parece que ya se está encendiendo, sí.
1: Hola.

0: ¿qué tal? Te hablo de acá de Buenos Aires, ¿cómo estás? Y mira, pensando a ver qué hacemos para mañana, al mediodía, si asadito o pastas. Y bueno, linda previa y esperando mañana el gran día, ¿no es cierto?, para la Argentina. Y hace una semana estábamos también pensando en la selección que iba a pasar a la noche. ¿Te acuerdas que era el partido contra Suiza? Y bueno, venimos bien, por buen camino y así tiene que ser. Así, pensando en el almuerzo de mañana de una organización. Y bueno, deseo lo mejor para ustedes y que la pasen lindo. Lindo programa. Y bueno, que gane Argentina. Hacia el lunes no vamos a trabajar.
1: Uy, más vale, ¿no, Pablo? Sí, dale.
0: Ciudad Autónoma de Buenos Aires.
1: Más vale, Pablo, que así sea, que la Argentina gane y seamos felices, mucho más felices, junto a nuestra selección argentina de fútbol.
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1: Pablo de Buenos Aires, gracias, querido amigo, por hacernos el aguante.
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1: Y sí, estaría lindo para...

0: ¿Cuántos litros de whisky se puede fabricar al año? O ferni, o cerveza, que la sabe todo el mundo. Y seguramente que también todo el mundo debe saber cuántos choclos se afana el tío Chuy cuando viaja a la Bulas y cuántas calzas se le vuelan a Marcelo Hidalgo cuando intenta la pampa.
1: Sí, el tío Chuni ha prometido, dice, si gana la Argentina, regalo de choclo para todo el mundo, ¿eh? Así que a prepararse con eso, a hacer fuerza, fuerza, fuerza, fuerza.

0: Scooby-Doo sí se sabe cuándo se toma. ¿Cuántos kilómetros haces con un litro? Claro, o como ese que iba a comprar una birra. Y le preguntan y la pide la birra y le preguntan y el envase con él está hablando, dice, ah, no. Malo el chiste, pero bueno. Bueno, contate uno vos, DJ. ¿Qué me hace señas? Sí, bueno. Escúchame, por ahí tenemos, a ver, hola, Cadena Alegría, soy Tere de Suardí, provincia de Santa Fe. Pásame un tema de Gary. Estamos con mi esposo Víctor escuchándote. Hola, ¿cómo estamos, amigos? Ahí está. La gente de Santa Fe, sí, la gente de Santa Fe que también están en la compañía de la radio, sí, sí, están ahí todos, están todos, todos, todos, todos, y nosotros estamos también con ustedes haciéndonos compañía, sí, sí, sí, sí, así que dale, dale, dale, no te me quedes, no te me quedes, no te me quedes, no se me quede porque estamos hasta la hora 15, hasta la hora 15 estamos con ustedes para que compartamos este Ponele que sale por la campeona del dial de todos los sábados, ¿sí? De 13 a 15 somos el Ponele.
1: Y llegó la hora de bailar.
0: Bueno, bailemos.
1: ¿Y están?
0: Bailemos entonces, Dani.

Que nos dicen por ahí, hola, soy Juan Manuel. ¿Cómo estás, Juan Manuel? De Embajador Martín La Pampa. La pregunta es, ¿cuántos litros de leche da la vaca en su vida? Lo mismo que... mira vos. Claro, ¿cuántos litros da la vaca de leche en su vida? Mira vos, ahí está.

0: escuchan acá de Venado Tuerto. Mi marido Juan. Juan Mario Juan, mi hija María Luz. Soy María, también tomando mate, escuchando algo. ¿Me puede pasar algo lindo? Puede ser, soy María.
1: Hola María, vamos la gente de Venado Tuerto presente. ¿Cómo estamos María? Bienvenida. Ahí nos pedían algo de Gary.

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3: ¿Qué más tenemos de Vero? A ver, tenemos audio, dale.
4: Buen día, ¿qué tal? Bueno, soy Vero de Rosario, recién había mandado un mensajito, así que bueno, agradecerte porque me lo pasaste. Nada, aguanta Argentina mañana, lo mejor que nos traemos la cuarta estrella, así que bueno, a poner todas las pilas. Y muy lindo los temas que estás pasando, por eso no te voy a pedir nada. Me encanta el cuartito, me encanta el ritmo, así que excelente.
3: Gracias, querida Vero. Vamos a la gente de Rosario presente, también con su aliento para mañana la selección. Nos preparamos con todo, ¿eh? Nos preparamos con todo. Vamos a tener un domingo épico, sí, un domingo diferente. Porque juega nuestra selección su último partido de este Mundial 2026. Tremendo, che. Por ahí nos dicen, hola, soy Bruno. ¿Cómo estás, Bruno? Escuchame, dice, la vaca de 6.000 a 10.000 litros y te estamos escuchando desde Villa Estuel. Bueno, ahí está la respuesta, entonces, entre 6.000 y 10.000 litros, dice. ¿Qué le decimos? ¿Respuesta correcta o no? Ah, no, incorrecta. Bueno, entonces no es así. No es así, bueno, no sé, la verdad. Ya seguramente José nos va a estar dando el resultado sería no. La respuesta de la consigna, bueno. Es que nosotros no estamos acostumbrados a hacer esto. Bueno, pero ¿sabés qué?

0: Ahí está, Bruno, sí, sí, así sí, es.
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0: Tú sabes que Villa a Túnel, Mendoza. Ya te escuchamos, dice, con mi papá Raúl. Y le podemos mandar una canción de La Mona Jiménez, más vale. Él manda más, estuvo sonando recién La Mona. Soy argentino, bien argentino. Paloma Loca también estuvo sonando.

0: Muy buenas, chicos. Los saludos desde Puerto Deseado, Santa Cruz. Saludos a la gente bonita de Huanco, de Huaco, Huaco, así, Huaco San Juan. Saludos para la familia Cortés. Soy Mariela Cortés. Muy buena la radio. Bonito día para todos, nos dice Mariela. Gracias. Bendiciones, Mariela, para vos y toda tu familia. También vamos a la gente de Puerto Deseado. Santa Cruz presente.
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0: Vamos a Argentina, nos dice el Pirucho de Colón. Vamos, más vale, mañana vamos a ponerle todo. Porque la Argentina sale campeón. Sí, más vale, mañana festejamos, se festeja como se debe.
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0: Hola, Seba, buenas tardes. La vaca no da leche.
1: Sí.
0: A la vaca hay que ordeñarla para obtener leche.
1: Ah, sí. Obvio, la vaquita hay que ordeñarla. Y de ahí se ve, ¿no? Buenas tardes, nos dice... No sé quién sos, dice. Pero bueno. Estoy bien enterada de los nombres de los trabajadores de Alegría. Soy Seba, soy Seba. A ver por ahí, a ver, dice, acá está lloviendo, nos cuentan. Muy feo el día. Pero no ha nevado. Acá en la línea sur, soy Aulo, de Río Negro. En casa tranqui nomás, haciendo cosas en la casa. Bueno, querida, gracias. Soy Seba, me presento, mucho gusto. Nosotros hacemos el Ponele todos los sábados de 13 a 15. Hola amigo, te escribo desde San Rafael, Mendoza. Abrazo. Gracias, querida Elsa.
2: Muy buenas tardes, de Caín Alegría. Soy acá Río Negro, los Manucos Río Negro. Una zona muy fría, una zona chiquita, pero muy frío. Está lloviendo. ¿Cómo le va? ¿Cómo anda, Sebastián?
1: Sí, todo bien.
2: ¿Es tu nombre? Perdón.
1: Sí.
2: Soy Eulo, acá de los Manucos Río Negro. ¿Cómo estás?
1: Hola, Eulo.
2: Soy una fiel oyente de la Cadena Alegría. ¿Cómo andan? ¿Cómo están ustedes?
1: Pero espectacularmente bien, Eulo, querida. Así que hoy amaneció fresco.

0: siempre con su buena onda, sí, muy bien, presentes, claro, todos presentes con su buena onda. Así que bueno, amigos, ha llegado el momento de despedirnos, nos vamos. Cincuenta y ocho minutos han pasado de la hora 14. Nos vamos, te hemos cumplido una vez más con el Ponele. Gracias a cada uno de ustedes, los que estuvieron interactuando con la campeona del dial. Estuvieron como ahí Gustavo, como la Maca, a todo volumen con la radio.
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0: Che, escúchame, mañana los festejos, tranqui, tranqui, porque hemos visto que por ahí hay lugares que se ceban mucho, sí. Así que tranqui los festejos mañana, festejemos como se debe festejar, pero tranquilidad, por favor. Así que, amigos, mañana toda la buena vibra para nuestra selección argentina de fútbol, que una vez más está en la final. Y cada argentino en el mundo espera levantar la copa, ¿sí?

0: todo un fin de semana de festejo. Gracias al país que estuvieron con nosotros en este poner, así que quédate ahí porque ya llegan más programas, más compañía. 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
2: El otro día pasaron una canción nueva de Rocío Quirós. ¿Me la pueden pasar?

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tal? ¿Cómo están todos? Bienvenidos. 25 minutos pasaron de las 3 de la tarde en todo el país. Estamos comenzando a partir de ahora, en este momento, alegría total.

Por supuesto que sí, comenzamos la alegría. Bienvenidos a todos, ¿cómo están? ¿Todo bien? ¿Todo tranqui? Sábado 18 de julio, este 2026. Pero para todo el país, a través de la cadena Alegría, la campeona del dial, Samuel Barabal y mi nombre en las palabras, listo y preparado para comenzar nuestro programa hasta las 5 de la tarde, como siempre. Gracias a todas las emisoras que forman parte de la cadena Alegría, que toman la transmisión a esta hora. Ya vienen tomándola desde antes también, claro que sí.

0: estamos en la antesala, en la previa de la final de la Copa del Mundo. Sí, chicos, sí, claro que sí. Una nueva final de la Copa del Mundo, una nueva final del Mundial que vamos a disfrutar en el día de mañana, pero ya se vive como el fin de semana, ¿eh? Se vive un ambiente mundial, un ambiente, un clima de selección argentina, un ambiente de final de la Copa del Mundo. Lindo para disfrutar mañana de las 4 de la tarde. Y algunos que ya se empezaban a preparar el fernet de ahora, haciendo la previa. ¿Ves? Mañana el partido, chicos.
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0: ¿Cómo está, Oper? Bienvenido. ¿Todo bien usted? ¿Cómo anda? ¿Todo tranquilo? Bueno, arranca con aplausos. Arranque, ¿no? ¿Todo tranquilo por ahí?
2: ¿Cómo les va? Buenos días.
0: Bueno, buenos días, buenas tardes ya. Gracias por estar ahí del otro lado del vidrio con la mejor música, como siempre, habla y la habla, no se calla nunca.
3: ¡Cállate, langosta!
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0: Por supuesto que sí, arriba la cadena de alegría, la campeona del dial, la que te acompaña todo el día, Acá estamos nosotros para acompañar. Está gris por acá, está bastante gris el cielo. Está fresco también. Me parece que en varios lugares viene más o menos similar la condición. Me van a contar ustedes, Vamos a habilitar el WhatsAppero de la radio para que se puedan empezar a comunicar con nosotros. WhatsAppero de la cadena Alegría 3513 492367.

0: 91-64-56. También puedes mandar tu mensaje, me parece que iba a abrirse, creo que sí,
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0: ¿Cómo vienen pasando el fin de semana, cómo se preparan para mañana la final, Argentina-España? Qué lindo, qué lindo disfrutar.
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0: No, no vamos a decir nada porque después dice, anulo mufa, viste que es. Claro, viste. Estoy como más tranquilo, me parece, El partido era el del otro día con Inglaterra. En ese sí que lo sufrimos todos, En este como que digo, ya está. Pase lo que pase. Vámonos más. Vamos a comenzar con los primeros mensajes de la tarde, Gracias a todos. ¿Abrió el WhatsAppero alternativo ya? Buenísimo, buenísimo. Comenzamos con los primeros mensajes. Buenas, dice por acá. Hola, Samuel, ¿cómo estás, amigo? Espero que hayas pasado un hermoso día de tu cumpleaños. Gracias. Sí, sí, el día jueves estuve de cumpleaños. Un temite de Dale que va, nos pide por acá nuestra amiga Elsa de Río Tercero. ¿Cómo está la gente de Río Tercero? Bienvenidos. A través de la 102.3 FM Río, ahí suena la cadena Alegría en Río Tercero, Córdoba.

1023, entonces allí en Río Tercero, nuestra amiga Elsa, que siempre nos escucha allí desde la 102.3, ¿eh? Algo de dale que va, dale que suene.

0: de radio, habla Viviana, quiero decirle a Máximo que lo estuvimos esperando, que le mandamos besos, que esperemos que esté bien, que lo amamos mucho. Viviana, muchísimas gracias, radio.
1: Muchas gracias, Vivi. ¿Cómo estás? La gente de Rosario dice presente. 97.5, me parece que es así en Rosario. Bienvenido a todos los amigos de Rosario Santa Fe. Abrazo grande, Viviana, para vos y para Máximo. Ahí estaba el saludo, a esta hora de la tarde. Y la música que suena, las canciones que giran en este sábado. Mensaje por acá. Hola, Dani, me dicen. No, Dani está a las 7, a las 7 de la tarde. Arranca el amigo Dani Ávila desde Mendoza. Escuchándote, te dice desde Colonia Carolla. Abrazo grande para los amigos de Colonia Carolla. Pasan en tema, dice, de Pinchón Rolán. Gracias, amigo. Ah, no, es Samu, dice. Se confundió. Abrazo, abrazo para todos los amigos de Colonia Carolla presente.

0: días, che.
1: Hola, Oscarcito, ¿cómo estás?
0: Estoy llegando a ver, estoy diciendo a Pico, un pasaje, un temita de los de la Jun, Náufrago, cualquiera de esos.
1: Bueno, ahí está nuestro amigo Oscar, el camionero, ¿eh? Abrazo grande, amigo, gracias por estar, por acompañarnos. Buenas rutas, buen viaje y buena música.
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3: Hola, Samu, Samu, ¿cómo andás? Acá pasamos los del pan. Alentando ya a la previa del partido.
1: Vámonos más, vamos.
3: Como
1: a
3: le dijimos al Seba, si gana la Argentina mañana, nuestra cábala y nuestro gualicho especial en la pierna derecha del mala onda de Villa María.
1: No sea malo,
3: por eso estamos haciendo brujería para que gane. Si gana mañana la selección, lo vamos a llevar por toda la ciudad a hombro. Y bueno, y esperemos que sea tranqui el partido, que no tengamos que volver a llamar a la ambulancia como los otros días.
1: Claro.
3: Y que la sigan, que la gente que salga a festejar lo haga tranqui.
1: Exactamente, eso es importante, salir tranquilos y a celebrar, a festejar, si es que se da, obviamente. Un abrazo grande, amiga, bienvenida al Club de Fan desde Villa María, Córdoba, 99.7. Suena la cadena en Villa María. Claro, sí, obviamente, sí, sí. Ya lo veo a Upa ahí en el centro de Villa María, nuestro amigo.

0: hasta las 4 de la tarde, hora de Chile, porque...
1: Claro, tiene una hora menos.
0: Aquí son las 2, acá en Chile. Aquí está lloviendo, amigo.
1: Mira.
0: Con mucha lluvia, amigo.
1: Mucha lluvia por Chile.
0: La región del Bío Bío, mucha lluvia. Empezó el mal tiempo, el temporal, escuchando tu programa.
1: Gracias,
0: en la ciudad de Fondai, amigo. Y saludo a mi tío Alfredo, es chileno, pero es de Cuasa. Un temita, algo bailable. ¿Cómo vamos la playa el fin de semana, amigo?
1: Por supuesto que sí, por
0: eso,
1: supuesto.
0: Amigo, un abrazo, amigo, de la otra región. Que gane España, Argentina.
1: ¡Apa!
0: País.
1: ¡Opa, para!
0: Que gane Argentina, que gane, amigo.
1: Como que salió un... ¡Ay, no! Le jugó la mala pasada, mentira, nuestro amigo chileno, hincha por Argentina, medio como que tiene España al principio, pero... Un abrazo grande, Gaby, mucha lluvia por allí, escuchando, disfrutando de la radio en esta tarde de sábado. Mandame una foto con una camiseta puesta de Argentina, amigo, Claro que sí. Un abrazo para vos y para todos los hermanos chilenos allí tras las hermosas cordilleras.

0: Qué lindo escucharte, Samu. Qué lindo escucharte. Hace rato que no te escuchaba por Cadena Alegría, Samu. Bueno, acá te dice el amante, puedes escuchar. El día de un ladito que tenemos acá. Bueno, espero que haya pasado lindo tu cumpleaños. El otro día, amigo, te escuché que cumplía los años. Mira, deseo que Samuel también cumple los años. Dale, Samu, te dice el amante, amigo. Bueno, saludo a mi era Fabiana, a mi nietita Nayara y a Benjamín y a mi hijo Miguel. Y bueno, acá te vamos el aguante en esta tardecita nubladita. Buen programa, amigo.
1: Muchas gracias, Elvita. Un abrazo grande. Claro que sí, Claro, tiene su nietito que se llama igual que. Es el number one, claro. Abrazo grande, bienvenida.
2: Espera un poco. Un poquito más.
1: Para escuchar una tarde nublada y lluvia. ¿Querés que nos pongamos modo recuerdo en estos 20 que quedan para las 4? Pero yo quiero que me lo presentes.

0: Presentame y de acá hasta las 4 de la tarde nos ponemos en blanco y negro, modo retro, dale.
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0: Para subir el volumen de la radio en toda la Argentina, donde suena la cadena Alegría, modo retro hasta las 4 de la tarde, dale.

Pablito por acá dice, hola, hola. Un tema de Germain, nos piden por acá, tú quebraste mi vida para los Pocasodas de Ramona. ¿Cómo está la gente de Ramona? Bienvenidos. 94.1 suena la cadena Alegría. En la localidad de Ramona, provincia de Santa Fe, bienvenida a toda la gente allí. Dale que estamos en modo retro, así que nos ponemos en blanco y negro y que suenen las canciones que hacen disfrutar a este fin de semana en la radio. ¿Qué vos elegís en todo el país? Semana con la campeona.

0: Germain, sonando en esta tarde, 42 pasaron de las 3 de la tarde en todo el país. Mensajes de audio, hola, hola, hola.
1: Hola, Samu, ¿cómo andas? Buenas tardes, acá para su padre, acá en el Herida de Córdoba, para todo el país.
0: ¿Cómo estás, amigo? Bienvenido.
1: ¿Vos sabés por qué le llaman en el mala onda?
0: ¿Por qué?
1: Era la pregunta que yo te hago, tío.
0: Vos sabés que bueno, creo que lo sé.
1: Bueno, todo el grupo de Pan de la Cadena, todos nuestros seguidores. Y bueno, hoy estuvimos haciendo un radio juego ahí con el Seba, bueno, y más el otro, pero dijimos, no, nos vamos a escuchar un poco de música,
0: escuchando
1: un poco
0: a vos
1: acá.
0: Lo estuve escuchando.
1: Y como dijo Agustina, digo que los festejos de mañana sean en paz, en armonía, sí, y con nuestra celeste blanca, digamos, y buena onda. Ah, y otra cosa, que no se le ocurre nada más que le llame la ambulancia. Yo, a las 5 de la mañana, y después tenía un sueño que me costó dormir a las 7 de la tarde, me levanté a las 7 de la mañana el otro día.
0: No.
1: Esa madrugada. Ese Gabriel de Chile que diga, viene Argentina, que no diga España.
0: Ah,
1: Gabriel,
0: ¿viste?
1: Argentina.
0: Salió como un España al principio, ¿eh? Abrazo grande, amigo. Gracias por estar. Bienvenido.

canciones que suenan en esta tarde. Qué lindo canta Germaine. Hola Samuel, buenas tardes. Te saluda Luis Alberto Sacabino. Hoy desde Las Varillas, de local hoy, ¿eh? Abrazo grande para toda la gente de Las Varillas, 88.5 FM. La cadena Alegría, Radio Alegría en Las Varillas. La radio más escuchada, por supuesto. En Las Varillas y en la zona. Abrazo grande, Luis querido. Algo de chévere nos pide Luis. Ya que estamos en modo blanco y negro, escuchamos canciones del recuerdo.

0: la onda de Villa María, le dicen así, porque siempre se levanta con el pie izquierdo. Ponga la cama como la ponga, se levanta con el pie izquierdo. ¿Y sabes por qué siempre se levanta con el pie izquierdo?
1: Ay, a ver.
0: Porque tiene amputada la pierna derecha.
1: No, no seas malo con el pobre mala onda, che. Vamos, que siguen sonando las canciones. Me encanta que estén prendidos todos a esta hora. La cadena alegría en toda la Argentina, en todo el país.

0: siempre. Muy bueno programa. Justo te iba a pedir el tema ese de Germaín, Tú quebraste mi vida, pero bueno, ahí lo estoy escuchando. Es hermoso ese tema y te estoy escuchando, Samu, y espero que haya pasado lindo tu cumpleaños. Y bueno, te estoy escuchando. Bendiciones para vos. Un abrazo, Samu. Seguí así. Aguante el Samu. Aguante Argentina también, que mañana ganamos. Saludos, Samu. Un abrazo. Saludos, saludos para los del fan de la cadena también. Saludos para todos y que la pasen lindo todos los del grupo. Un abrazo.
1: Un abrazo grande a nuestra amiga Grace desde Freire a través de la 100.1 FM, la 100. Ahí suena la cadena alegría. 9 para llegar a las 4 de la tarde. Dale que siguen sonando las canciones en todo el país. Suena la cadena alegría, como siempre. En esta tarde de sábado, alegría total. En modo retro on. Blanco y negro, dice Loper. Dale que siguen sonando estas canciones y todos las disfrutamos en la radio.

0: Chicos, yo recién acabé de comer y bueno, ahora voy a jugar y me comí unos ñoquis riquísimos, estaban, porque los hizo mi mamá. Bueno, mándame el tema el de Ane Popo Sao, Sao, Sao, Sao, Sao, Sao, Sao, Sao, aguante la cadena Alegría, la campeona del dial. Es la mejor esa cadena. Aguante la campeona de Alegría, la campeona del dial. Arriba la cadena Alegría, la campeona del dial.
1: Grande, San Francisco 92.3, 103.5 también, doble frecuencia.

0: Samuel. ¿Qué tal, señor locutor? Muy buen el programa. Los felicito por la buena onda para conducir un programa. Acá estoy trabajando en casa para descansar mañana y más tarde prepararme para la previa, para ver la selección, que seguro va a ganar. No va a ser fácil, porque por ahí han llegado a la final también los españoles, pero yo tengo fe en mi selección. Y tengo un palpito. Yo a Chuni le supe decir, al locutor de esta hermosa radio, la Cadena Alegría, que yo te sintonizo por la FM 104.5, Caminos a la Posta, le supe comentar que le iba a ganar España-Francia. Bueno, mañana, hoy, mejor dicho, Francia capaz que le gane. Para mí, mi pálpito mental le va a ganar a Inglaterra.
1: Ah, mira.
0: Y mañana nosotros, si Dios quiere.
1: Coronados de gloria.
0: Se les dé a estos muchachos que han luchado mucho por y puedan traer de vuelta la copa que la ganaron hace 4 años. Chao, amigazo. Un abrazo y que tenga un buen fin de semana.
1: Gracias, amigo. Un abrazo grande para vos también. Nuestro amigo que nos escribía de Nueva Italia también, hablando de Germain, que va a estar en esta noche. Tenés ahí, dale. Tira una nueva ilusión y con él nos vamos a la pausa. Ya venimos.

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18 minutos pasaron de las 4 de la tarde en todo el país. Volvemos, por supuesto, después de la tanda. Seguimos acompañando con la mejor música en este sábado. Mensaje por acá. Bueno, nuestro amigo Chévere de la Puerta era el que nos mandaba mensajitos anteriormente en la hora pasada. Un abrazo grande, amigo. Gracias por acompañarnos. Saludo para toda la gente de la puerta. Hola, chicos. Dice, quiero saludar a mi hermano José. José Quilay, puede ser, que vive en San Roque, Mendoza, y desearle un feliz cumple. Soy Faustio Gualí, de Santa Rosa de Conlara, San Luis. Saludos, dice, al equipo de Cadena Alegría. Un saludo grande para vos, amigo. Y, por supuesto, un feliz cumple para tu hermano que está en la provincia de Mendoza. Gracias, gracias por acompañarnos. Gracias. Un abrazo.

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por acá, buenas tardes, amigo. Tanto tiempo, qué placer escucharte. Te escuchamos en el trabajo. Te saludan Marianela, María Laura y María Paz. Abrazo, saludos. Buen fin de semana, amigo, dicen nuestras amigas por acá. Un abrazo grande, gracias por estar tanto tiempo, es verdad, ¿eh? Desde el trabajo escuchando la radio.

0: El saludo grande para nuestro amigo Cristian, desde Córdoba Capital, 94.1 Córdoba. Bienvenida a la gente de la capital cordobesa. Córdoba y la gran región de Córdoba.
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0: Claro, la zona, la región, Una cobertura increíble tiene la radio central, la 94.1 en Córdoba Capital.
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0: El saludo grande para la gente de Buchardo, 101.3, la red de Johnny. Johnny, ahora su amigo. Saludamos a la gente de Puerto Deseado en la tarde del sábado también. 104.5 FM, Pasión, la radio del Gus. Ahora será grande para nuestro amigo Gus. Todas las noches los escuchamos, Y lo escucharemos esta noche desde las 9 de la noche. Estará haciendo su programa allí desde Puerto Deseado, 104.5 FM.

0: Samu, ¿cómo estás? Soy Sergio de Santa Fe. Excelente, como siempre, haciéndote el aguante. Si puede ser alguna cumbita, mando un abrazo grande aquí en familia, escuchando la radio. Tarde fría de sábado, pero le ponemos todo lo mejor, dice por acá. Hasta que tú te despiertes. Haciendo la previa para el partido Argentina mañana.
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0: 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La previa más grande, ¿no? Porque, viste, ya arrancan desde hoy a hacer la previa y el partido es mañana. Es 4 de la tarde, chicos, mañana. Hoy juega el tercer puesto. Creo que a las 6 de la tarde juegan Francia e Inglaterra por el tercer puesto. Este partido no se debería jugar. Yo pienso como que ya, ¿quién quiere jugar este partido? De los 104 partidos que tuvo el Mundial, creo que este es el único partido que nadie quería jugar. Por supuesto, mañana llega la final desde las 4 de la tarde, Argentina-España.

Capo dice por acá, te estoy escuchando en el remis a través de la 90.7. Está muy bueno tu programa, amigo. Estamos a full, llevando gente al Festival del Poncho esta noche. Allí soy Fabián de Catamarca. Hola, Fabi, ¿cómo estás, amigo? Bienvenido, todos los éxitos para este gran festival allí en la provincia de Catamarca. A través de la 90.7 nos escuchan allí. Sonamos también a través de la 107.7, me parece que es la radio del Fabi.

0: 3, el operador de oro, dice por acá. Tiene menos oro que un librito de cosmética. Ahora serán nuestras amigas, le mandan saludos a nuestro querido Oper también. Bueno, y sí, viste, también los saludan a ustedes, para que no se quede con esa cara de tristón. Mensaje por acá, hola Samu, te escucho desde Villa María, Córdoba.
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0: Abrazo grande para la gente de Villa María, soy Miriam. No, hola Miriam, ¿cómo estás? Un abrazo grande para toda la gente linda de Villa María, 99.7, suena la cadena Alegría allí. Un saludo grande para la gente de Porteña, 99.1, Radio Punto de Encuentro. La radio de Leo y de Lío. Un abrazo grande para toda la gente de Porteña, bienvenidos. Saludo para la gente de Morteros, 93.7 Radio La Base. Un abrazo grande para todos los amigos de Radio La Base también allí en Morteros. Todo esto es provincia de Córdoba, Morteros, Córdoba, 93.7 Radio La Base, dice.

El WhatsApp de la radio para que te comuniques, para que dejes tu mensaje. 3513 49 23 67. Ese es el WhatsApp de la cadena Alegría, 3513

2299-4367. Abrazo grande para toda la gente que nos escucha en Tras las Sierras, ¿eh? Saludo para todos los amigos de Villa Dolores. Abrazo grande para toda la gente allí de la provincia de La Pampa también.

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0: mensaje por acá que tenemos que nos dicen. A ver.
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0: Mensaje, bueno, me lo han eliminado por acá. De Andalí Galán, Catamarca, Nicolás, te estamos escuchando desde la cancha. Dice saludos, dice para la changada. Abrazo grande para todos los amigos allí desde la cancha, escuchando la radio, por supuesto, como debe ser. Andalí Galán, Catamarca, dice presente. Abrazo grande, muchachos.
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0: Un abrazo grande para todos los amigos de la provincia de San Juan. También nos acompañan en esta tarde.

0: Vamos al norte del país, saludamos a los amigos de Salta. Bienvenida a la gente de Salta la Linda. Abrazo grande para toda la gente de Salta, bienvenidos. Hola Samu, ¿cómo estás? Soy Marcelo, te estoy escuchando desde San Francisco. Saludos grande para todos los amigos de San Francisco. A través de la 92.3 suena la cadena Alegría.
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0: Un abrazo grande, Marcelo, gracias por estar. Barrio 9 de septiembre. Saludamos a Beto del Rincón también. Abrazo grande para Beto, que también nos escucha a través de la 92.3. Abrazo Beto para vos, amigo.
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0: Oh, las clásicas empanadas del Rincón, no saben lo que son. Impresionantes para disfrutar, para hacer la previa de la final del Mundial.
1: Mañana sí.
0: Mañana, sí, mañana.

0: supuesto que sí, la campeona del día, la cadena Alegría que suena en toda la Argentina. Siguen sonando las canciones a esta hora. Alegría total de sábado.
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en los mensajes por acá. Te felicito por tu hermoso programa y alegrarnos la tarde. Gracias a ustedes por acompañarnos. Un saludo, dice, de parte del Pachi Carreño y Talino, desde Andalgalá, Catamarca. Y los muchachos de Ferro, dice, veteranos, ¿eh? Abrazo grande, muchachos. Gracias por acompañarnos. Gracias por ser parte de la radio en esta tarde. 3513-492367 para que nos acompañen con su mensaje a esta hora. Siguen sonando las canciones. Alegría total a 19 de la hora 17 en todo el país.

escuchando ustedes, qué linda música. Bueno, que termine lindo el fin de semana, que sea un fin de semana lindo. Vamos a Argentina y bueno, ojalá que mañana no suframos tanto y que tengamos un lindo partido. Y lo mejor para los, para la escaloneta. Bueno, Samu, un abrazo a la distancia.

Un abrazo grande, amiga, nuestra amiga Graciela desde Jovita. Gracias por estar prendida la tarde y la radio a esta hora. Por supuesto que sí, todo lo mejor para mañana, la selección argentina. Hola, Samu, buenas tardes. Acá en tu sintonía, escuchando tu programa. Excelente música, dice Sonia desde Unión. Haciéndote el aguante, amigo. Vamos, vamos, Argentina. Por supuesto que sí, vamos, Argentina, vamos. Anillo para los campeones, ¿eh? Claro, será un reconocimiento inédito para el equipo que levante mañana la

0: bueno, acá presente. Estoy perdida, pero no es que no te escucho. Como yo no pido nunca tema, no te quiero, digo, bueno, hace perder como tiempo. Digo, yo más vale que le dedique tema a lo que te pide. Yo escucho todo lo que pone, hermosa música. Acá estamos presentes, Villa Eloísa, Santa Fe.
1: Como siempre, nuestra amiga Ana María desde Villa Eloísa, Santa Fe. Gracias, gracias por acompañarnos, pero pueden pedir las canciones, ¿eh? Claro que sí, pueden pedir las canciones que quieran escuchar, ¿eh? Dando un abrazo grande, ¿eh? Gracias por acompañarnos siempre, fieles oyentes de la radio, ¿eh? En las tardes de los sábados. Mensajito por acá, Full dice, remanija, que tengas un buen fin de semana, dice Sonia desde Unión. Y mirá, te escucho desde aquí, pero qué hermoso se ve allí. Camisetas hinchas de River, ¿eh? Me encanta, me encanta. Se ve espectacular, hermosa la jornada allí, a pleno, a sol. Qué lindo, ¿eh? A disfrutar con la radio. Saludo grande para toda esa gran hinchada presente. Por acá, mira, todo lo contrario, está súper gris y hasta que voy viendo que se va empaneando el vidrio. No sé si está como yo carubando afuera, ¿eh?
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1: Un abrazo grande, chicos.
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1: 3513.
2: Nada más. ¿Qué te pasó? Te
1: 49, 23, 67, ya en los últimos minutos, ¿eh? 12, 11 para llegar a las 5 de la tarde en toda la Argentina. Samu dice, mi mejor compañía, la radio Cadena Alegría desde San Francisco. Escucho por la 92.3, hermosa emisora, dice Daniela. Abrazo grande, Dani. Bienvenida, bienvenida a San Francisco presente. A través de 92.3 y 103.5 doble frecuencia.

Vamos a ir a buscar música, canciones, dice Loper. Música que empieza, ¿cómo me dice? No, bueno. Y bueno, ya faltan 10 minutos para llegar al final del programa. Pero bueno, seguí en la cadena alegría, ¿eh? Por supuesto que sí, que siempre lo mejor está por venir.

0: ahora se trata.
1: Llega la música de Jean Carlos, música que nos pedía nuestro amigo Sergio, ¿eh? Abrazo grande, Sergio. Gracias por acompañarnos. Las canciones giran en la radio en toda la Argentina.
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0: 90.7, qué lindo, ¿eh? 102.3 creo que me dijo, 105.
1: Ay, Buenas tardes, Samuel, ¿cómo le va? Le habla Natalia Carina, directora de la 90.7 Radio sí, Antena Radio Chumbicha. Antena.
0: Ahí está.
1: Y 102.3, Alegría en la Soledad, Termas.
0: Alegría en la Soledad de Termas, Río Hondo, qué lindo, ¿eh? Qué lindo. Y desde Tucumán nos escucha. Tiene una cobertura impresionante la radio allí, la 97. Un abrazo grande, felicitaciones y a seguir escuchando la cadena Alegría. Desde los hermosos lugares que tienen allí, qué hermoso tener las termas a esta hora, claro. Me voy, chicos, me voy. Mensajito por acá, hola, buenas tardes, ¿cómo estás? Saludos desde General Roca, Río Negro, soy Alicia. Hola, Alicia, ¿cómo estás? El saludo grande para todos los amigos de General Roca. A través de la 97.9 FM Malvinas. Nos escuchan allí en Roca, Río Negro. El saludo grande para todos los amigos de la provincia de Mendoza también. Mendoza Capital, San Rafael, General Alvear. Abrazo grande, amigos. También los amigos de la provincia de San Luis. Todos sintonizando la cadena.
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0: Quédate porque la cadena sigue con su paso con la mejor programación. Siempre lo mejor está por venir. Samuel Barabal y mi nombre en las palabras. Hemos hecho esta alegría total.

San Francisco, Córdoba y para toda la Argentina a través de la gran cobertura de la cadena Alegría. Estuvimos acompañando, nos volvemos a encontrar, si Dios quiere, el próximo sábado 3 de la tarde. Iba a decir las 9, ¿no? Cualquiera. 3 de la tarde para compartir alegría total. Buen fin de semana para todos. Aguante Argentina, a ganar mañana, vamos. Gracias, Oper. La pase lindo, ¿eh? Si Argentina gana, a celebrar, chicos, ¿eh? No hacer líos ni nada, ¿eh? A celebrar, por supuesto, como se debe.

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0: tardes. Bueno, buenas tardes acá en Río Cuarto, no, porque llueve.
1: Llueve, empezó a llover con todo, ¿qué onda?
2: No puedo, bueno, hace falta un poco de agua.
1: ¿Habían dicho que iba a llover o...?
2: Sí, estaba pronosticado.
1: Ah, estaba pronosticado. ¿Cómo andamos, hermano querido? ¿Cómo estamos?
2: Muy bien, muy bien. Un saludo a toda la gente. Bueno, y esperando mañana, por supuesto.
1: Uy, estamos todos expectantes porque mañana... Mañana es la gran final. Mañana, señores, soy la escanoleta. Se juega el todo por nosotros. Por sí. Nosotros que vamos a estar renegando.
2: Sí.
1: Nosotros vamos a estar nerviosos.
2: Sufrir.
1: Bah. Y vamos a seguir sufriendo,
2: Pero bueno, mientras sigue el sufrimiento y sigan esos resultados.
1: Sí.
2: Vamos para adelante nomás.
1: Mañana estuve leyendo que... Bueno, creo que el presidente había invitado a la selección argentina en la Casa Rosada. Sí. Cuando llegaron el lunes.
2: Sí.
1: Aparentemente la selección aceptó la invitación del presidente, así que el lunes van a estar en la Casa Rosada. Pero no va a estar el presidente.
2: No va a estar el presidente.
1: No, el presidente no va a estar. Lo que hizo fue, si quieren que todos vayan a saludarlos, a los jugadores, a la Casa Rosada, que suban arriba por los ventanales, que salgan al balcón. Pero el presidente no va a estar. Dijo, yo no voy a estar para que no sea político. Dice, yo le cedo la Casa Rosada y que venga la selección y salude a todo el pueblo argentino. Dice, el presidente, yo no voy a estar ahí, dijo Milei.
2: Bueno, está bueno entonces, por un lado también.
1: Está bueno.
2: Que no se mezcle el deporte con la política.
1: Claro, no tiene por qué mezclarse una cosa con otra. Estamos todos expectantes mañana, la gran final, ¿eh? ¿Cómo estamos comiéndonos las uñas desde hoy, hermano? Sí. Por favor.
2: Sí, sí, sí.
1: Lo mejor de todo, lo bueno de todo, el lechoncito que tengo para mañana.
2: Olvídate, sí.
1: Espero que, hermano, si llueve no importa.
2: No,
1: si no importa, lo hacemos adentro.
2: Si está el quincho.
1: No,
2: si está el quincho ahí. Además, hoy lo estuvieron perfeccionando.
1: Ah, no me digas.
2: O sea, perfeccionando. ¿Viste que está la salamandra gigante esa?
1: Sí, la sacaron de ahí.
2: El flaco la sacó y la llevó a la otra punta. Porque es cierto, ¿quién se sienta al lado de ese esto?
1: Sí, sí, sí, es mucho calor la salamandra. Oh. Mucho calor, mucho calor.
2: Que tomaste unos vinos, te sentás.
1: No sirve, hermano, no sirve. Ah. No sirve. Bienvenidos, señoras, señores. Hoy, hermano querido, hoy vamos a hacer programón de radio como todos los sábados. Aquí hasta la hora 19, hermano, con mensajes, saludos a la gente.
2: Sí, sí.
1: Y la música, de todo, como siempre todo, hacemos los sábados.
2: Como todos los sábados.
1: Sí, señor. Mucha gente escuchando la radio desde todo el país, más de 300 emisoras con la cadena Alegría, la cadena más popular del dial argentino. Más de 300 emisoras de radio, 320.
2: Sí, y el otro día estaba escuchando la cadena yo por el teléfono.
1: Sí.
2: ¿Vos sabés que la siguen pidiendo en varios lados?
1: En un montón de lados. Sí. Sí, la piden por todos lados. Es que está bueno, porque por ahí si no tenés programación en vivo, mandar la cadena de Alegría, que todo el día locutores.
2: Sí, sí, y aparte es una cosa a nivel país.
1: Sí, olvidate, hermano. El especialísimo de hoy vamos a estar hasta la hora 19, como hacemos todos los días, ya dentro de un rato. ¿Cafecito o mate, chacho? No, no sé, hoy estoy con...
2: Lo que usted quiera, yo no tengo problema.
1: ¿Sabes que tengo ganas de poner la pava a tomar un café, unos matecitos ahora?
2: Bueno,
1: después
2: bueno.
1: Vemos.
2: Larguemos con unos matecitos.
1: Larguemos con unos matecitos. Bueno, ya empezamos, hermano, ya arrancamos con todo. El WhatsAppero ya está habilitado, el WhatsAppero de la cadena Alegría. Así que pueden empezar a mandar su mensaje, hermano.
2: Bueno, vamos a repetir el WhatsAppero, así largamos entonces.
1: Vamos, vamos, vamos.
2: Vamos con el WhatsAppero. 351-349-2367. Así que ya nomás pueden ir mandando su mensajito, su escrito, su audio, su foto, el video, lo que sea.
1: Sí, y nos cuenta cómo está por allá.
2: Y exactamente.
1: Claro,
2: y
1: ¿dónde están escuchando?
2: Está el tiempo.
1: Claro, ¿dónde están escuchando? ¿Está lindo? ¿Está feo? ¿Cómo nos escuchamos nosotros? ¿Cómo? Todo, todo, todo, todo, absolutamente
2: bueno, acá
1: todo.
2: Por lo que se ve por la ventana parece que paró.
1: Freno, ¿no? Frenó la lluvia, pero es así, llueve un rato, se frena, llueve de nuevo, terrible. Se empiezan a llegar los mensajitos, hermano, los primeros, ¿eh? Se empiezan a llegar los mensajes, hola, Chanchoni. Y Pulenta dice, hay que ir por la copa. Sí, dice Miguel Galeano, el paracaidista, fuerza mi Argentina, dicen los muchachos ahí. Bueno, Ya están arrancando con todos los mensajes, chachones.
2: Sí, por supuesto, fuerza argentina, sí, sí.
1: Tenemos también el alternativo, donde ya pueden empezar a mandar mensajes también, ¿eh? Tenemos el alternativo.
2: Ya lo vamos a estar repitiendo.
1: Sí, señor, porque tenemos también el alternativo para que ustedes se puedan comunicar, para que nos manden también el mensajito por ahí. Vamos poniendo de los dos lados, vamos poniendo.
2: Por supuesto, sí. Bueno, voy a repetir entonces el alternativo.
1: Vamos.
2: El alternativo de la radio es 358-50-61-894.
1: Exacto, ese es nuestro número de teléfono de acá de Río Cuarto, para que ustedes se pongan en contacto también con nosotros a través de ese WhatsApp. 5 de la tarde con 25 minutos, hermano, arrancamos con todo, ¿eh?
2: Sí.
1: Y ahora yo pienso, hoy tenemos un bloquecito para disfrutar con la gente. El otro día estuvimos haciendo un par de lentazos,
2: sí,
1: internacionales,
2: sí.
1: Pero hoy vamos a hacer un par de bolicheros, sí, internacionales.
2: Exactamente, estilo boliche.
1: Sí, vamos a hacer el boliche del chachón hoy, después de la pausa de las 6 de la tarde.
2: Bueno,
1: vamos a hacer el boliche del chachón. Vamos a poner los temas que nosotros bailábamos cuando teníamos, ¿cuánto? 16, 17.
2: Sí, póngale, sí. 17,
1: más o menos.
2: Sí, 18.
1: Póngale. 18, sí. Claro, lo tengo que bailamos nosotros, que bailaba toda la gente en realidad, nuestra generación.
2: Exactamente.
1: La generación, sí, sí, de los más de 45.
2: Claro.
1: Que bailaba en los boliches. Lo vamos a hacer en el boliche del chachón hoy después de las 6 de la tarde.
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1: Ahora digo yo, ¿con qué arrancamos, hermano? Porque no se me ocurre nada, porque hay tanta música siempre. ¿Qué digo? ¿Con qué arrancamos? Y si hay alguien que nos manda un mensajito ahora y nos dice, claro, ¿con qué arrancamos?
2: Y largamos con ese.
1: Largamos con ese.
2: Pero
1: de
2: ya,
1: una.
2: Ya tiene que ser.
1: Ya tiene que ser, ya tiene que ser. Reiterame los números de teléfono, hermano querido.
2: Bueno, vamos con el WhatsAppero de la cadena Alegría.
1: Vamos, vamos, dale.
2: 351-349-2367. Y el WhatsAppero de la radio local, 358-50-61-894.
1: Ya saben, está habilitadísimo el WhatsAppero de la cadena, está habilitadísimo el WhatsAppero de nuestra radio de 103.3 desde Río Cuarto con el Chachón hoy. Hacemos el especialísimo de sábado como todos los fines de semana.
2: Sí, como todos los sábados y falta.
1: ¿Esta noche hay alguna movida para hacer o no, hermano? No hay nada todavía.
2: Mira, no me han dicho nada.
1: ¡Qué no, macana!
2: No me han dicho nada, nada. Y capaz que haya que guardar
1: energía.
2: Sí.
1: Para mañana.
2: Para mañana.
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1: Yo no sé, estaría bueno para hacer un karaoke acá, pero...
2: Sí, usted dice...
1: No van a llamar a la cara. No van a llamar a la policía, la policía.
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1: Vamos a ver qué sale, hermano querido. Si no, hay que acostarse una película.
2: Sí,
1: ¿está,
2: sí,
1: lloviendo?
2: Sí, y más si llueve, mejor.
1: Hay que acostarse una película. Sí.
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1: 5 de la tarde con 27. A ver si llegó el mensajito con el pedido, el primero. Todavía no, hermano. Pasa que llega atrasado. Andás a ver hasta dónde estamos, claro, llegando.
2: Sí, sí, sí, sí.
1: Y llegan, pero llegan tarde nuestras voces para allá.
2: Sí, no, mucho, no sé cómo le llaman.
1: Mucho delay.
2: Delay.
1: Mucho delay. A ver, vamos a hacer un recorrido por acá. Mientras que vamos recordando algunos temas, con los que podemos arrancar, hermano. ¿Qué sé yo? No sé. ¿Cumbia o cuarteto?
2: A mí me gustaría más cuarteto.
1: Cuarteto. Vamos con cuarteto. Escucha ese, chacho.
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0: 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Bueno, a ver, hicieron cuarteto. A ver. Tenemos audio, hermano. A ver qué dice Carlito de Río Ceballos. Creo que está pidiendo música, hermano.
1: Bueno,
0: a ver. ¿Qué dice?
1: Sí, vamos. Hola, Carlitos.
2: Hola, chachona. Te habla Carlos de acá, Río Ceballos. Provincia de Córdoba. A ver, ¿me puedes para hacer algo, Sebastián? Si puede ser tras las rejas del parque. Está muy bien el programa. Siempre los escucho. Acá los nublados, el Río Ceballos, para llover, no sé qué va a hacer. Y tomando un 70-30, refrescándome un poco. Bueno, les mando un gran abrazo, amigos.
0: ¡Qué grande!
1: Otro para vos, Carlito querido. Bueno, vamos a hacerle caso a Carlito y vamos a largar con ese tema.
0: Che, qué lindo tema.
1: Se está tomando un 70-30, Carlito.
0: Un 70-30, sería un fornecito, sería,
1: sí,
0: ¿no?
1: Yo creo que sí.
0: Sí, pues si no, sería un medio con soda, en todo caso.
1: Exactamente.
0: Bueno, a comunicarse, vamos a seguir comunicándose con nosotros en los whatsapperos que están habilitados.
1: Bueno, vamos con los whatsapperos entonces. 351-349-2367. Y el otro alternativo, 358-5061-894.
0: Bueno, mucha gente que todo el país está empezando a comunicarse con nosotros. Así que, señoras y señores, cumplimos con los solicitados. Lo pedían. Y obvio, mirá si no vamos a cumplir, hermano. Y se me pasó, se me fue para el otro lado. A ver, ahora sí. Hermano, lo habían pedido, cumplimos.
1: Para que se tome su 70-30, Carlito.
0: Para que lo disfrute como tiene que ser, ¿o no?
1: Le va a meter un tragazo, Carlito.
0: ¿Qué no?

0: esta música, hermano. ¿Qué querés que te diga? ¡Pa! Primero el monstruo Sebastián contra la reja del parque y luego el príncipe Germain con solo palabras, hermano,
1: Un tema mejor que otro,
0: Sí, ni hablar, hermano, ni hablar.
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0: comunicándose, mis amigos. Mucha gente, hermano, un montón de mensajes tenemos ya, pero antes de continuar, le vamos a recordar el guasapero de la cadena y el guasapero alternativo, hermano. Bueno. Para que la gente lo anote y lo tenga ahí cerquita.
1: Perfecto. Vamos entonces con el guasapero de la cadena. 351
0: sí.
1: 349 2367. Y el alternativo de la radio local, 358 5061 894.
0: Bueno, ahí está, listo, habilitadísimo los dos whatsapperos. A ver qué dicen los audios de Carlitos.
1: A Carlitos que estaba tomando 70.
0: Sí.
1: A ver, ¿qué pasó, Carlitos?
2: Sí, chachona, un perle con coca.
0: Ah.
2: Aquí en Córdoba se toma el 80% del perle.
0: No eres
2: 70%. En todo el país. La mejor bebida que hay.
1: Sí, no hay otra. Opino lo mismo.
2: Hay que estar macho. Hola, chachona. Sí, un perle con coca. Aquí en Córdoba se toma el 80% del perle.
0: 70-30.
2: Del país.
1: No, pero le aumentó la dosis.
2: Bueno, chachona, hay que refrescarse un poco.
1: Por supuesto, amigo Carlito.
2: Es como haciendo los previos para mañana.
1: Sí, y si ganamos mañana.
2: Hermano, te mando un abrazo para los dos ahí.
1: Si ganamos mañana, mi amor.
0: Gracias, hermano, gracias. Un abrazo grande. Ya estaba como quería también.
1: Está bien, Carlito. Yo haría exactamente lo mismo.
0: Pero ya está como que haría, Carlito, ¿eh?
1: Pero sí.
0: Pero sí, hermano. Muy pasa que muy temprano. Son 5:40 recién, 17:40.

0: cositas.
1: Bueno, vamos con más mensajes, hermano querido. ¿Cómo está? ¿Y el Piquetti cómo estaba?
2: Y
1: estaba también en Dubái, sí, estaba ahí como el amigo.
2: Sí, bastante Dubái.
1: Bien ahí, bien. Bueno, hola, la gente de Rosario, provincia de Santa Fe, chachón.
2: Bienvenido, la gente de Rosario. Hola, hola.
3: Hola a todos los guasaperos de la República Argentina, Sergio de Rosario. Con un día demasiado gris, recién terminamos de ver la clasificación de la carrera desde Río Cuarto.
2: Sí.
3: Y bueno, ahora saliendo a dar una vuelta, a pasear un poquito por Rosario. Vamos a ver cómo se encuentra la ciudad. Y saludo a todos los guasaperos. Radio escuchas y un tema del Potro Rodrigo.
1: Del Potro, dale. Listo, ya venimos con algo del Potro Rodrigo. Che, que les he dado una vueltita por Rosario. Yo quiero ir a dar una vuelta también. Quisiera ir a dar una vueltita ahí por Fisherton.
2: Es lindo Rosario.
1: Sí. Yo tenía una novia en Fisherton, Rosario. Sí, que me gustaría dar una vueltita ahí. Claro. Por Rosario de nuevo. Rosario nunca estuvo lejos, siempre estuvo cerca. Rosario siempre estuvo cerca. Bueno, vamos con más mensajes, hermano querido. A ver, mira quién me está escribiendo. Hola, mi hermano. Mira, el Toretto está full escuchando la radio.
2: No.
1: Sí, Toretto está escuchando la radio, hermano querido. Abrazo grande. Dice, los estoy escuchando. Poneme el tema Terry de la Mona. Dice el Toretto, vamos, hermano. Don Cáceres, ¿no? Agarronear hoy, ¿no?
2: No, Cáceres anduvo por las casas al mediodía.
1: Ah.
2: Y andaba apurado porque había comprado unas cosas para comer.
1: Sí.
2: Y para...
1: Ah, y para...
2: Hidratarse.
1: Para hidratarse también.
2: Y dice, me voy, tengo que hacer la comida.
1: Se quería hidratar el hombre. Bueno, no, me dice que por acá, me dice Toretto que no andó.
2: Qué cara dura el Cáceres.
1: Saludo ahí para el Toretto, saludo para el Joaquín y para su familia también, para su señora y para su bebé, un besote enorme.
2: Para Emilia. ¿Usted conoce a Emilia?
1: No le conozco a Emilia.
2: No sabe lo que es Emilia.
1: No le conozco a Emilia. A ver qué foto tiene acá. No, está sola. No, acá está. Acá está, mirá, acá está la foto del perfil de... Con Emilia.
2: Emilia, ahí está Emilia, bueno.
1: Che, qué grande que está, hermano, pero sí, ¿hace cuánto que nació Emilia? Pero
2: viste cómo es, el tiempo es pasa bola.
1: ¡Pam! Pero mirá qué grande que está, hermano, ya... Está grandota, está hermosa, Emilia. Felicitaciones ahí a la familia ahí del Toretto. Pobre Casio.
2: Está firme en la casa de Toretto, ¿eh?
1: ¿Mañana? Claro. Y claro, para ver el partido.
2: Según él es la cábala.
1: Ah, y la cábala y agarrarle al Toretto.
2: Claro, pero bueno, ya estaría,
1: claro. Claro, ¿no?
2: El partido el otro día terminó a las 7 de la tarde.
1: Sí, se quedó a comer.
2: Y nosotros pasamos y estaba en la bicicleta y te estacionamos. ¡Ah! Ya está, Toretto, ya ganó. Perdón, ya está Cáceres, ya ganó.
1: Claro.
2: Argentina. De filar para tu casa, ¿no?
1: No, se quedó para...
2: El caramelito vos me apoyaba ahí.
1: Se quedó para la cena, la
2: verdad. Y pregúntale a Toretto las veces que... No sé la cantidad de veces que he ido a visitarle a Emilia.
1: Sí, pues la va para decir cómo está Emilia.
2: Bueno, pero ya está, Toretto.
1: Pero a mí me hace raro, no sé, quizá a lo mejor soy yo el mal pensado, porque yo puedo tener la cabeza, viste, trastornada, soy mal pensado, digo, va justo al mediodía, a la hora de la comida.
2: Sí,
1: no,
2: sí,
1: pero
2: 2:30 está ahí clavadito.
1: Pero digo, yo a lo mejor soy yo el mal pensado. No es que va al mediodía para quedarse a comer.
2: Claro, sí.
1: No, porque viste, cuando te llega alguien a tu casa al mediodía, vos tenés que decir, che, quédate a almorzar, pero por una cuestión de obligación.
2: Sí.
1: Te tenés que, o sea, te tienen que invitar, porque vos caes a la hora de comer.
2: Y Cáceres se ancla ahí, no se va más.
1: Claro, no se fue más.
2: No podés hacer nada, no podés poner los platos, no podés hacer.
1: Pobre amigo Cáceres.
2: Yo le digo, sos un cara dura.
1: ¡No! No le digas así. Bueno, amigo. sido las 5:45.
2: Me imagino que llevaron un vinito cuando vieron la casa de Toretto. Sí,
1: supongo, uno cuando va a comer así
2: no
1: lleva.
2: Quiero creer que va con las manos vacías.
1: Lleva un vinito. Y sí, me parece a mí que sí, che. Me parece que sí. Están habilitados los guasaperos de la radio Cadena Alegría y está habilitado el guasapero también de acá, de nuestra radio, de 103.3 desde Río Cuarto, para que ustedes puedan enviar su mensajito y pedir música, hermano. Bueno, mandar saludo, lo que quieran.
2: Sí, cual, foto, video, lo que sea.
1: Lo que sea, sí, señor.
2: Bueno, vamos a repetir los guasaperos entonces. 351-349-2367 del guasapero de la Cadena Alegría y el de la radio local, 358-50-61-894.
1: Buenísimo, hermano. Hola, hermano. ¿Qué me llamaría? Nublado, viento y frío, con ganas de llover. Puede ser doble vida de los Palmeras, dice el marinero de Villa María. El abrazo grande, marinero querido. Saludos desde acá de FM 91.5, FM Norte, escuchando y saliendo para Falucho, al baile. Los esperamos a todos. Saludos, Alejandro Quiroga de Winca Renancó. Ale, querido, un abrazo, ¿eh?
2: Abrazo a la gente, Winca Renanco.
1: En cuanto dice, hola, ¿qué tal? Saludos desde Roca Río Negro. Presentes afuera, escuchando música, buenísimo. Gracias por alegrar a nuestros hogares, bendiciones. Soy Alicia de General Roca Río Negro. Qué bueno el programa, son unos genios. Vamos, Argentina, mañana, dice Alicia.
2: Sí, sí, sí, por
1: vamos,
2: favor,
1: Alicia,
2: sí.
1: Querida. En cuanto llegué de trabajar, ya ahí a full escuchándolos. Cadena Alegría nos da muchas alegrías. Gracias. Un saludo grande para todos. Y bendiciones, dice Alicia de Roca.
2: Roca, Río Negro.
1: De Río Negro. Sí. Río Negro, sí, señor, sí, señor. Serafín de Bariloche. ¡Uy! ¿Y será? ¿El Serafín no es este?
0: Sí, buenas tardes. ¿Va a pasar tema o no va?
1: Me parece que sí, ¿no?
2: Sí.
1: A ver, vamos con el audio del Serafín.
2: Vamos a ver qué dice Serafín. Hola, Serafín.
4: Buenas, buenas, buenas, buenas. ¿Cómo están?
1: ¿Qué haces, hermano?
4: Acá, linda mañana tuvimos. Era sorpresa que tuvimos anoche. Chachón durmió afuera, ya durmió afuera de entrada, ¿no va? ¿Viste? Hace pincha de boca, chachón. Dejate de joder con esos gallinas. Día nublado por acá, che, frío. Llovinando, estamos esperando nieve. Espero
2: cero
4: que
2: comentarios
4: caiga nieve.
2: Sobre el riverano.
4: Abrazo, chabón. Cordobeses.
2: Un abrazo para Serafina. Cero comentarios sobre River anoche.
1: ¿Qué pasó? No, no sé, ¿jugó River anoche?
2: No, ni jugó ni siquiera.
1: No me digas. No, yo no supe nada, no vi nada, hermano. Estuve laburando esta tarde. No vi nada. Y tampoco de Boca antes de ayer, jugó Boca también, ¿no? ¿Antes de ayer o...?
2: Me parece, o antes, no recuerdo.
1: O antes, bueno, no sé. Yo vi ahí un par de estados, pero no le di mucha bolilla. Hola, hola, muy buenas tardes, Chachón y Leo. Son los genios de los genios. Los saludo a Marianela, María Laura y María Paz. ¿Nos pasarían algún cuarteto o algo de la conga? Si... si no sé, malos, dice. Jajaja, ja, ja, saludos, buen fin de semana y aguante Argentina, dice por ahí las chicas. Beso grande para las chicas que están escuchando el radio,
2: por
1: sí,
2: supuesto,
1: como siempre.
2: Sí,
1: hermano.
2: Sí, sí, ya le vamos a pasar el temita de la conga.

0: Oscar por ahí.
1: Bueno, Oscarcito querido, un abrazo para vos también.
0: Oscar querido, un abrazo. Vamos a ir en busca de pedidos, hermanos. ¿Qué nos habían solicitado? La Mona, ¿no? ¿Nos habían pedido?
2: No, tenemos primero el Potro Rodrigo.
0: El Potro Rodrigo. ¿Cuál era? ¿Alguno en especial? No recuerdo.
1: No, me parece que no.
0: Listo.
1: Cualquiera del Potro.
0: Vamos con el Potro Rodrigo. A ver.

0: Este tema me gusta. Para que voy a parar esto acá. Este tema me gusta de Rodrigo, hermano.
1: Ah, sí, buenísimo.
0: Temazo. ¿Cómo lo solicitamos?

0: solicitados los pedidos, hermano, a través de la cadena, el WhatsAppero que está a full, prendido fuego, con muchos mensajes, hermano, y hay un montón de pedidos encima.
1: Sí, sí, hay cualquier cantidad.
0: Cualquier cantidad de pedidos, así que vamos a ver qué dice Luis Alberto, querido. ¿Cómo anda el amigo Luis Alberto?
1: Vamos a ver qué dice. Hola, Luisito.
2: Hola, amigos de Cadena Alegría en Río Cuarto, les habla Luis Alberto Sacabino, desde la 88.5, Cadena Alegría Las Varillas, en Las Varillas, provincia de

0: marido. Señoras, señores, pásenle hermoso, pásenle lindo. Nosotros hicimos esto que tanto nos gusta hacer. El especialísimo de sábado.
1: El especialísimo de sábado.
0: Sí. Pásenle lindo, buen fin de para todos.
1: Abrazo para todos. Los vemos y los escuchamos el sábado que viene.

0: olvidé, me olvidé.
1: ¿Qué te pasó?
0: Perdón, perdón, que la gente se quede conectada y...
1: ¡Sí!
0: Escuchando que viene nuestro amigo, colega, el Dani Ávila.
1: ¡Ah!
0: Me olvidé de decir eso.
1: No.
0: Mala la mía, mala.
1: Olvídalo, nos quedamos, hermano.
0: Sí, señor.
1: Nos quedamos.

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1: Y arrancando con Hathaway, aquí estamos en este Retro Forever. ¿Cómo están? Bienvenidos. Como dice que arrancaron esta jornada, este fin de semana especial, ¿no? Claro. Falta muy poco para el Día del Amigo. ¿Cómo están? Bienvenidos, bienvenidas. Igual podemos hacer un especial, claro que sí, cómo no, ¿eh? Anticipado, claro. La música de Hathaway sonando a esta hora, claro. ¿Cómo están? ¿Todo bien? Bueno, espero que estén todos súper, súper bien para disfrutar este fin de espectacular con todos ustedes y ustedes, ¿eh? Ahí estamos.

Buena canción para arrancar a meterle todo el ritmo a esta hora, señoras y señores. Qué lindo ritmo. Lindo ritmo de dance para comenzar a mover un poquito el fin de semana, claro que sí, ¿eh? Así que dale, metele. Y se viene Roxette, 2302-46-9810 para que te comuniques con nosotros. Dale. Un poquito mejor estamos en este invierno, que nos viene pegando un poquito en cuanto a la voz y el resfrío. En fin, como siempre, no es normal eso. Siempre está en momento, puede pasar. De acá, no vamos a decir nada de la temperatura, pero estamos en invierno. En el norte están en verano, en Europa también. Roxette. The look, dale.

Tremenda canción, claro que sí. Para comenzar este programa, por supuesto, tenemos ya preparado algo lindo porque tenemos pedidos a esta hora, claro que sí. Mirá, ¿te parece esto? A ver. La música de Rata Blanca. Dice, hola, muy buenas tardes. Quisiera escuchar un tema de Rata Blanca o Soda. Somos Chaco. Muy bueno el programa. Que no puedes escuchar unos lindos clásicos. Claro que sí. Aquí estamos en el programa indicado para eso. Este clásico es espectacular. Rata Blanca, el grupo argentino Mujer Amante, suena para ustedes.

con este sonido llega otro gran clásico del grupo argentino legendario Soda Stereo. Signo para ustedes, dale. 2-3-0-2-46-98-10. Estamos en vivo, dale. Esto es Retro Forever. Para la cadena Retro, dale.

0: Buena música de Soda Stereo, claro que sí, la música de la banda argentina legendaria que lideraba también en la voz Gustavo Cerati, ¿no? Que sigue de gira allí por el cielo, ¿eh? Vamos a comunicarse con nosotros, dale 2302-46-9810, hagan como lo hizo también Chaco, ¿eh? Son de Chaco allí los chicos que se comunicaron, así que un abrazo grande, ¿eh? Para toda la gente del Chaco, ¿eh? Que le gusta el programa, vamos, vamos. Arriba Santa Rosa La Pampa, arriba el Chaco, arriba Santa Fe, Buenos Aires, dale. Tengo un temita pedido espectacular para esta ocasión, porque viene bien para el momento que estamos, o en el mes que estamos, porque estamos en el mes de la amistad.
1: ¡Hola, hola, hola, Lucas! ¿Cómo estamos?
0: ¡Oh! Muy bien, ¿cómo estamos? Arriba La Pampa, vamos.
1: Estamos preparándolos.
0: Y sí, claro.
1: Para ver Argentina mañana, full, a full.
0: A full, a full. A full, a full.
1: Ay, qué tema. Pásame otro temita a mí de Rata Blanca. ¡Ah! ¡Qué espectacular! Me muero, Lucas.
0: Rata Blanca espectacular. Espectacular.
1: Así, pasame otro temita.
0: Bueno.
1: Tú estás en mi sueño, pasame.
0: Aún estás en mi sueño.
1: Radio, Lucas.
0: Vamos a buscarlo. Muy bien, gracias a la...
1: Ok.
0: A Eli, ahí que siempre se comunica. Aún estás en mi sueño, ¿eh? Temazo espectacular para la música de Rata Blanca también, ¿eh? Un tema muy lindo porque, bueno, hay muchas cuestiones que tenemos ahí de música de Rata Blanca que son espectacular. Muy rockero Rata Blanca, ¿no? Ahora vamos a buscar el temita. Saludos para toda la gente que está escuchando este momento frío por aquí, por Sudamérica. En todo lo que es el continente sudamericano. Ahí vamos con el temita. Después vamos a hacer un temita que les va a gustar seguramente, ¿eh? De rock en español. Bueno, Rata Blanca. Ahí vamos con el temita, dale.

0: Y cómo no, ahí estaba escuchando un poquito, abrazando el rock and roll, la música Rata Blanca. Pero bueno, Eli quería otro tema, si no me equivoco. Mano de Pira, ¿está atento?
1: Hermano, me sí. muero, Lucas. Sí. Este tema me mata.
0: A ver.
1: Así que pasame otro temita. Tú estás en mi sueño, pasame. Buena radio, Lucas.
0: Ahí está, entonces, aún estás en mis sueños. Rata Blanca, para ustedes, dale, para él y para toda la gente de La Pampa, que lo pedía, dale. Suena, temazo.

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Impresionante. El tema de Ataque 77, amigo, es impresionante, ¿no? Bueno, en víspera de este mes, el mes de la amistad, estamos transitando, así que ahí estamos, con Ataque 77, lo que sonaba Amigo. Seguí con nosotros, 2302-46-9810. Lucas, pasate algo en La Mancha de Rolando, puede ser. Bueno, ahí tenemos La Mancha de Rolando, un poquito más nuevo, tema de los años 2000. En la altura. Ya vamos a meternos con un clásicos internacionales. Con todo lo que quieran escuchar ustedes, por supuesto, el playlist lo hacemos entre todos acá, dale. Comunicate con nosotros.

0: Separamos, venimos ya con más canciones. Dale, ¿estamos en qué programa? Recuérdame.
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excelente canción, claro que sí. Volviendo a la música en inglés, Firefly es una de las bandas más icónicas del rock, interpretada por la banda estadounidense Journey, lanzada en el año 83, el 21 de marzo, ¿no? Ahí está entonces la música de Firefly, Journey. Lo que escuchabas recién también, esto es súper clásico. Y otro súper clásico, Lucas, ¿no puede faltar algo de Queen? ¿Puede ser, amigo? Bueno, cómo no, la gente de Ingenio Luigi está pidiendo eso. Le vamos a compartir Under Pressure, ¿te parece? Tema gran de la voz de Freddie Mercury, el grupo Queen. Dale.

0: Otra gran canción, Under Pressure, 1981. En este clásico, ¿no? De rock. Nacido en una sesión de improvisación. Así nomás. Espontánea entre Queen y David Bowie. En los Mountain, Mountain Studios de Mountains, en Suiza, nada más y menos, Esta icónica línea de bajo inspiró más tarde el famoso sample de el tema Easy Easy Baby, ¿no? De los Vanilla, los Vanilla Ice. En fin, impresionante la canción. En este caso, que David Bowie había sido invitado por la banda para hacer los coros en la canción Cool Cat, pero bueno, no quedó satisfecho con el resultado. Y bueno, después empezaron a jugar, como le gustaba a Freddy también, con la banda de Queen durante el descanso, y apareció esto: improvisación. Under Pressure, Queen y David Bowie.
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0: Me dicen por acá que algo lindo para poner calor a este momento frío por acá. Vamos a intentar. Oh, un temazo, claro.

I want to know what love is. The Foreigner. Foreigner. Lanzado en noviembre de 1984. Es una banda, una balada muy, muy poderosa, legendaria. Escrita por Mick Jones. Escuchamos, dale.

impresionante la canción. Esa canción, ¿no? Que tiene además la, el gospel ahí que escuchaste de cortina, ¿no? Tremendo, ¿no? Jones grabó esta maqueta y se la mostró también el productor, compositor Tom Bill, quien sugirió también un coro de gospel. Y ahí está, lo estás escuchando. Impresionante. Y esta canción, vaya, hablando de datos, se mantuvo en el puesto número 1 en la lista del Billboard hasta 100, al Hot 100, ¿no? Ahí estuvo siempre, mucho tiempo, en Estados Unidos durante, para ser precisos, dice la información, 2 semanas consecutivas, y sigue siendo una de las canciones más reproducidas en la historia de la radio. La música de Foreigner, I Want to Know What Love Is. Impresionante canción. Bueno, ni hablar, la canción de Celine Dion. No, dice que no, nos vamos a cortar las venas, me dice el amigo. No, cambia, me dice, Vamos con esta. Claro, porque esto es radio en vivo, ¿viste? Me va atiendo y yo digo, no, pasá. Y el operador me mira y me... No le gusta mucho, pero todavía comandamos el barco nosotros. Vamos a decir que es un barco, una nave. Claro, la nave, porque esta es una de las canciones que se utilizó en la película Armagedón. ¿No? ¿Te acuerdas de esto?

La música de Aerosmith, I Don't Was to Miss in Things. La icónica balada del rock del año 1998. Dale, escucha.

Director del film fue Michael Bay, y bueno, aprovechó esta cercanía de la familia para incluir cuatro canciones que fueron allí, donde estaba la voz de Steven, en el alma emocional de la historia, ¿no? Bueno, qué película esta, por favor. Impresionante la película de Armageddon. ¿La viste? ¿No la viste? Bueno, puede ser un viejo clásico para que puedas volver a ver. Hablando de todo lo que es los viajes estelares y todo lo que tiene que ver, Armageddon. Búscala. Llega ahora otra gran canción de los Guns N' Roses, bloque de clásicos de aquellos. Una canción de November Rain, lluvia de noviembre, como quieras llamarla. Los Guns N' Roses suenan así. Disfrútalo. Gran tema, largo, pero para disfrutar.

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10: Y bueno, vamos a meternos porque seguro ya vamos a estar con más temas también que tienen que ver con varias cuestiones de lo que estamos festejando. También el mes de julio es el mes de la dulzura, me decían por acá también, ¿no? ¿Me equivoco, mano de piedra? ¿O estoy en lo cierto? No, estás en lo cierto, me dice amigo por acá. Muy bien, comunicate 2302-469810. Estamos, dale.

Vamos a arrancar con un buen momento para levantar el ánimo. Imagínate, vamos a meternos un poquito en la onda disco. ¿Te parece? Dale, a ver. Vamos a la onda disco. Imagina que se encienden los famosos reflectores. No había mucho láser en aquella época, pero algunos había. Bajaban esos, como le decían, hongos o esos cabezales tremendos. Bola espejada y comenzaba la disco. Erasure o Lamour. Dale.

Qué buena canción. Vamos a meterle más ritmo, ¿no? Mira lo que llega ahora, por favor, subí el volumen. Que estallen los parlantes. New Remix. Sweet Dreams. Dale. Estamos en Retro Forever. Saludos a todos los amigos y amigas que están conectados en esta gran cadena de radios. En este viaje hacia los 80, 90 y 2000. Dale.

La música de Mortal King, Sexy Sexy Lover, también hay pedido. Dice, hola Lucas, pasame la música de More Talking, puede ser, pero cómo no, ahí estamos entonces para la gente de Alta Tele que lo estaba pidiendo. Muy bien, ahí estamos entonces con la información que pasamos hoy. La música que llega ahora es Laura Branigan, Gloria, Gloria es lo que queremos todos mañana. Gloria, Laura Branigan, pedido por la gente de Palera, ahí está.

Y ahí sigo la reina del pop también, la isla bonita, Madonna. Bueno, a ver cómo vamos, cómo estamos, cómo venimos. Manito por arriba, me dicen por acá. Bien, ahí, bien. Estamos este fin de semana. Estamos ya en el fin de semana de la amistad. Una cosa de locos, Claro, estamos en el mes de la amistad. Por estos lares. ¿Por qué tiene que ver el mes de la amistad? Bueno, después te lo voy a estar contando. Lenny Kravitz, California. ¿Que alguna vez sabías la historia de California? ¿Por qué fue Argentina? Te la cuento en un ratito.

Ahora te cuento. California, la música de Lenny Kravitz sonando ahí recién. Y bueno, la historia es así. California sí fue Argentina durante unos días, una semana. En 1818, no se trató de una anexión formal del territorio en aquel momento, pero sí de una audaz operación militar que fue comandada por el corsario franco-argentino Hipólito Bouchard, en plena guerra de la independencia. Sí, sí. Bueno, la historia de esa increíble, ¿no?, gesta se resume en los siguientes puestos, ¿no? El ataque de Monterrey. El 24 de noviembre de 1918, Bouchard llegó a la costa de Monterrey, y en ese entonces, de la capital de Alta California Española, con dos barcos, ¿no? La fragata La Argentina, así se llamaba, y la corbeta Chacabuco. Bueno, la toma fue en el mando de unos 200 hombres, entre ellos marinos argentinos, algunos franceses también, incluso nativos de Hawái, que habían sumado, ¿no?, en su tripulación. Y bueno, Bouchard derrotó a la resistencia realista, provocando la huida del gobernador español, porque California estaba bajo el gobierno español, ¿sí? Y bueno, la bandera se izó, ¿no? Durante 6-7 días la bandera celeste y blanca, la misma que tenemos acá en Argentina, flameó en edificios principales de toda la ciudad, ¿no? Siguiendo las reglas de lo que era pertenecer de la patente del corso, ¿no?, otorgada por Buenos Aires. Las tropas confiscaron provisiones, liberaron prisioneros, digamos, destruyeron los cañones, quemaron las dependencias del gobierno español, ¿no?, respetando también únicamente de las iglesias, ¿no?, lo que era el símbolo de la iglesia, los bienes de los americanos locales, ¿sí? Pero bueno, después, bueno, cumplido el operativo por el debilitamiento económico, estaba muy lejos de Argentina. Y bueno, humillaron al Imperio Español en aquel entonces, ¿no? En el Pacífico, Bouchard y sus hombres abandonaron California el 29 de noviembre para continuar su campaña naval, ¿no? Pero qué odisea, ¿no? California, al menos una semana fue Argentina. ¿Sabías esa historia? Bueno, que era dependiente de la corona española en ese momento. Hoy pertenece a Estados Unidos. Te lo contamos acá en Retro Forever un poquito. No solamente música, sino también tiene que ver un poquito con lo que pasa, un poco de la historia que también nos hace conocer esto, y más en este momento. Amigos y amigas, seguimos. Un poquito más música de los 2000. ¿Cómo estamos? 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Seguimos un poquito más con el programa. Vamos y venimos. Música en los 2000. La música de Mika, ya 2019, ¿no? Siendo ritmos también, origen de los sintetizadores de los años 80,

0: esta canción, ¿por qué la ponemos? Porque Easy Cream, la música de Mika, está profundamente conectada con el sonido sintético de los 80. ¿No te parece un tema de los 80 para haber los oídos? Exactamente, porque está utilizando técnicas, ¿no?, de aquella época. Pero bueno, tiene algún retoque nostálgico que nos hace ir a lo retro. El tema rinde homenaje directo, ¿no?, a los chicos de las pistas de baile de esa década, ¿no?, a través de sus texturas y también el tratamiento vocal, ¿no? Mika emula el rango de agudo, ¿no?, y teatral que tuvieron los íconos de los años 80, como el grupo Prince, no sé, ¿se te viene a la memoria algo de esto? O del baile de Giorgio Moroder, con las voces secundarias y tan buenamente muy procesadas para sonar muy compactas, imitando también las limitaciones y el color de aquellas grabaciones de cinta, ¿no? Por eso tiene mucha similitud de los años 80, ¿no? ¿Puede ser un tema más nuevo, nostálgico? ¿Podría llegar a ser? Sí, podría llegar a ser. Mika, esto es Ice Cream. Se suele bailar en varias coreos, ¿eh? Bueno, ahí estamos con la voz más o menos, ¿eh? Por ahí me agarra un poquito carraspera. Pero estamos, amigos, para compartir el programa, como siempre, en este fin de semana. Esto es Retro Forever.
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0: Último 20 minutos

buena canción para compartir aquí en este programa, por supuesto, con buena música en este momento de la radio. Por supuesto que tenemos muchas canciones para seguir para adelante, porque bueno, tenemos más canciones en este momento para compartir. Claro, claro. Caesar Sister. Comparte el mismo espíritu, ¿no? Festivo que tenía. El falsete es idéntico, ¿no? Hablando de música y un ritmo disco pop ultra pegadizo como lo tenía AC Cream. Dale, lo bailamos y lo disfrutamos. Caesar Sister. I don't feel like dancing. Dale.

Seguimos con más ritmo. A ver cómo hacen los chasquidos. Ahí lo tienen, dale. Esto es Wham. Wake me up before you go, go. Buena canción, dale, para levantar el ánimo de este fin de semana. Dale.

Qué buena canción de Wham. Me dijeron que están bailándolo. La moza, las mozas y el mozo y los cocineros de club. ¿Es así? Me dijeron, no sé.

Buena canción, sonando aquí en el dial. Estamos en todos lados, ¿eh? En la radio que siempre elegís, como cada día, cada fin de semana, porque este programa sale a veces grabado en distintos horarios, por distintas radios. Estamos en más de 300 radios, queridos amigos. Esto es Retro Forever. Desde la provincia de La Pampa para todo el mundo. Estamos sonando desde Argentina hasta Canadá, pasando por Estados Unidos, México. Estamos también en Guatemala, en Colombia, Venezuela. Bueno, ahora se anda para todos los venezolanos que les cuesta salir de todo lo que les ha pasado. Estamos en Bolivia, en Ecuador, en Uruguay, Chile, Argentina, España, entre otros países. Dale. Super Frank, Rick James, la música. Este super bloque clásico. Últimos minutos, dale.

El hombre mufa podría ser Mick Jagger. Cada vez que aparece en un partido pierde. Yo le decía a la gente, estaba viendo el partido conmigo, le decía a Vale, digo, va a perder Inglaterra porque está mufa Mick Jagger. Cuando está Mick Jagger, Inglaterra pierde. Fíjate que en el último partido de la Copa del Mundo 2026 no fue Mick Jagger y ganó Inglaterra por goleada a Francia. 6-4. ¿Eh? Sí. Tremendo. El hombre mufa, pero bueno, es bueno como músico. Apareció en el partido con Argentina y perdió, obviamente, Inglaterra. Gracias a Dios, la Mona Jiménez estaba y nos dio suerte. Abrazo. Ahí está Mick Jagger sonando We're All Night. Como estamos en fin de semana, hay que levantar el volumen, dale. Estamos terminando el programa, queridos amigos. Se nos está escapando de las manos, dale.

Otros lugares, la gente de La Rioja muy copada en el principio, la gente de Santa Rosa, la gente de Luis, la gente de París, la gente de Alta Italia, la gente de Buenos Aires, la gente de Santa Fe, la gente de Córdoba, la gente de Chile, hoy no estuvo, ¿eh? Abrazo grande para todos, que tengan linda semana. Estamos en la semana, en el mes de la amistad también, dale, el mes de julio. Abrazo grande para todos, buena semana, chau. Inexcess, Rubia Suicida, chau. El cierre del programa es este. Adiós.